0: 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La 7-6 en Tropicana.
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0: Así es, continuamos en vivo con la Tropimóvil de Tropicana. Esta hora 7:07. GZ, sigue con esa emoción.
3: W, seguimos con toda la emoción. 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
3: 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Yo ya me tiré varios tiritos ahí en el Tropigol de Tropicana, acerté unos, otros no. Yo soy malo para el fútbol, pero yo creo que usted es mejor que yo, así que lo invito a que venga, a que caiga, a ver si me hace el gol o definitivamente usted es malo para el fútbol. Aquí estamos en Royal Club W. Yo ya vengo con más información desde las calles con la Tropimóvil de Tropicana, la más bacana.
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0: 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Vaya y le mete el gol a GZ. Él se lo deja meter, el gol, se lo deja meter el gol. Oye, entre las 7 de la noche con 10 minutos, 7:10 con la más bacana.

0: 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En Tropicana son las
1: 7 en la noche, 15 minutos en Tropicana.
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1: Las 7 en la noche, 15 minutos. ¿Cómo estás, ambiente, el día de hoy? ¿Cómo está la cosa? O sea, la cosa de la emoción del día de hoy, ¿no? Bueno, o la cosa como sea. ¿Qué tal, oyentes? Los que llegan a la noche con Tropicana, los que ya están ahí retornando a casa. O yo no sé si hoy el retorno fue mucho antes. De pronto los jefes dijeron, hey, hoy se nos van un poquito más temprano. Hay que aplaudir a esos jefes. Hay jefes que son así. ¿Para qué? Para que se alisten. Ya saben lo que está pasando el día de hoy. Envíenos ustedes fotografías. Queremos que nos contagien de ese día tan espectacular. Estamos ya en la Copa del Mundo. Oiga, a esta hora tengo que comentarles, hemos tenido la oportunidad de narrarle goles. Se enfrenta Ghana y Panamá, 0-0, minuto 54. Y hoy no es un día cualquiera. No.
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1: Hoy estamos de fiesta, hoy estamos, por supuesto, invitándoles también a ustedes para que vivamos esta gran noche, este grandioso día, de una manera diferente. ¿Cómo lo vamos a hacer? Usted me dirá cómo nos parchamos, para dónde nos parchamos, dónde nos invitan, para dónde es que es la vuelta, mi parce, dice la canción, ¿no? Bueno, pues, si ustedes no saben para dónde, yo les digo para dónde. 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Para Royal Club. A ver, ¿quién alza la mano y me lo llevo para Royal? Álceme el pulgarcito. Los que están escuchando a Tropicana, la más bacana. Hágale, pues. Allá lo pongo a ganar, allá lo pongo a ganar. 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Ya tenemos, pues, el Tropigol de Tropicana, la Cambiatón de las Láminas. ¿Ah? ¿Qué más tenemos por allá? Bueno, muchos premios, rifas, emoción. Allá con el parche de amigos, de amigas. Pues hágale, hágale. Bueno, saludo para Alexander Cuatín. Ya dice, ya lo recojo, ya lo recojo. 8 en punto, estoy ahí fuera y Caracol. Qué chévere, qué bueno. ¡Epa! Bueno, pues Alexander Cuatín, ahí está, un saludo especial. Gracias, gracias por estar siempre ahí conectados con nosotros, con la Tropi. Tropi bacanísima, ¿no? Tropicana, la más bacana. 7:19 minutos. Hoy estamos de fiesta con Tropicana.
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0: 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En Tropicana son las
1: 7 de la noche, 22 minutos con Tropicana.
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1: Así es, continuamos en vivo con la Tropimóvil de Tropicana en esta noche de miércoles. ¿Ya le metieron el gol, GZ?
14: Aquí estamos con todo el payaduro, venga, chuba de la Radio W. No, todavía no me han metido el gol.
15: Tranquilo, tranquilo. Tranquila, tranquila.
14: 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David, algo supremamente importante que nos están preguntando los oyentes de Tropicana. ¿Hoy se paga cover o la gente puede entrar gratis?
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14: 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Yo ya vengo con más información, W.
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1: ¡Tropicana! Así es como Tropicana, la más bacana, GZ. O se lo meten o lo meto. El gol, no, estoy hablando del gol. 7:25 con Tropicana.

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0: Las 7 de la noche con 37 minutos. 7:37 con la más bacana. Sí. Ya saben dónde es el parche para hoy.
1: Sí, Caribe.
0: O me llevan, los llevo. ¿Cómo quieren ustedes? Como quieran, quiero. Así es, amigos, amigas, parceros, parceritas. 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Uy. Muy bien, 7:38 minutos. Ahí está la invitación. Y ya más adelante vamos a ir con GZ para que nos cuente más de lo que está pasando el día de hoy. Desde Royal Club. Así es, hoy no es un día cualquiera. Hoy estamos de fiesta. Rifas, de muchas cosas más. 7:38 con Tropicana, la más bacana, bacanísima.

0: adolescentes. 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
3: Así es, W, volvemos a las calles con la Tropimóvil de Tropicana, la más bacana. 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
3: Bueno, así que ya saben, oyentes de Tropicana W, yo lo voy a esperar por acá porque usted me contó ahorita internamente que se quiere volar, ¿no? Que se sí. Quiere venir para acá.
2: Sí, señor, pero entre nos nomás.
3: ¡Ay, no venga! ¿Cuál es el problema?
2: Ya no me puedo volar.
3: Vamos a vivir una tarde bacana. Venga el Tropigol de Tropicana a ver si me mete el gol.
2: ¡Ay, yo se lo meto!
3: Claro. ¡Ay! No, pero no me diga eso.
2: El gol, eche.
3: No, ¿cómo va a salir con esa? Está saliendo con las del Chao.
2: Yo le meto el gol, estoy aclarando.
3: Me va a tocar decirle, Chavito.
2: Bien, GZ, chévere, bacano. Allá bueno, nos vemos en Royal.
3: Ya con esta información me despido. W, los estaremos esperando a todos ustedes, oyentes de Tropicana, la más bacana. Ahorita voy a atender a Bayriton en FIFA. Le dije, vamos a jugar un partidito de FIFA.
2: Ok, entonces ahí estamos despidiéndonos de Royal Club. Gracias, GZ.
3: Todo bien, papi.
1: La de antes, la de ahora.

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0: Bueno, y a esta hora tenemos que cantarles gol. Sí, gol a esta hora ya de la noche, 7:57 minutos, gol de Ghana. Así es, al minuto 90 más 1, gol. 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

0: aquí estamos, pueblo querido. Bienvenidos a una noche más en la que no me duermo. 8 de la noche, 6 minutos, 8, 6. Bienvenidos a un programa hoy más colombiano que nunca. Más tricolor que nunca, porque nos encanta acompañarlos en la que no me duermo de Tropicana. Y yo quiero en este momento contarles que el partido entre, atención, Ghana y Panamá ha finalizado. Finalizó ganando Ghana. ¿Quién le iba a decir? Ghana. 1-0 ante Panamá. 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Ghana. Así es. 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Ocho de la noche, 8 minutos. 8 de la noche, 8. Saludando a todas las ciudades que se conectan a Tropicana. Desde arribita, ya arribita en La Guajira. Sí. Hasta la puntica ya del Amazonas. Mucha gente que se conecta desde Leticia. Sur, norte, oriente, occidente. En la que no me duermo de Tropicana. Bienvenidos a todos los que están conectados a recibir el partido de la Selección Colombia, que jugará a las 9 de la noche. Pues aquí vamos a estar con Karina Uribe desde Medellín, El Caballito desde Barranquilla, y que le habla Freddy de producer. Vamos a estarlos acompañando en estas 4 horas hasta la medianoche, y vamos a estarles contando todo lo que pasa con la Selección Colombia, que jugará exactamente en 1 hora. Así que conéctese, bienvenido. Ya vamos a transmitir a través de nuestras plataformas digitales para que se conecte también a través de TikTok. Ya estamos ahí en Tropicana, Colombia. Vamos a buscarnos de una vez porque quiero empezar a saludar a todos los que se empiezan a conectar. Y quiero que me mande notica de voz con su marcador para el día de hoy. Vamos a decir el marcador. ¿Cuánto cree que va a quedar el partido hoy entre Colombia y Uzbekistán? ¿Dónde me va a enviar la notica de voz? Muy fácil, a través del 310-206-3302. 310-206-3302. ¿Ya lo anotó? ¿De una? 310-206-3302. Empiecen a enviar notica de voz para saber cómo queda ese marcador para el día de hoy, para acompañarlos en este A Que No Me Duermo futbolístico. Más colombiano que nunca, debuta la Selección Colombia. Quiero saludar por acá a Catalina, que está conectada desde La Guajira. Quiero saludar también en Pasto. Vea, Alejandro, Alejito, que más, bienvenido a Que No Me Duermo de Tropicana. Toda la gente que va levantando la mano, toda la gente que se va conectando también a través de nuestro TikTok. Ahí vamos a estar en vivo toda la noche para acompañarlos, para decirles buenas noches, para darles el marcador del partido. ¡Chao, mi Juli! Carlitos también. A ver.
1: Hasta luego, Freddy. Reproduce. Muchísimas gracias.
0: Por, que le va muy bien.
1: Por subirle el sueño a la gente. De la...
0: Aquí nadie se duerme.
2: Gracias por quedarse y ponerse la camiseta literalmente por Tropicana, mijo.
0: Tenemos la 10 puesta. Así es. Aquí estamos. Aquí
1: porque
0: estamos.
1: Porque le toca, porque
0: en
1: le toca.
0: Tropicana. No, no diga eso, hombre, que no le gusta estar gratis, aquí. A que no me duermo de Tropicana. Chao, mi maricuyes. 8 de la noche, 9 minutos. ¿Cómo están y cómo van? Levanten la mano. Quiero saludarlos. Ahí también vamos a estar con Malumita, que está conectado también en A Que No Me Duermo de Tropicana. Uy, esto tenía un eco terrible. ¿Por qué? Creo que son los micrófonos que están abiertos todos. Bueno, mucha gente conectándose a través de nuestra plataforma en Tropicana, Colombia. ¿Cómo están con la camiseta puesta hoy? Yo les quiero contar algo y se los voy a decir así de frente. Díganme lo que me digan. Yo estoy nervioso y puede ser Uzbekistán, pero yo estoy con las que sabemos en el cuello. No es fácil, no es fácil. Los equipos pequeñitos han dado lucecitas de que van a ser grandes y que le van a complicar el caminado a más de uno. A ver quién se va reportando por acá. Hola, Tropicana.
3: Hoy comparto Tropicana, Frey.
0: ¿Qué hubo?
3: Ese partido hoy quedamos 3-0.
0: Uy, uy, uy.
3: De Luchito, James y el otro Luis. Tropi Amarillito, Jaime Guerrero, en las labores.
0: Ah, Tropi Amarillitos, como siempre, conectado. ¿Cómo están los Tropi Amarillitos? Que levanten la mano y que me manden notica de voz. ¿Cuánto queda ese partido hoy? 310-206-3302. 310-206-3302. Y les estaba comentando, les estaba diciendo, ay, Dios mío, Adri. Hola, Adri, ¿qué más? Richard dice, saludo pues. Saludo a usted primero, hermano, que está entrando al live. ¿Cuánto queda hoy ese partido entre la Selección Colombia, hoy que debuta en la Copa del Mundo? Hoy es el debut y estaba viendo el dato de que con este partido se cierra la primera fase de grupos. Es decir, ya todas las selecciones jugaron, faltan estas dos para la primera parte de esta Copa Mundo. Para el primer partido, por decirlo así, que tienen todas las selecciones. Adri dice muy, muy, muy, muy duro. ¿Será Adri? ¿Será que? No, hay que meterle fe. Mándeme notica de voz todos los que están conectados por ahí, los tropiamarillitos, para acompañarlos. La gente que está de pronto trasnochando con nosotros, que se queda hasta medianoche en las estaciones de servicio. La gente que está conectada de pronto también manejando en las diferentes carreteras. La gente que trabaja como guarda de seguridad. Mis tropiamarillitos que nunca me fallan y están con la mano arriba. Yo ahí les voy contando. Hasta este momento están como haciendo... ¿Cómo se diría eso? Como reconocimiento del campo, reconocimiento las selecciones, porque ahí están saliendo con su ropa de entrenar en este momento. En Ciudad de México, donde se va a llevar a cabo este partido, ahí voy saludándolos. ¿Quién más se conectan por acá? A ver, saludos desde Suiza y trasnochando, dice John Salazar. Qué bacano, mi hermano. Silvio también dice por acá, saludos. Silvio está en México, ¿no? Me imagino esa fiesta del fútbol por allá. Me traje la camiseta amarilla. La camiseta amarilla siempre es cábala. Siempre es cábala. A pesar de que hoy la selección colombiana juega con camiseta amarilla. Amarilla, hoy no juega con camiseta amarilla. No, hoy no juega con camiseta amarilla. Hoy va a tener puesta la azul, la de visitante. Esa azul aguamarina, ¿se acuerda? Pues bueno. A ver, mándeme notica de voz. Yo ahí estoy pendiente de las notas de voz, pero no he visto que me hayan enviado a través del 310-206-3302. Ahí usted lo va a encontrar. 310-206-3302. ¿Vale? A ver, ¿quién más está por acá? A ver. ¿Qué? ¿Estás trabajando? No, porque he trabajado, no, para nada. Hola, buenas noches para todos. Me reporto desde Bogotá, Ciudad Tintal, Rosita Vargas. Hola, Rosita, ¿qué más? El caballito se va a conectar hoy después de las 9 de la noche y vamos a tratar de conectar a Karina, porque Karina tiene una actividad hoy allá en Medellín, entonces vamos a ver si se conecta en un ratico y podemos tenerla desde donde se encuentre. Para todos los que están ahí conectados preguntando, era que no me duermo de Tropicana. Dice por acá John Salazar, ¿va a transmitir el partido? No, ya quisiera yo transmitirlo, hermano. No, no, hasta allá no me llega la capacidad, hermano. Eso sí se lo digo. Pero quiero saber cuánto para ustedes, cuánto queda este partido el día de hoy. Metámosle cabeza. Metámosle cacumen, metámosle conciencia, o sea, no le metamos tanto fanatismo y corazón, porque lo que le digo, las selecciones pequeñitas le están dañando el caminado a las grandes. Dice por acá, epa, saludos desde Bogotá, yo Mario Reyes, un abracito, mi hermano, ¿qué más? Yo tengo toda la fe intacta. A mí me gustaría que Colombia hoy pusiera la bandera bien en alto y ganara unos 3 goles, 4 goles. Sería chévere, ¿no? Contra un Uzbekistán. Pero por ahí estaba viendo datos. Uzbekistán tiene una de las mejores defensas. Un equipo que defiende. Así que por acá dice John Mario. 3-1 ganando mi Colombia. Natalia Ballén dice 4-1. Ese dije yo, Nata. Ese dije yo. Yo dije, hoy la selección Colombia por lo menos unos 4 goles. Todo el mundo tiene como altas las expectativas. Porque está diciendo por acá, y Paola también dice 3-1. Saludos desde Venezuela también por acá. Yo también tengo altas las expectativas, le cuento. Yo también tengo ganas de que la selección Colombia haga muy buen papel en este mundial. ¿Vieron el partido también por ahí de Inglaterra? Que estuvo jugando contra Croacia. Le metió 4 goles, 4-2 quedó ese partido. Pero bueno, ahí estamos comenzando un programa más en A Que No Me Duermo de Tropicana. Envíeme su marcador para el día de hoy, 310-206-3302, 310-206-3302, es donde usted a través del WhatsApp de Tropicana me puede enviar su notica de voz para saber qué está haciendo, para saber dónde lo va a ver, para saber si está en la casa, para saber si de pronto lo va a ver en algún lado en especial, o si dice, uy, Freddy, a mí me tocó trabajar, estoy igual que usted, clavado.com. Pero aquí estamos, poniéndole el pecho a la brisa, dice Silvio y Caballo y Karina. Ya expliqué lo de Caballo y Karina. Caballo se va a conectar luego de las 9 de la noche. ¿Vale? 310-206-3302. De hecho, ahí tiene el número a través de el TikTok de Tropicana. Váyale dando me gusta, por favor, al live que tenemos en el TikTok. Saludos desde Santa Ana, El Salvador. ¿Qué dice por acá? Arelistas, El Salvador. Dice por acá un saludo para toda la gente que está fuera de Colombia también. Que de pronto no vive la misma pasión porque no están en Colombia, pero dicen, uy, aquí en este país también hay muchos colombianos y vivimos la pasión de la misma forma. Yo digo que este partido, este debut de la selección Colombia, tiene muchas expectativas, pero tiene también mucha visibilidad en la Copa del Mundo, porque a Colombia siempre, siempre le han dado como ese protagonismo de ser un equipo grande, además que tenemos unos jugadores en este momento de una talla mundial, por decirlo así. Y talla mundial quiere decir que Lucho Díaz, un papelón que está haciendo en el Bayern Múnich. James Rodríguez, por decir, esta semana salió Lamine Yamal, por si no sabían, jugador de España que tiene 18 años, un peladito. Dijo, a mis 7 años lo primero que me acuerdo es del Mundial del 2014 y del golazo que hizo James. Así que nosotros somos referentes del fútbol en el mundo, por si no sabía. ¿Quién más está por acá? Hola desde Perú. ¿Qué más? Herminia Gómez. Saludando a todos mis amigos peruanos, a todos los venezolanos, a toda la gente en Estados Unidos, la gente en España que se conecta con A Que No Me Duermo. Por ahí estaba también Adri, que siempre se conecta, que es de Australia, que siempre está en nuestros en vivo. Dele por favor, taxito, a ver, dele me gusta. Ayúdeme a compartir también para que le lleguemos a mucha más gente. Y mándeme notica de voz. Ahí estoy pendiente de las noticas de voz, para que me las envíe a través del 310-206-3302. 310-206-3302. Ahí usted me puede enviar la notica de voz y ahí voy a saber yo. ¿Usted qué opina del partido de hoy, el marcador para hoy? A ver qué dicen por acá. Hola, Tropicana.
4: Tropicana, la más bacana, bacanísima hoy. ¿Qué hubo? 3-1. 3-1 ganamos hoy.
0: 3-1. Sigue lo que yo le digo, las expectativas están altas. Se los dije, las expectativas, la gente quiere que gane Colombia, pero quiere que gane Colombia también por un marcador alto. O sea, no el típico 1-0, no, o el empate, no. Quieren que la selección Colombia meta unos 2-3 golecitos. En este momento, para los que me están escuchando y de pronto no tienen la oportunidad de estar conectados viendo el marcador, yo les cuento que la selección Colombia en este momento está haciendo calentamiento. Está haciendo calentamiento, reconocimiento del campo, está ahí en el Estadio Azteca. Así como daticos, la selección Colombia en toda su historia ha tenido dos amistosos en ese estadio. También tengo por acá, antes de contarles el datico, que se levantó otra vez, está que coge para un lado, coge para el otro. Dios mío, está corriendo, parece una hormiga. Ya voy a presentar al Maluma que me va a acompañar el día de hoy. 310-206-3302, 310-206-3302, mis amigos tropiamarillitos que se reporten. Yo no sé y tengo serias dudas de que alguien nos escuche hoy, pero bueno. La idea es que ustedes... Uy, vea, por acá Nelly dice Colombia 3, Uzbekistán 1. ¿Vamos a mostrar el juego? No, ya quisiera yo mostrar el juego. Me encantaría. Janet González, ¿cómo van? Hola, hola. Pero si vamos es a estar comentando. Uy, me gusta. Toma ahí, Malumita, me gusta. Se ve chévere. ¿Qué más, Malumita? Bienvenida a Que No Me Duermo de Tropicana. Ahora sí, hola, puedes saludar.
5: Hola, hola. ¿Cómo están? Buenas noches. Hoy con mucho espíritu futbolero, con mucha esperanza. Vamos a ver cómo se da ese partido, ¿no?
0: Pues eso esperamos, Malumita. ¿Usted cuánto cree que gane hoy la selección?
5: Si lo veo con buenos ojos, 3-1. Pero viéndolo con ojos realistas, va a estar muy cerrado.
0: Sí, es que una vaina es uno meterle los ojos de la pasión, del corazón, la de las ganas del colombiano, de ver un 5-0, de ver... Pues no, todos quisiéramos. Pero uno se pone a pensar en los equipos que ahorita están debutando, los más chiquitos, ¿no? Los que llegaron como Cabo Verde, como... ¿Quién más estuvo por ahí? Que dañaron así el caminado.
5: El de hoy contra Portugal fue...
0: Portugal, Congo, República del Congo.
5: Que lo tenemos en grupos.
0: Exacto, y le empató a Portugal el día de hoy.
5: Le empató a Portugal 1-1.
0: Sí, exacto, señor. Y los ojos de todo el mundo en Cristiano Ronaldo, porque no marcó gol.
5: Ah, qué embarrada, y preciso Messi ayer metió 3.
0: Por eso le digo, ahí empiezan las comparaciones. Es que Mbappé metió 2, es que Messi metió 3.
5: Pero bueno, para mí Portugal es un equipo muerto, y te lo dije ayer antes del partido Portugal, te dije, Portugal es un equipo muerto.
0: Pero entonces, ¿por qué todas las estadísticas dicen que Portugal puede llegar a la final?
5: No sé.
0: Todo el mundo. Y de hecho, mucha gente que es así como que tiene dones y que ve el futuro y que analiza. Y mucha gente que analiza números. Ah, no, Portugal va a llegar a la final y Portugal va a ser campeón. Y vea, no pudo con el Congo.
5: No, imagínate. Yo la verdad no creo en eso y no aparenta tener tan buen sistema de juego, que eso es importante.
0: Janet, gracias. Dice por acá, los estoy viendo desde Francia. Por ahí preguntaba la hora del partido a las 9 de la noche. Giovanni dice por acá, buenas noches. 3-0 gana Colombia desde Popayán. Un saludo a las diferentes ciudades. A mí me gustaría que escribieran desde dónde nos están escuchando a través de Tropicana Colombia. Cuéntenos, díganos de pronto desde Pasto, desde Bucaramanga, desde Cartagena, Barranquilla, Medellín, que se conecta hasta ahora. Todo el mundo que está conectado en A Que No Me Duermo de Tropicana, por favor. Ahí Estados Unidos presente, que mucha gente también nos escucha fuera del país.
5: Mucha
0: gente le llega. Puede ser a través de Tropicana Colombia. También tenemos activo nuestro canal de YouTube para que nos pongan el televisor. Nosotros aquí vamos a estarles comentando un poquito de lo que va a ser el partido. Vean, empiezan a saludar por acá. Ibagué dice por acá presente, hola desde Islas Canarias, Henry.
5: Imagínate.
0: Vea, Nelly, 3, Uzbekistán 1, desde Bucaramanga, mis amores. Gracias, Nelly. Besito para ti, bebé. Hola desde Islas Canarias. Bueno, ahí estaba. Amigos, saludos desde... ¿desde dónde? Eduardo dice Torenza. Desde Cúcuta, saludos desde Venezuela. Duitama presente, dice Arley. Por favor, ayúdeme con el like. Ayúdeme a darle me gusta para poder transmitir con ustedes, para podernos conectar. Transmitir el partido, bueno, no transmitir, comentar el partido. Ya quisiéramos transmitirlo, pero no podemos.
5: Comentarlo aquí en vivo y en
0: pero
5: directo.
0: Pero vamos comentándole vainitas, vea, ahí está la Selección Colombia, lo estamos viendo en el terreno de juego, están calentando.
5: Yo te digo algo, Freddy.
0: Oiga, se ve bien amarillo el estadio, ¿no?
5: Sí. Y hay un poquito de espacios vacíos todavía, eso se va a llenar. Yo te digo algo, si Cuente. James está bien hoy, ganamos.
0: Eso dicen. Dice por acá Karina que si la podemos conectar por videollamada. Mírense a ver si la podemos hacer una videollamadita. Karina que me está escribiendo por acá, me dicen, bebés, la va a escribir, sí, de una, y vamos a saber qué está haciendo Karina y la conectamos para que esté con nosotros en el programa en A Que No Me Duermo. Todos los que están ahí dicen por acá, a ver, desde Venezuela, me mandó nota de voz, ¿a dónde? 310-206-3302, 310-206-3302, 1-0, dice, gana Colombia. Bueno, ya es más realista, ¿no? Según las estadísticas de lo que uno ve por acá. Ahí estamos con ustedes, los vamos a estar acompañando hasta las 12 de la noche. Usted me puede enviar su marcador en este preámbulo de lo que va a ser el partido a las 9. Mándeme el marcador, ¿cuánto cree que va a quedar la Selección Colombia? ¿A dónde? A través del WhatsApp. 310-206-3302. 310-206-3302. Espero le haya ido muy bien a cada uno de ustedes en esta mitad de semana. Ya otra vez volvemos a hacer fin de semana. Y eso pasa cuando en Colombia hay un festivo. La semana se vuelve muy cortica. Dice por acá, Colombia es lo mismo, juega como nunca. Dice por acá. Y las Canarias dice presente, 3-1 gana Colombia. Dice Henry, ve ese marcador me trae, no se me tiene en la cabeza, porque mucha gente ha dicho el 3-1. ¿Será que se le cumple el 3-1 hoy? Gol de Luchito yo pondría por ahí. Me encantaría que James haga un papelón. Yo fui uno de los que le di palo a James. Y yo sí levanto la mano y le digo, yo fui uno de los que le di palo a James. Y dice, uy, James no está entrenando con ningún equipo. Pero entonces mucha gente me decía, Freddy, James, cuando llega a la selección se crece el pelado. Y eso realmente es lo que necesitamos esta noche. Que se crezca, que crean que es de verdad el capitán de la Selección Colombia. Además, vieron que la camiseta ahora va a tener una estampillita, le pusieron ahí como un escudito, porque es un gran referente de los mundiales. El man fue goleador en el Mundial del 2014, entonces para los que no sabían ese dato, los goleadores y toda esta gente que tiene de pronto más de 6-7 mundiales, bueno, que ha hecho un reconocimiento a través del fútbol en los mundiales, pues... El ente organizador le colocó esa estampillita, ese reconocimiento en la camiseta. Bueno, ¿cómo va el marcador? Mándeme notica de voz de una a través del 310-206-3302. Ahorita vamos a ver si podemos conectar a Karina a través de videollamada para que esté con nosotros. Ella está por allá en Medellín, está por allá en una actividad con Tropicana. Y nosotros queremos saber de pronto si está en las calles, cómo se vive la pasión de la Selección Colombia. Ahorita todo el mundo, o mejor dicho, como dijimos esta mañana, se paraliza Colombia porque juega la tricolor. Por un momentico, por dos horitas, unámonos todos así de las manos y metámosle buena energía y unámonos en una sola persona y mandémosela a toda la Selección Colombia. Ese estadio, yo les iba a dar estadísticas de lo que va a ser el partido de hoy en ese estadio de... El Azteca, el Estadio Azteca, que ahorita se llama Ciudad de México, pero antes se llamaba el Estadio Azteca. Ahí fue donde levantó una Copa del Mundo Pelé, por si usted no sabe, Pelé que ya ha ganado. Yo la espada me puse a chequear de pronto, si usted no ha tenido la oportunidad, el documental de Netflix, y ahí estaba viendo que se llama Tricampeonato, y el man, un referente del fútbol mundial. Y el man ganarse 3 campeonatos del mundo. O sea, imagínense nomás si usted es feliz con que lo convoquen a un mundial. Imagínense este man levantar la copa 3 veces en 3 oportunidades. O sea, es increíble. Maradona creo que la levantó una vez. Messi también, que es grande, la ha levantado una vez. Cristiano Ronaldo no ha tenido la oportunidad de levantar Copa del Mundo. Y hay mucha gente ahorita en los partidos, y yo lo estaba viendo como los invitados, en donde los que han sido campeones como Ronaldo, Ronaldinho, todos ellos están en los partidos y uno los ve allá en todos estos partidos emblemáticos. Chévere, por allá deben también haber jugadores, porque yo estaba viendo ahorita Falcao, que está de comentarista, allá está viendo el partido de la Selección Colombia. ¿A que no me duermo? Saludos desde Ibagué, José William, un abrazo para usted, hermano. Estamos preguntando el marcador, por favor. Marcador del partido para hoy, para que por favor me lo envíen a través del 310-206-3302. 310-206-3302. Ahí vamos a estar conectados con el marcador. Espere, yo voy dándole aceptar a todas estas noticas de voz que ustedes me van enviando hasta ahora. A ver qué dicen por acá. Hola, Tropicana.
4: Yo escucho, comparto Tropicana, la más bacana, desde Cúcuta.
0: ¿Qué hubo?
4: Tropi amarillito.
0: ¡Qué bien!
4: 3-0. Gol de Lucho Díaz, Luis Suárez.
0: 33-2, mis amigos James. Ese resultado o ese marcador del 3, le tengo una fe gigante. Mucha
1: Tropicana,
0: fe.
1: La más bacana. Hoy Colombia gana 2-0.
0: 2-0, dicen por acá. Bueno, más racional. Por acá, ¿qué dicen?
6: Yo escucho Tropicana, la más bacana, bacanísima. Gana Colombia 2-1. Freddy, bendiciones, éxitos, buen turno.
0: Gracias, mi amor. Bendiciones para ti también. Que tengas una gran noche. Desde Neiva, ¿qué dicen?
7: Desde Neiva aquí. Ese marcador me trae. Mi Tropi amarillito. Colombia gana 3-0.
0: 3-0, dicen por acá. Bueno, de una nos vamos a conectar a través de Tropi.

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1: Vamos.
2: Ah, qué chévere.
1: Un saludo especial a toda mi gente en Bogotá.
2: Gracias.
1: Aquí en sintonía de nuestra Tropicana, la 89.7 Tropicana Cúcuta.
2: Ah, qué bonito.
1: Marcador 3-0 a favor de nuestra selección Tropicana, la más bacana, bacanísima.
2: Le voy poniendo el sello y la fe al 3. Le voy poniendo la fe al 3.
3: Buenas noches, Tropicana, la más bacana, desde la ciudad de Manizales. Tropi amarillito, 17-89. Y el partido de hoy queda 3-2 ganando Colombia.
2: 3-2. Yo le sigo metiendo la fe. Ustedes me la están metiendo todo. la fe en el corazón, porque cada uno está diciendo ese 3-1, ese 3-2, ese 3-0. A ver qué dice
4: Buenas
2: por acá.
4: Noches, Chía.
2: Hola.
4: Hoy gana Colombia 3-1.
2: ¿Sí ve? Es que no lo estoy inventando yo, son ustedes los que me están enviando el marcador. ¿Qué dicen por acá?
5: Buenas noches, Tropicana, desde Hola. San Jerónimo, Cúcuta.
2: ¡Cúcuta!
5: 3-2 ganando Colombia.
2: 3-2 ganando Colombia. ¿Sí ve? Ese 3, no sé, me lo tienen en la cabeza. Yo no sé por qué. A ver, por acá, Colombia. Uy, vea, ¿qué dicen por acá? ¿Que 4-1?
6: Saludos, Tropicana. Tropicana, la más bacana. Los escucho desde niño en el Eje Cafetero. Ahorita estoy en Bogotá, conductor de taxi. Soy Andrés Ortiz. Nuestra selección va a anotar hoy un 4-1, un 4-1 para nuestra selección. Saludos, Tropicana.
2: Qué bueno, por acá dicen José León, ¿a qué horas comienza el juego de Colombia? A las 9 de la noche, mi querido amigo. 9 de la noche, aquí vamos a estarle comentando todo lo que pasa en el juego de la selección Colombia. Pues usted ve esa cantidad de notas de voz que van llegando. Me encanta cuando están así activos y empezamos a hablar y a comentar. Envíeme su notica de voz 310-206-3302 que dicen hola.
7: Buenas noches, yo veo, escucho y comparto Tropicana, la más bacana, desde Popayán, la ciudad blanca de Colombia.
2: ¿Qué más?
7: Aquí en el Tropin Driver, pero ya vamos de regreso para el rancho, vamos a ver el partido. Hoy ganamos 2-1 a favor de Colombia. Sí, sí, Colombia, sí, sí, Tropicana, la más bacana.
2: Vea, le digo una vaina de corazón, ya que tengo a toda Colombia por aquí conectada. Hoy unámonos de la mano, cojámonos, metámosle buena energía a lo que va a ser el partido de la Selección Colombia. Por un momento olvidemos todo lo que está pasando en el país y metámonos en la cabeza que hoy juega Colombia, que hoy no necesita. Por ahí dicen que donde muchos se congregan, las cosas pasan, las cosas se mueven, las cosas fluyen. Y hoy sería bonito meterle de verdad toda esa buena energía a la Selección Colombia y poder enviársela ya a donde está en México y que pueda tener un excelente papel y que seamos referencia del fútbol en todo el mundo. Que levante la mano, así como hacían en Dragon Ball, que levantaba la mano y mandaba la energía, hagámoslo, intentémoslo y a ver si de pronto hacemos magia y hacemos un milagro. Por acá dice, es un partido difícil, según dicen, muy buena defensa tiene ese equipo. Pongo 2-0, dice Mauricio Ramírez. A ver, que tengamos a Karina por acá. A ver, ¿por aquí la tenemos? Colgo. Ay, güey, madre. Esa conexión con Karina está más difícil que caerle a Karina. Eso está más complicado, pero en cualquier momento la vamos a tener ahí en... A que no me duermo, ya está en las calles y la vamos a tener y vamos a chismear a ver dónde anda. Mientras tanto, por aquí la gente enviándome notica de voz. Gracias a cada uno de ustedes que me envía la notica. Gracias a cada uno de ustedes que se conecta con A que no me duermo de Tropicana. ¡Hola!
8: Buenas, buenas, Tropicana. ¿Yo? Desde Pasto, la ciudad sorpresa. Colombia 3, Azteca 1, desde el Amarillito 0501. Hablando Alexander Cuadín.
2: ¿Qué más? Alexander, hombre, todos mis tropi amarillito, me encanta.
8: Yo escucho y comparto Tropicana, Tropicana, la más bacana.
2: Amigo mío, gracias.
8: Desde la ciudad de Pasto, Nariño, ciudad
2: en
8: sorpresa,
2: Pasto.
8: Mis panitas.
2: Gracias, mi hermano. Todos ustedes son unos bacanes completos. Yo por eso me trasnocho aquí. Yo dije, de una, metámosle el cuerpo de 8 a 12. Nos vamos de una con A que no me duermo de lunes a jueves para acompañarlos, para hacerles de pronto la vida un poquito más agradable, para que entre todos le metamos energía a la vida y digamos, vamos a salir adelante y vamos a salir de esta. No me preocupen. ¿Qué dicen por acá?
9: Buenas noches, Tropicana, desde Ibagué. La selección.

0: selección 0-0. No le veo mucho.
1: ¿Será?
0: A Colombia. Buena, feliz noche, Freddy.
1: Gracias, mi querido amigo desde Ibagué. Yo le dije, y les estoy diciendo, los equipos pequeñitos se han crecido, se les ha metido en la cabeza. Por decir, me preguntaban hoy, oiga, Freddy, entre Portugal y República del Congo, ¿quién quiere que gane? Y yo le dije, uy, que ojalá Portugal le haga una goleada. Así. ¿Por qué? Porque ahorita viene República del Congo y es nuestro segundo rival la otra semana. ¿Sí? ¿Sí habían notado eso? La otra semana que viene nuestro segundo partido en la Copa del Mundo. Viene crecido el man. Viene crecido República del Congo porque va a decir, uy, yo le empaté a Portugal, ¿cómo no le voy a ganar a la selección Colombia? Y eso en cuanto a egos, es que hay muchas cosas que mueven el fútbol y uno no las ve. Toda esa vaina de egos. Yo por eso cuando se enfrentaban aquí en los amistosos con Costa Rica, cuando se enfrentaron con Jordania, tienen que ganar por muchos goles, tienen que llegar crecidos. Esa vaina del ego, de creerse uno las vainas, de metérselas en la cabeza, eso funciona. En este momento están entrenando en el Estadio Azteca la Selección Colombia, están en calentamiento. A las 9 de la noche será el partido, pero yo quiero saber ustedes qué marcador le dan a este partido. ¿En dónde? 310-206-3302. 310-206-3302.
2: Tropicana es la más bacana desde Villavicencio, papá, a la puerta del llano. 3-1, 3-1 ganando Colombia.
1: ¿Dónde está caballito?
2: Que no se haga loco, que trabaje. Trabaje.
1: ¿Sí? Es que no trabajan y me dejaron ahí atendiendo el chuzo. No le puedo creer. Ustedes pueden creer eso, me dejaron ahí atendiendo aquí el chuzo. Caballito llega luego de las 9 de la noche, porque es que están también en un compromiso comercial. ¿Qué dicen por acá?
3: Buenas noches desde Popayán.
1: Hola.
3: Cauca, mi marcador es 3-2 ganando Colombia.
1: 3-2 ganan. Le tengo una fe a ese 3. Es más, son las 8:34. Pero le tengo fe a ese 3 el día de hoy. Le tengo una fe que ustedes no se imaginan. ¿Qué más dicen por acá? Mándeme una notica de voz. 310-206-3302. Buenas noches, saludos desde la tierra del Galeras, Pasto, en el partido y queda 2-1 ganando Colombia. Gracias. Ya la tengo por acá. A ver. Mi Cari hermosa, bella, divina, preciosa, bienvenida, que no me duermo.
4: ¿Me escuchan?
1: Aquí la tenemos, fuerte y claro.
4: Oiga, qué cosa más espectacular, la gente está súper emocionada, creo que hoy, no sé, Colombia va a demostrar muchas cosas, esperemos que sea así. Medellín está súper emocionado. A ver, Erika, por acá, ¿cómo se siente para este partido? Estresada porque no hemos podido entrar, pero bueno, con toda la actitud les cuento. Voy a ver si pongo por acá cámara para que ustedes nos logren ver qué es lo que está pasando entonces en este instante desde la Unidad Deportiva Atanasio Girardot. Uy, no, se respira demasiado fútbol, les cuento con gana y pueden ir observando. ¿Escuchan?
1: Ahí está clarito.
4: Vea, la gente está por la conferencia. ¡Una bullita! Bueno, ¿ustedes cómo van?
1: Muy bien, Gary, muy bien. Hablando aquí de marcadores, mucha gente le apuesta al 3 de Colombia, 3-1, 3-0, 3-2, pero apuestan a que meten 3 goles, mi Gary. Me imagino la cantidad de gente que debe haber por allá lista para ver el partido.
4: Esperemos que sea así. Hoy estamos por acá intentando poder empezar a ver este gran compromiso que nos está realizando el día de hoy. Medellín está colapsado, por donde pase, colapsado. Don Billo, saludos por acá a toda la gente que está desde todas las ciudades de Colombia.
5: Gente bonita, gente bella, gente bacana, gente chévere. ¿Cómo se encuentra la gente? Que se encuentra muy feliz de empezar el partido que unía a todo un país tan tan.
1: ¡Eso!
4: Poco a poco. Listo, un abracito, mi muchacho.
1: Un abracito, mi Cari. Ahorita nos volvemos a conectar con ella. Gracias, Cari, por toda esa emoción que está pasando allá. Está en el Atanasio, ¿sí? Está en Medellín. Está ahí a las afueras de este gran estadio emblemático en Colombia. Así tenemos a Karina. Yo les dije que estaba por ahí, que se va a conectar ahorita. Sino que ustedes deben entender, ¿no? La cuestión de la señal, la cuestión del internet para conectarla por videollamada. Por ahí la vimos en un ratico. La gente que está en Tropicana, Colombia, la alcanzó a ver. Saludos desde Atlanta, Estados Unidos. Marcador 3-0 a favor de Colombia. Sí, ese 3. Ese 3 a mí me tiene. Pues madre, necesitamos hoy cantar esto así, vea.
6: ¡Cántalo, Tropicana! ¡Qué golazo! ¡Gol!
1: Necesitamos cantar los goles hoy de la Selección Colombia, pero como tropicana ninguna. Vamos a meterle ánimo, vamos a meterle ganas en esta noche. Saludito a todos los que están conectados fuera del país también. Me siguen enviando noticias de voz. Yo sigo por acá recibiendo las que dicen tropicana.
6: Hola, hola, los tropi amigos, ¿cómo están?
1: Hola, bebé.
6: Bienvenidos a San José, California. Yo les digo que el partido va a quedar 3-1, ganando Colombia, un gol de Lucho, un gol de Ríos y un gol de James. Vamos con toda Colombia.
1: Gracias por esa energía. Sí me gusta recibir las noticias de vos. Mi querido Malumita, que también se conecta a esa hora en la que no me duermo de tropillana. Ahí estamos. Métale gana, métale emoción. Dice por acá, saludos desde Nashville, Tennessee. Hoy quedamos 3-0. Gana Colombia. Sé cómo va ese partido, Maluma. De verdad, desde la parte estratégica. No desde la pasión de ser uno colombiano. ¿Usted cree que se le complica el caminado a Colombia con estos equipos?
7: Bueno, posiblemente el partido sea muy similar a lo que ha hecho Cabo Verde y lo que hizo hoy República Democrática del Congo. Uzbekistán es un equipo que tiene buen toque de balón, pero no es un equipo ofensivo que nos vaya a ir a presionar. Entonces no creo que salgan a presionarnos, nos van a dejar el control de balón a nosotros, la posesión, y depende de Colombia tener buen funcionamiento y controlar bien los contraataques, porque si la perdemos en salida y Uzbekistán nos mete una contra, nos puede complicar.
1: Le cuento que es que Uzbekistán dicen que es muy muy famoso por su defensa, que es un equipo que defiende bastante,
7: que se cierra bien,
1: pero en el contragolpe es donde puede cambiar un partido. Así cogieron hoy a Inglaterra. Así Croacia le metió goles a Inglaterra. Pero bueno, y también estaba pendiente de Inglaterra-Croacia y todo el mundo dirá, ¿pero por qué? Porque ellos posiblemente pueden ser rivales, el siguiente rival de Colombia
7: en 16avos.
1: Pero usted viera ese fútbol de Inglaterra, cómo jugaban. Esos manes son unos magos.
7: Claro, imagínate.
1: ¡Qué magos! Croacia también. Y vea, a pesar de que les meten un gol, se van tranquilitos a la mitad del campo y dicen,
7: atacan,
1: hágale.
7: Atacan, sí, van perdiendo, ganando y siguen atacando. En cambio, nosotros siempre como que tenemos un poquito más de cautela y no nos gusta ir tanto tan adelante.
1: Y le tengo fe a lo que va a hacer Lucho Díaz por su debut. Para los que no saben, Lucho Díaz es el primer mundial al que va. Venga, y en cuanto a eso, Lucho Díaz, ¿cuántos años tiene?
7: Luis Díaz tiene mi edad, nació en el 97, así que debe tener entre 28 y 29 años.
1: Todavía le alcanzan otro mundial.
7: Uno
1: más, ¿cierto? Porque bueno, este 29 años, el otro vendría siendo ya 4 años, como de 33. No, alcanza 2 mundiales más.
7: Con 35, 36.
1: Sí, alcanza 2 mundiales más. Ojalá. ¿Ahorita con cuántos años está James? James está como con 34, ¿no? 34, 35.
7: Sí.
1: Siguen enviando noticias de voz. ¿Cuánto creen que queda el partido hoy? Dice por acá, hola Tropicana, saludos desde Canadá, Elizabeth. Gracias, Elizabeth, por conectarte a Que No Me Duermo de Tropicana. Dice por acá, Bel 2-0 ganando, Colombia 2, Uzbekistán 0 desde Pereira. ¿Qué más dicen? Envíen notica de voz. Quiero que me envíen nota de voz. ¿Cuánto queda el partido hoy? ¿Dónde? 310-206-3302. 310-206-3302. Uy, esa periodista está churra. A ver.
8: También lo pensé, me di cuenta.
1: Otra vez repetimos.
8: Para participar con partido de Colombia. ¿Sí? Ganando Colombia 3-0. Muchas gracias.
1: 3-0, dicen por. Yo le tengo fe a ese 3.
7: Uy, Dios mío, me emociono.
1: La gente quiere un triplete de la Selección Colombia. Saludos desde Zipaquirá a nuestros guerreros de la Selección Colombia. Ganamos 2-0, dice por acá. Club Deportivo San qué, San algo, San Pablo. Uy, qué bien, chévere. Yo les venía diciendo, Malumita, que es momento de que todos nos unamos.
7: Claro.
1: De que todos dejemos de pronto las rencillas de lo que está pasando en Colombia y le metamos la fe hoy al partido 2 horitas.
7: Sí, claro, Colombia nos une y es magia. Así que todos hoy como hermanos a celebrar, a disfrutar, independientemente del resultado, aquí siempre se pasa bueno.
1: Se pasa bueno. Y también tenía el dato del Estadio Azteca y le estaba comentando que ese estadio ha visto grandes glorias, como lo es Pelé, Maradona ha levantado copa ahí también.
7: En el Azteca.
1: Mira. Sí, en el Azteca. Antes era el Estadio Azteca, ahorita se llama Ciudad de México. Así le pusieron al estadio, pero pues igualmente sigue siendo muy emblemático, sigue siendo uno de los estadios histórico, más importantes del claro. mundo histórico, sí. Entonces, en cuanto a historia, la Selección Colombia ha jugado 2 amistosos en ese estadio.
7: Ok.
1: En toda la historia de Colombia, de la selección.
7: Dame noticias buenas, por favor.
1: Y hemos empatado y hemos perdido.
7: Uy, Fredicillo, hombre.
1: Bueno. En el 2002, si no estoy mal, hubo un amistoso y perdimos 2-1.
7: ¿Contra quién?
1: Ya le voy a botar el dato, le voy a dar el dato exacto.
7: Porque igual, mira, entonces, y la tercera es la vencida.
1: No, y uno...
7: Empatamos, perdimos, falta la victoria.
1: Uno lo dice también como porque la gente se entere, no quiere decir que es que hoy, ay, no, en la mala, no, no,
7: ya,
1: no.
7: Ya,
1: no,
7: Freddy, saló, no, no, no, no.
1: Sino que son datos y hay que darlos, pero yo se los tengo por acá para decírselos el día de hoy. A ver, dice por acá, ha tenido dos amistosos, uno en el 94 y otro en el 2002. En el año 1994, que nos dirigía el profesor Maturana, empatamos 0-0, dice por acá.
7: ¿Contra quién?
1: No dice contra, no dice quién. Contra quién. Por acá dice, perdió también 2-1 en el 2002, Oscar Restrepo, gol colombiano, que perdió por acá. No dice exactamente contra quién. Pero sí dice que empatamos y perdimos.
7: Bueno, hoy es la victoria.
1: Y se ha jugado dos
7: hoy
1: veces
7: allá.
1: Hoy
7: se rompe
1: allá.
7: La racha.
1: Amistosos que hemos jugado por allá. Amistosos.
7: Hoy la moja Lucho, Freddy.
1: Saludos desde San Francisco, California. 2-1 gana Colombia. Vamos a meterle toda la energía, carajo. Necesitamos esto, vea.
9: ¡Cántalo, Tropicana! ¡Qué golazo!
1: ¡Eso! Dice por acá, marcador para esta noche, desde el Espinal, Huila. Dice por acá, buenas noches, 1-1. Bueno, yo le tengo la fe al 3. Todo el mundo ha dicho, yo le tengo la fe al 3. ¿Qué dice, no? La Cartagena, vea.
10: Buenas noches, Tropicana. Bendiciones. Mi marcador es 4-1, ganando Colombia. Vamos, Colombia, ganar. Vamos, con toda.
1: Bueno. Posible. Datos y hay que darlos. Hay que darlos. Siguen enviando marcadores a través del WhatsApp 310-206-3302.
7: Así empieza.
1: Saludando a todos los tropiamarillitos, a los que van corriendo como si fuera 31 de diciembre, porque van a tener que. No, vamos, 15 minutos y llego a la casa a ver el partido con los panas, con los compas, con los amigos. ¿Qué dicen?
11: Señora Tropicana, muy buenas noches.
1: Hola.
11: Les hablan de la capital musical de Colombia, Ibagué, departamento del Tolima.
1: Uy, qué bien.
11: Ese marcador, yo le compongo 1-0 ganando Colombia. Gracias, muy amables.
1: Gracias a usted por enviarnos su notica de voz. A todas las noticas de voz ahí las estamos reproduciendo y escuchando. La puede enviar a través del 310-206-3302. ¿Qué dicen por acá?
12: Viejo Freddy, buenas noches.
1: ¿Yo?
12: ¿Cómo vamos?
1: ¿Bien o no?
12: Yo digo que queda 3-1 ganando Colombia, mi perro.
1: ¿Eso?
7: Eso.
1: ¿Solo Villa Locas? ¿Quién más está por acá? Hola, Tropicana. Dice por acá Nelson Muñoz, 2-0 a favor de Colombia desde Popayán, Ciudad Blanca de Colombia. Qué bueno. Por aquí, ¿qué más dice? Hola.
13: Tropicana. Freddy, ¿cómo está? Un abracito ahí. Le habla Javi del Amarillito, Tropi Amarillito desde Pereira. Ese partido hoy queda 3-0 ganando Colombia. Tropicana, la más bacana, súper bacanísima.
1: Dice por acá Mauricio Ramírez, los abandono porque me va a dar el partido. No. Hágale, parcero, hágale, fresco. Oh. Igual si usted coloca ya que no me duermo, pues va a escuchar nuestros comentarios.
7: Los vamos. Mejores comentarios de esta noche.
1: Sí,
7: los escucha usted.
1: Nadie más va a comentar el partido con nosotros. Además, le vamos a decir, uy, ¿cómo? Así van a ser nuestros comentarios. ¡Casi! ¡Uy, le pegó! No, chao. Así van a ser.
7: ¿Te acuerdas, Freddy, que habíamos hablado de ser muy realistas y críticos con la selección en un momento?
1: Hermano, pero es que yo no puedo soltar esa pasión.
7: No.
1: Es que esa pasión que lo llena uno así de saber que mi selección Colombia, después de 8 años, volvió al Mundial. Porque nosotros no fuimos al Mundial pasado.
7: No.
1: Al que era de Qatar, ¿no?
7: No clasificamos. No clasificamos.
1: Y regresamos en esta otra vez.
7: Toca con todas, sí, señor.
1: Vamos a ver qué dicen por acá. Hola,
14: Tropicana. Yo escucho, veo y comparto Tropicana, la más bacana, bacanísima, desde la ciudad de Neiva, capital bambuquera de Colombia.
1: ¡Uy, qué hubo!
14: Acá con el San Pedro en su máximo esplendor. San Pedrito para allá y San Pedrito para acá. Tropi Amarillito, Fernando Perdomo. Bueno, Colombia gana 3-1. 3-1 gana Colombia. Saludos desde Neiva, Tropi Amarillito.
1: Gracias a todos los Tropi Amarillitos presentes hasta ahora desde Pereira. Dice, hay que pensar en grande, que se repita el 5-0. ¿Por qué no?
7: Uy, sería
1: ¿por perfecto, qué no? Puede mágico. Pasar. Uf, claro, puede pasar. Todo esta noche es posible. Pasara. Sí. ¿Qué dicen?
15: Freddy, buenas noches, Tropicana, la más bacana, bacanísima. Freddy, ese partido queda 2-0, ganando Colombia.
1: Qué bacano, 2-0, 2-0, 2-0. Dice por acá, lo van a transmitir. No, nosotros no lo vamos a transmitir. Lo vamos a comentar que es diferente. Les vamos a estar dando ahí daticos de lo que pasa en el partido. 2-1, ganando mi selección, William, desde Toledo, dice por acá. A ver, me imagino que es España. ¿Qué dicen? Hola, Tropicana.
16: Buenas noches, señores Tropicana. Para mí, el partido queda 2-1 ganando Colombia.
7: Bien. Yo aposté, 2-1. Yo aposté ese marcador. Yo puse en la polla 2-1 a favor de Colombia.
1: ¿Sabe qué define todo el partido y se lo digo?
7: No.
1: El primer tiempo del partido. Ya ahí usted sabe cómo va a ser el baile y cómo va a ser la fiesta.
7: Te doy un dato importante. ¿Qué? Lorenzo no siempre empieza los partidos de la mejor manera. Siempre recompone para el segundo tiempo.
1: O sea, ¿el primer tiempo va a ser una miércoles o qué?
7: No, pero por su historial no tiende a salir muy bien en los primeros tiempos.
1: No, hermano.
7: Recompone y logra...
1: Yo le digo una cosa, de todo corazón. Si Colombia en el primer tiempo no mete un gol, estamos jodidos. Estamos jodidos. Apague y vámonos y volvámonos para Colombia y venga otra vez, entrene y... Porque no, estamos a Uzbekistán.
7: Igual no conocemos bien cómo juega Uzbekistán, así que hay que estar...
1: Sí, no, obviamente, también. Pero igual no es una de las selecciones que sean candidatas a llevar. O sea, es que también nosotros somos conformistas en el mundo. Entonces decimos, la selección Colombia, ay no, con que lleguemos a 16avos nos va bien. ¿Y por qué no llegar a una final? ¿Por qué no disputar una final del mundo? ¿No podemos o qué?
7: Se puede, claro.
1: ¿O es que los otros equipos tienen una pierna más? No, no, nosotros podemos... Dice por acá Natalia Valle en Freddy, ¿qué pasó con esa actitud? ¿Con cuál actitud? No, ninguna. Yo estoy súper optimista, pero le estoy diciendo y les estoy hablando desde el corazón. Si la selección Colombia en el primer tiempo no mete un gol, preocupémonos. Yo sé que el que gana es el que goza y puede que en el segundo tiempo de pronto se meta el gol de Colombia y gane. Pero el primer tiempo yo digo que define todo lo que va a ser el partido. Vamos con más noticias de voz de la gente que está conectada en toda Colombia a través de Tropicana, Pasto, la gente del Eje Cafetero, Armenia, Pereira, la gente de Barranquilla, la gente que está en Cartagena, la gente que está en Medellín, la gente que está en Ibagué, Neiva. ¿Qué dicen por acá? Hola, Tropicana.
17: Tropi amarillito, 4-0 gana mi Colombia. Mira. Tropicana la más bacana.
1: La más bacana. Ya venimos del partido hoy de Colombia contra Uzbekistán.
7: Ashmur Matov.
1: Uzbekistán. Ya volvemos a que no me... Ya, Maluma, ya.

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0: Aquí estamos, en A Que No Me Duermo de Tropicana, 9 de la noche, 2 minutos, 9-2, arranca el partido entre la selección de Colombia y Uzbekistán. Partido complejo, me gusta cómo se ve el campo de juego, ese estadio Azteca, qué divino, igual que el campeón.
3: Verdecito, no digamos así.
0: Pero bueno, ahí va jugando la selección Colombia. Saludito para todos los que están conectados en A Que No Me Duermo de Tropicana. Mucha gente a través de Tropicana Colombia. Déjeme decirle, Malumita, conectamos hoy más que cuando llega Karina y Cabal.
3: Saludos a todos.
0: Un abrazo. Aquí tenemos
3: entre más seamos, más goles metemos, así que ya saben.
0: A ver, dice por acá David Mora, ya empezó. Un abrazo para la gente. Actitud para el partido de la selección Colombia hoy. Deseamos de verdad de corazón que ganen. ¿Por qué? Porque este partido, a pesar de ser la selección Colombia, a pesar de ser el debut, empieza a medir la gasolina de la selección. Claro. De aquí sabemos qué tenemos para enfrentar el Mundial.
3: Y en teoría es el partido más sencillo.
0: En teoría. Según lo que vimos hoy, porque República del Congo le hizo la vida difícil a Portugal y pensaron que eran mamey. Ojalá Colombia tenga la mentalidad de que todos son grandes equipos y que no hay ningún equipo chico.
3: Colombia por ahora ha salido con muy buena actitud, con mucha presión, mucha intensidad, y eso pues es favorable para todos.
0: Marisol, saludos desde México, dice por acá, gracias. La gente también por acá enviándonos su marcador el día de hoy.
4: Me gusta.
0: A través de Tropicana Colombia. A ver por acá, Malumita, conteste esta llamada por ahí que me está. ¡Uy, el caballito!
3: El caballo que ya llegó. Que se conecte al enlace.
0: A ver si lo tengo por acá. Caballito. Ya lo tengo por aquí, caballo.
5: ¿Me copias?
0: Module, por favor, caballito.
5: No, pero no se ha conectado.
0: Necesitamos que conecte al ninja, mi querido caballo. Aquí toda la gente lo está esperando a través de Tropicana Colombia. Que ya está ahí el ninja, por favor. Entonces Maluma, caballo, fresco, que eso es de ahí. Que al enlace, ve, hablé con el caballo por aquí, mi querido Malumita, para enlazarnos con Barranquilla en este momento con el caballito. Estamos viendo el partido de la Selección Colombia. Mucha gente conectada a través de nuestro canal de Tropicana Colombia. Ahí estamos. Conéctese, caballito. Hoy me dijeron, ahí le boto el dato que es MPX4. Ahí le boto el dato.
6: ¿Cómo así?
0: ¡Ahora sí!
6: ¿Qué es esa vaina? ¿De qué están hablando? Pónganme, por favor, al tanto.
0: Bueno, caballito, estábamos hablando de que comenzó la Selección Colombia, se ve muy bonito el campo de juego, y estamos hablando de que Colombia, ojalá, tome a Uzbekistán como un equipo grande, que no se va a confiar de que esto hay, no ha hecho nada en el mundo, que no. Porque así le pasó a Portugal hoy. Y muy seguramente se confió y República del Congo le empató.
6: Así pote susto, ¿ah?
0: Sí, señor. ¿Qué más, caballito? ¿Qué anda haciendo?
6: Hermano mío, bien, también viendo a la Selección Colombia, minuto 5. La Selección Colombia la veo segura, los veo de pronto serenos a los jugadores. Y ojalá que nos regalen este triunfo, que nos den una alegría a este país que está bastante dividido.
0: Eso estaba hablando yo también, caballo. Yo le decía a la gente que ojalá tomen este partido para que todos nos unamos por un momento, estas dos horitas nos unamos, de verdad, y empecemos a pensar que somos un solo país y que en este momento el fútbol es lo que está en este momento presente. La Selección Colombia está jugando, no importa de lo que usted sea o no sea, métale toda la actitud que hoy ganamos. De esto depende también que nosotros quedemos y que el deporte quede muy en alto en nuestro país, de estos partidos, de cómo nos vean.
6: Oye, Fredy Ciño,
0: cuénteme.
6: De pronto hoy vamos a estar todos unidos y el domingo otra vez. El
0: domingo, no importa, hablemos
6: de hoy. No debe ser así, porque somos hermanos, porque somos de un mismo país y tenemos todos que enfocarnos y mirarnos para un solo lado. Pero el domingo yo sé que más de uno va a estar de un lado y de otra vereda. Pero recuérdenlo, somos hermanos, estamos en una misma tierra y todos tenemos que beneficiarnos con esa buena elección. Así que vamos a abrazarnos hoy y ojalá que el domingo estemos también abrazados.
0: Muy bien, ya tenemos al caballito en video, Maluma. Estamos esperando al caballito que se conecte por ahí. Ya va, todavía no se ha conectado. Bueno, buenas noches, dicen por acá desde Venezuela. Colombia gana 2-0. Hasta ahora el marcador para los que están conectados con A Que No Me Duermo de Tropicana, 0-0. No ha pasado nada. No ha pasado nada entre Colombia y Uzbekistán. Uy, le acaban de sacar una tarjeta amarilla a un jugador colombiano. A un jugador colombiano. Uy, ese man parece como oriental. Ah, Mojica. Johan Mojica, le acaban de sacar una tarjeta amarilla. Pilas, hay que concentrarnos, no tampoco mostrar la gana o meterle mucha fuerza, ¿no? Porque ese equipo de Uzbekistán no se ve que hacen unos negros de 2.50 como el Congo, como para meterle zancadilla.
3: Tenemos al Yokaba en TikTok. Papi,
6: diría uno, negro o pecho escaparate.
0: Uy, TikTok, ya está viendo el TikTok, caballito. Tenemos al
3: Yokaba en TikTok.
0: Ya está viendo el TikTok.
6: Sí, sí, ya estamos. Hoy Malumita se pone camisa. Esa vaina la compraste en Agáchate y Escoge.
3: Hombre.
0: Claro. Dos original tamales y recoja la camisa de la Selección Colombia.
3: Nos trajiste la sal, caballo. Entraste y metieron falta y amarilla, hombre.
0: Oiga, mire que en nuestra transmisión de hoy en A Que No Me Duermo de Tropicana, para toda Colombia que está ahí conectada, acá tenemos, caballito, a la prima de Johan Mojica. Y hasta ahora Maluma me acaba de tirar el dato, ¿puede creerlo? Aquí está con
6: la
0: nosotros.
6: ¿La prima de Johan Mojica está en vivo?
0: Sí, señor, sí, aquí está.
6: Hombre, bueno, primita, esperemos que hoy el pariente haga un sipo. Bueno, ya por lo menos le...
0: Ya le pusieron amarilla. Le pusieron amarilla a Johan Mojica.
6: Papi, esa vaina se llama la amansa loco. Primer botinazo, bien, para que lo amance, eso está bien.
0: Eso está bien. Un saludo para toda la gente que está en Tropicana Colombia. Ahí nos puede dar like, dele me gusta en TikTok y en nuestro canal de YouTube también. Ahí estamos conectados. Oigan, YouTube sale. Oye, usted, pero no sale, caballito. No.
3: ¿Salgo yo?
0: Sí, hombre. Ahí salen solo dos cámaras y no sale el caballito. Cuénteme, mi querido caballo.
6: No, yo quiero que ustedes me cuenten, la señorita Karina, ¿dónde anda? ¿En qué parte del mundo está?
0: Mire que intentamos comunicarnos con ella. Ella está ubicada exactamente en el Atanasio Girardot. Está en el estadio. Pero usted sabe que la señal cuando hay tanta gente reunida es muy complicado. Ahorita...
6: Sí, la señal es barra.
0: Ahorita se conectó con nosotros, nos contó de pronto la gente, todo lo que está viviendo por allá en materia de fútbol y demás. Muy feliz, se nota que están pasando una fiesta increíble por allá. Eso le cuento.
6: Sí.
0: Pero...
6: Aquí también en Barranquilla la fiesta está en muchos lugares, en muchos sectores. En el Malecón, en la Plaza de La Paz. También me dicen que en el Estadio Romelio Martínez, donde Junior le hizo, entre otras cosas, tres pepines al Atlético Nacional. Sí, en el claro, estadio también está la fiesta con el fanzón. Mejor dicho, la ciudad está prendida. Ustedes saben que Barranquilla es la casa de la Selección Colombia.
0: Así es, vea, vamos 9 minutos de este partido y hasta el momento no ha pasado nada. 0-0 Colombia, 0-0 Uzbekistán. Y yo hablaba con toda la gente que estaba conectada en Tropicana Colombia, mi querido caballo, y les estaba diciendo, dependemos de este primer tiempo. Para mí la Selección Colombia se mide en este primer tiempo. Lo que haga Colombia aquí, así en el segundo tiempo hagamos 20 goles, pero lo que haga Colombia aquí es donde vamos a ver realmente el... ¿Para qué estamos preparados y para qué estamos hechos?
6: O sea, si la Selección Colombia no le hace dos goles a esta selección de Uzbekistán, estamos graves.
0: ¿Usted vio hoy jugar a Inglaterra?
6: Ah, pero Freddy, lo que pasa es que tú también te estás poniendo muy crítico.
0: No, es que yo sí quiero que llegue a la final.
6: Están apenas comenzando.
0: No.
6: Tanteando el terreno para ver cómo está la película.
0: Aquí dice la prima, que se vuelva Johan Mojica. No. Aquí queremos que ganen. No,
6: tranquilo.
3: Oye, aquí queremos. Yo la veo difícil. Mira que Uzbekistán salió a atacar.
0: Acérquese un poquito más para acá y la ve más fácil.
3: Yo me la creí.
0: Se la van a montar a Malumita, no.
3: Yo me la creí, me estaba moviendo ya.
0: No. Pero oye, ¿sabe qué?
3: Está difícil.
0: ¿Y usted, caballito, por qué no tiene la camiseta de la Selección Colombia? ¿No le llegó el correo o qué?
6: Papi, lo que pasa es que yo tengo una cábala. La cábala es camisa negra siempre. Cada vez que juega la Selección Colombia, camisa negra. En el 2014, cuando llegamos a la semifinal, fue así.
0: Yo también tenía una cábala de tanga tricolor, pero ya como que no me gusta tanto, entonces preferí ponerme la camiseta. Bueno,
6: no. Hagamos algo. Tangana, Arizona, el próximo partido.
0: Pero de una. De una, de una.
6: Pero eso sí, hacemos el programa en Tangana, Arizona.
0: Tengo que pagar la depilada porque esa vaina así, hermano, eso es un bosque.
6: A mí no se preocupe, esa vaina le echa bastante, bastante cuchilla y listo. Malumita sabe de esa vaina.
0: Oye, 9:11, saludando a toda Colombia, a las más de 1,000 personas que están conectadas a través de Tropicana Colombia en TikTok, que nos están viendo. Hay un
6: montón de gente conectada, ¿cierto? Qué bacano, 1,200 personas, qué bien.
0: Eso nos
3: encanta. Entre más gente, más goles, entre más gente, más goles. Vea, así que compartan
6: el like. Las niñas que están conectadas... Un beso y un abrazo bien grande.
0: Ya empezó,
6: gracias
0: ya
6: por vernos,
0: perros.
6: Gracias por apoyarnos, gracias por aceptarnos. No, si hay alguna solterita por ahí, se casa conmigo esta noche si la Selección Colombia gana. Le entrego mi corazón y mi bolsillo también.
0: Empezó a echar los perros y ya salieron 100 personas. Venga, presente las amigas que usted tiene ahí, mi querido Maluma.
3: Bueno, adicional.
0: Tenemos tribuna aquí en la que no me duermo.
3: Aparte de la prima de Johan Mojica, tenemos a su amiga.
0: ¡Ay, qué gran presentación! ¡No! ¿Qué tal? Eso está como cuando usted presenta a la novia donde los papás... Mira, papá, te presento a esta señora que dice ser mi novia.
3: Escucha, ella es amiga de la prima de Johan Mojica.
0: ¡Imagínense!
6: Y también sí, está entiende. Buena.
3: Bueno, pero aquí si está la buena... Y adivina dónde es. Está buena. Adivina de dónde es, caballo.
6: Papi, no me digas que es de Barranquilla.
4: Exactamente, soy de Barranquilla.
0: ¡Ah, Barranquilla!
6: Ay, mi amor, si te tengo aquí cerquita.
0: Oiga, Maluma,
6: te
0: pero
6: la cola del
0: pásele
6: patio,
0: la silla. Okay. A conmigo. Partir de este momento es más importante la amiga de Maluma que Maluma. Ahí se la presento, caballero.
6: Muy buena, qué bonita.
4: Gracias. Dayanis.
6: Hombre, y ve, ¿en qué barrio de Barranquilla ves tú?
4: Antes, al principio, en Soledad. Estaba en Soledad.
6: ¿En Soledad? ¿En qué parte de Soledad?
0: Ahora está acompañada.
4: No, ay, ¿cuál acompañada? Chiste.
0: ¿En serio, soltera?
4: Sí, estoy soltera.
0: ¡Uy, caballo!
6: Yo también estoy soltero, mi vida, así que podemos conversar con tranquilidad.
0: Ay, no, pero no era aquí con pendejadas que estamos hoy en el fútbol.
6: No, pero es bonita, mire esa cabellera. Mire esos sí. Ojos tan divinos.
0: Vayan a Tropicana sí. Colombia y la ven.
6: Están rosados, Dios mío, Padre Santo. ¿Qué está pasando en el cielo que los ángeles están cayendo?
0: ¿En serio, caballo? ¿Usted levanta con eso? No le creo.
4: No, así sí, ya hay claro. Muchos en Instagram. De otra forma.
0: Uy, dígale algo bonito, caballo.
6: De otra forma.
4: Ajá,
6: mi amor,
4: de otra
6: te invito
4: forma.
6: A comer butifarra.
4: Una salchipapa entera mejor.
0: Uy, ¿cómo? Que ella no la quiere, que ella no la quiere a medias, que la quiere entera. ¡Ah!
6: A ella le gusta la leche entera.
0: A ella le gusta entera. Ella dijo una salchipapa entera. A mí no me ponga nada a medias, entera. ¿Cuántos años, mi amor?
4: Voy a cumplir 22.
0: 22 añitos, caballo.
4: El domingo.
0: Casi yo la duplico. Ahora es 20, viejo. Me retiro lentamente.
6: Yo también estoy veterano, mi amor. Pero bueno. Un treintón con su veinteañera no es gente.
4: No, y estos son los que me gustan.
0: ¡Uy!
4: Treintones.
6: Por las migajas de la última cena, Padre Santo bendito.
0: Bueno, ahí estamos, a que no me duermo de Tropicana. Esta vaina con amigas y todo. Maluma de trabajo a las amigas, la prima de Johan Mojica también.
6: Un aplauso para ti.
0: Bien,
6: un aplauso
0: pa sí, nada sí, que sí, hacer. Sí, muy bien.
6: Te la sacó del estadio, muy bien.
0: Por fin. Y lo peor es que le queda una semana de práctica y se... No, Malumita tiene que quedarse.
6: Freddy, no ¿qué? Sé cómo vas a hacer, pero que se quede Malumita.
0: Sí, lo vamos a traer de invitado algún día. 9:14 en esta noche en la que no me duermo de Tropicana, saludando a toda la gente que está en las diferentes ciudades, Ibagué, Neiva. ¡Uy! No pasó nada. Minuto 14 y no ha pasado nada. ¿Qué es lo que grita ya Luis Suárez, que le pegó en la pierna al portero de Uzbekistán?
6: Sí, supuestamente que le había pegado, pero nada. No pasó nada.
0: No pasó. Ah, no, está, es no, que le pegó.
6: No fue tiempo.
0: Ah, no, le pegó. Fue el defensa de Uzbekistán.
6: Ah, no, el compañero.
0: Sí, entre compañeros ahí compañero. Se pegan. Uy, Maluma trajo comida. Maluma trajo comida,
6: ¿trajo,
0: caballo. Trajo pixita.
6: A ver, ¿qué?
0: Venga, Maluma, pase una.
6: ¿Qué llevaste?
0: Todos los que están en Tropicana Colombia están viendo este desorden de cabina, por favor. Las directivas, nuestros jefes, que no miren Tropicana Colombia, por favor.
6: Queremos, se queden durmiendo, que se queden viendo el partido.
0: Sí, queremos conservar el puesto. Aquí estamos conectados, 9:15. ¿Qué ha pasado en el partido, mi querido caballo?
6: Papi, absolutamente nada. En este momento el arquero todavía sigue en el piso, está recibiendo ayuda, le están echando el gelcito ese milagroso, que se lo echen y enseguida se levanta. Y bueno, la Selección Colombia tiene que apretar, compañero, tiene que apretar.
0: Lo que yo le dije en este primer tiempo, se define el futuro de la selección Colombia, lo que pase de aquí para adelante. Uzbekistán, bueno, Uzbekistán pues, no ha hecho nada, ¿no? O sea, de verdad, realmente, en cuanto a defensa, es lo que tiene esa selección. Por eso todo el mundo le tenía miedo. Que la defensa de ellos es poderosa.
6: Uzbekistán es una selección de las más débiles, ¿o qué? O sea, ¿qué se puede decir de esa selección?
0: De esa selección se puede decir, primero estábamos hablando ahorita con Malumita, de que el director técnico en este... ¡Uy! ¡Riendazo! Uy, John Arias, ¿no?
6: ¡Riendazo! John Arias casi vacuna a Uzbekistán.
0: Así toca. Así hay que hacerle, hermano. Dándole pa'lante. Hasta el momento 0-0 para los que están conectados a través de Tropicana Colombia. Ahí estamos. Y no ha pasado nada.
6: ¡Ah, hombre!
0: Nada.
6: De pantaloncillos el león, el de la melena por dentro. Colombia
0: para el árbitro, sí. Ay, Dios mío. Entonces le estaba comentando en Uzbekistán que tiene un técnico que ha sido campeón del mundo, ¿no? Maluma decía por ahí. Entonces tiene toda la cancha. ¿Cómo es que se llama el técnico, Maluma? Grítelo. Canavaro. Canavaro, uy, casi se pasa la pizza por dentro. Uy, casi muere Maluma en esta transmisión por decir Canavaro. Vea, le echó la piña a la otra en la cabeza.
6: Malumita, sacate la piña a la boca.
0: Ay, no. ¡Canavaro! Ay, qué pecado, Malumita. Pobrecito el Malumita.
6: Hey, 9-17. ¿De dónde nos está viendo? ¿Desde dónde nos está escuchando?
0: Uy, una
6: cantidad. No...
0: Sí, y no, ya anda dejado marcador. ¿Quiere escuchar, caballito, un poquito?
6: De una.
0: Han dejado muchos marcadores, la gente muy optimista, y le quiero decir que la gente muy dada.
6: Yo le puse 3-0.
0: Eso, Liva, vea otro. La gente muy dada al 3. Al 3. Con eso le digo todo. La
6: al trío, papi, nada que hacer, rico.
0: Está muy dada al 3. A ver qué dicen por acá. Hola, Tropicana. Tenemos nuestro WhatsApp para que envíe notica de voz. Se lo voy a decir. Es 310-206-3302. 310-206-3302. ¿Qué dicen? Hola.
7: Tropicana. Colombia 3, Uzbekistán 0. De Dureña reportando sin luz.
0: No. Dice que sin luz. Imagínese usted viendo el debut de la selección Colombia y sin luz.
3: Ay, gente de malas, pero ese mal.
6: Más a lo que el que está llamando Dureña y sin luz.
0: No joda. ¿Qué dicen por acá? Hola.
8: Buenas noches. El partido queda 3-2 perdiendo Colombia.
0: Si ve que... Uy, esta señora es que 3-2 perdiendo, pero igual dijo 3.
6: Señora, ¿oye? Pero por favor.
0: Dios mío, pero ¿cómo un colombiano puede decir 3-2 perdiendo? No.
9: Hey, Frey, buenas noches. Frey. Los panaderos trabajando, vea. Duro. Y vamos con toda. Pero hay unos 5-0, hoy para ganamos.
0: Bueno, ahí está, los panaderos. Un saludo a todos los que están trabajando hasta ahora. Guardas de seguridad, panaderos, conductores, la gente en las estaciones de gasolina, la gente que está en los montallantas, la gente que está trabajando en el servicio de salud, mis amigas enfermeras, los doctores y demás. ¿Qué pasó, Malumita?
3: Freddy, minuto 20 y ya Colombia empieza a asentarse en el campo de juego. Ya Uzbekistán está retrocediendo y tenemos casi los 11 jugadores dentro del campo contrario.
0: Eso estaba anotando, ¿no? 62% de posesión de la pelota, es decir, que Colombia la mueve más que Uzbekistán.
3: Como lo mencionamos al principio.
6: Pero obviamente que nosotros los colombianos...
0: ¡Va Colombia!
6: ¡Ay, obviamente!
0: No, hombre, nada, hermano. Nada. Minuto 19, 0-0. 0-0. Pero usted sabe que hay un dicho, mi querido caballo, que dice, el que no los hace,
3: los hace después.
0: Ahí está, el que no los hace. ¿Cómo ven el partido? Por favor, cuéntenos a través del 310-206-3302.
6: Con los ojos.
0: ¿Cómo están viendo el partido de la selección Colombia?
10: Muy, pero muy buenas noches, amigos de Tropicana. Desde San Cristóbal, Venezuela, les saluda el pana de Jay Camberley. Lo felicito por esa excelente programación. Tropicana, la más bacana, siempre presente en todos los eventos radiales, tanto deportivos, culturales. Y bueno, desde acá, mucho aprecio para todos ustedes y que Dios los bendiga. Y creo que, con el favor de Dios, la selección Colombia debe ganar. Muchas bendiciones.
0: Qué bonito, qué buena nota de voz.
3: Muchas gracias, allá en Venezuela.
0: Gracias a la gente que está conectada. Dice por acá, buenas noches, 3-2 ganando la selección Colombia desde la vía Cajamarca y Ibagué. Mis amigos conductores que están ahí. Franci, manda notica de voz, ¿qué dicen?
11: Yo escuché Tropicana y hoy queda 3-1 ganando Colombia.
0: 3-1. Si ve, la gente le apuesta al 3. Yo no sé por qué le tienen tanta fe hoy al 3.
6: Eso me encanta, que la gente esté motivada, que la gente esté metida en el cuento.
0: Es verdad, mándenos notica de voz, 310-206-3302, 310-206-3302.
6: Ese número me cae mejor.
0: ¿Cuál? Uy, ese, que, 3-10. Que no le escuche Karina, sino, ay, Dios
3: le
0: mío.
3: Le pega.
0: Dios mío. No lo excomulga.
6: Me mienta a mi mamá.
0: Uy, téngalo por seguro. A ver, dice, por acá vamos mi selección. ¿Qué otra notica de voz hay? Envíenos notas de voz. ¿Cómo están viendo el partido hoy? Ahí 310-206-3302. Yo mientras tanto por aquí, a ver qué están diciendo. Bueno, no han dicho por aquí más, pero pueden enviar su historia y su notica de voz. La selección Colombia está atacando en este momento y me gusta, caballo, porque tiene a todo Uzbekistán atrás. Vea, están defendiendo 2, 4, 6, 7 personas tiene atrás.
6: ¡Métala!
3: Estamos jugando muy bien, muy bonito, con intensidad, con energía. Se ven los jugadores con ganas, que es lo importante.
0: Ah, y se ve, se ve la gana de verdad de querer un gol. O sea,
3: mira la diferencia del partido de Portugal.
6: Yo siento,
3: aquí sí se ve que estamos atacando.
6: Yo siento que a la selección Colombia le hace falta el puntapié final. O sea, ese pase al corazón del área, papi, y llóralo.
0: Una magia de algún jugador.
3: John Arias está jugando muy bien. John Arias está muy conectado en el partido.
0: A ver qué dicen por acá, Tropicana.
12: A ver qué están diciendo. Bueno,
13: Tropicana, la más bacana. Yo escucho Tropicana y comparto. Jofrey, Malumita, caballo. ¿Dónde está la monita, la Carinita? Hermanos, reportando sintonía de acá y de Popayán. Reportando 3-0 ganando Colombia hoy.
0: 3-0 ganando Colombia, ahí la gente está conectada con Tropicana y nos están diciendo 3-0 en Popayán. Saludito a toda la gente de Popayán, de Ibagué, de Neiva, a todos de pronto esos pueblitos chiquitos de Colombia. Si nos puede decir de pronto de dónde nos escucha o dónde está conectado para saludarlo, chévere. 9:22 PM.
6: Mira, mi gente,
0: se fueron para el refrigerio. Se fueron para el refrigerio.
6: Adivina, mi gente bacana de Cali, la gente que también nos sintoniza en Montería, en Sincelejo, en Cartagena, en Santa Marta, la gente que nos sintoniza por allá, por La Guajira, por supuesto también en San Andrés, a nuestra gente que nos sintoniza en México, España, en Canadá. Por todos lados.
0: Perdón, me mandó un video Karina ahí. ¿De dónde está Karina? Estaba viendo un video acá. Pero chévere, Karina, que nos mande un videito de ella hablando. Uy, esa vaina está llena.
3: Lo ponemos.
0: Está llena. Ey, por está favor, llenísimo. Vaya, muestre dónde está Karina. Ah, usted lo tiene ahí en el grupo, mi querido Malumita, para que nos muestre dónde está Karina en este momento, que ya dice que está en el Atanasio. En este momento están en la zona de refrigerio, es decir, ponquecito y leche para todos. Esa vaina de la hidratación, cuidado, a mí no me gusta. Leche. A mí no me gusta, yo le digo, caballo, a mí no me gusta esa vaina de la hidratación. Eso yo voy en
6: papi,
0: contra
6: lo que
0: de eso.
6: Es que hace más calor que aquí que en Barranquilla.
0: No, pero no importa, hermano. Para mí, después de la hidratación, empieza otro partido. Ya tenemos ahí el video. Caballito. Vea dónde se encuentra Karina.
6: Dale, va para esa.
0: Ahí está, lo vamos a mostrar. ¿Dónde se encuentra Karina? Ahí está, para que ustedes lo vean. Dele play. Vea, ahí se ve todo lo que está pasando. Uy, esa señora está en tremenda fiesta. Qué cantidad de gente la que se ve allá. Lo puede ver a través de Tropicana Colombia, vea. Ahí nos
6: lo
0: envió Karina.
6: Qué montón de gente, Padre Santo Bendito. Eso es en el Atanasio.
0: Sí, que está por ahí en el estadio. Eso nos
6: ¡vivan contó. Los paisanos! ¡Joda, qué vaina bacana!
0: Ella sí está enrumbada en la fiesta. Ojalá la podamos llamar. Será Malumita que no hay forma de que la podamos llamar por videollamada. A ver si de pronto nos podemos conectar con ella.
3: Sí, lo estuve intentando y ya le escribí. Vamos a ver qué nos responde. Porque ese videito nos dejó con más ganas de ver el ambiente por allá.
0: Claro, no, ese ambiente que tiene usted.
3: Nos dejó con más ganas de ver el ambiente. Es que allá duró 5 segunditos. No vimos mucho, ¿no?
0: Ahí. ¿A usted le gusta que dure más?
6: ¡Claro!
0: ¡Claro! ¡Obvio! Esos 5 segundos no sirven para nada.
3: Una espabilada nomás.
0: Dicen por acá, ese break y esa hidratación es una perdedera a tiempo. Pues realmente eso tiene algo detrás, ¿no?
3: Eso
0: tiene algo de fondo.
3: La pauta comercial.
0: Eso tiene algo de comercio. Exacto, algo de pauta, algo de billete que entra ahí.
3: Mira, Isabel, le dijo a Luis,
6: le puedo dar un dato.
3: Di, caballo.
6: Ey, les voy a tirar un dato.
0: Tíralo.
6: Porque es cierto lo que Freddy dice.
0: Tira la plena.
3: A tutiplén.
6: Imagínense, muchachos, que este tema de la hidratación, es cierto lo que ustedes dicen para el tema de la pauta. Le dan chance y eso cuesta muchísimo dinero porque estábamos viendo las estadísticas y adivinen de dónde viene el músculo económico, o sea, de dónde saca la FIFA tanta plata, tanto
0: billete. ¿Dónde?
6: No es de la boleta, no es de los refrigerios, es de los derechos de televisión. Por eso ellos son tan estrictos con el tema de los patrocinios y demás. Son millones y millones y millones y millones que recolectan la FIFA por el tema de los derechos de televisión. Cada derecho de televisión, ustedes saben que hay, no sé, hay países que tienen canales privados, otros que son canales públicos y no tienen todos los 104 partidos, sino 6, 7, 8, 10, sí, porque es demasiado costoso.
3: Venden los paquetes, venden los paquetes de partidos.
0: Vea, pues, buen dato.
6: O sea, es demasiado costoso.
0: Bueno, dicen por acá, qué hueso parar el partido. ¿Cómo están viendo el partido? Por favor, mándeme notica de voz, 310-206-3302. Mande una nota de voz. Sé cómo ve a la selección Colombia en este momento, en estos 26 primeros minutos del debut de Colombia. Yo, mi perspectiva, mi opinión de lo que yo la veo bien. Yo la veo bien. Se está haciendo lo que debe hacer.
3: Se siente superior.
0: Claro que sí. Lo demuestra. Porque vea, está jugando, están jugando todos en el territorio de Uzbekistán. Vea dónde está la defensa. La defensa está en la mitad de la cancha.
3: Y Uzbekistán reconoce a Colombia también como superior y por eso también se va replegando.
0: Pues en este momento van 0-0, minuto 27 del partido. Se ve muy bien porque así debe ser la selección Colombia. Uy, este señor, ¿qué le pasó? Ah, estaba parando la pelota.
3: Con la cabeza.
0: Le dio... con la que no era. Pero... pero vea, a mí me preocupa también, mi querido Caballo y Maluma, que las defensas de Colombia estén tan arriba. Uy, pilas.
3: Pilas por ahora, no nos por ahora han manejado bien la Uzbekistán
6: no están, no está atacando y por eso ellos se toman esas licencias.
0: Pero uno no sabe que un man de estos se repliegue, se
6: desaloque por allá. Luchito. Nada, se la quitaron.
0: Se la quitaron, vea. Ahí es donde, ahí es donde que, tenemos que armar.
3: Mira que apenas la pierden, se cierran. Eso es importantísimo porque cierran espacios.
0: ¿Y si se abren?
3: Dejan los huecos.
0: ¡Ah, güey madre!
3: No lo malpiensen, por favor. Estamos hablando...
0: En Bogotá estamos muy abiertos porque tenemos muchos huecos.
6: Demasiado hueco.
0: Claro. ¿A usted cómo le gusta el hueco? No, eso no es del partido.
6: Cerradito.
0: Eso no es del partido.
3: Cerradito, que no haya espacio.
0: Exacto, que no haya...
3: Que no haya el contragolpe.
0: Por donde filtrarse.
6: Están las amigas tuyas, ¿ve?
0: Ahí están. ¿Quiere que le ponga las amigas? Ahí están ellas.
6: Sí, claro.
0: Eso de una.
3: Hombre, caballo, pero primera vez que estoy aquí.

0: Norma, que está preguntando el caballo, que de dónde sacó a las amigas.
1: ¿Que dónde las sacaste?
0: Por favor, ahí puede hablar a través del otro micrófono también, Maluma. No importa que no se vea.
2: No, son compañeritas, compañeritas.
1: Ay, compañerita.
0: Así le decía yo a la mamá de mi hija. Así le decía yo.
1: Uy. Así le dicen a uno.
0: Y ella le pega y dice, ay, compañera. Así, así es que uno niega.
3: Ay, sí, compañera.
0: Karina escribió mala señal. No hay forma de conectarnos con ella porque hay muy mala señal. 9:00 p.m, pero 29 minutos. Bueno. Ahí la dejó caballo con la amiga de Maluma.
3: Señorita, yo soy celoso, yo.
1: Tú eres celoso.
0: Maluma, un tinto.
3: Demasiado celoso.
1: Anda, y si tenemos un problema.
0: Uy, ese anda.
1: Yo no soy celosa.
0: Mi querida amiga, ¿a usted le caen muchos hombres? Diga la verdad, diga la verdad. Diga la verdad, sincérese aquí en A Que No Me Duermo.
1: Sí.
0: Uy. Uy, primera vez que veo a caballo así sonriendo y todo. El tema de manes.
1: No.
3: Mira, ahora que estamos hablando del tema de manes, ¿cuál ha sido la propuesta más rara, más extraña que te han hecho al momento de echarte los perros?
1: Al momento. Ay, hace poquito me pasó una.
0: Traerla a la cabina de Tropicar a comer pizza.
3: ¿Qué?
1: No.
0: Adivine quién. Adivine quién.
1: Eso es lindo. Me han pasado otras. Hace poquito estaba saliendo con un man.
0: Sí.
1: Y era la primera cita. Y el man me invitó a almorzar y después a cine. Y yo, bueno, normal. El man no compró palomitas ni nada. Y yo, ve, qué raro. Igual yo tampoco iba a decir nada. Okay.
0: Ah, pero el man ya había gastado la comida y todo. Así ve, lo cogen a uno de marrano, ¿sí ve?
1: No. Que lo digan los costeños. Ay. Los hombres, la primera cita, pagan todo. O yo me estoy mal acostumbrada.
0: Pagan taxis de 70 mil, pagan todo.
3: Sí, mi amor, yo usted le pago hasta la caminada, ¿oyó?
1: Ah, sí ve.
0: Sí ve, porque es que los marranean, sí ve, porque es que los marranean.
1: Pero llegó la primera cita, ya después, igual. El punto es que
0: siguen invirtiendo más
1: y
0: plata.
1: Después, hagan de cuenta, una semana después el más me dice como, no, es que no me pareció una cosa tuya. Y le dije que, no, es que el día de cine tú no me dijiste nada para comprar unas palomitas. Yo esperaba que tú invitaras las palomitas y yo.
0: Sí, eso, muy bien, mi querido amigo, muy bien.
1: No, cualquier muy bien. Y después en la segunda cita y que 50 y 50.
0: ¡Bien, eso es!
3: Ey, pero ven acá.
0: Ese man pasó por mi curso.
3: De 50 y 50.
0: Ese man pasó por mi curso, caballo.
1: ¿Qué?
0: Sí.
1: No, sí, le pagué el 50 y 50.
0: ¡Eso!
1: Sí, yo no tuve problema.
3: ¿Volviste a salir con el man?
0: Obvio no.
1: Pero no porque yo no quisiera. No. Porque vuelvo y digo lo de la plata.
0: ¿Porque se acabó la plata?
1: No. Porque el man salió con raras. Dijo, no, es que mira, yo estoy mal. Estoy pasando por muchos problemas familiares, por cosas personales. El personal era otra.
0: Caballito, ¿tú qué le invitarías en la primera cena?
3: ¡Uy!
0: ¿Qué pasó? ¡Palo!
3: ¡Palo! ¡Ídolo! ¡Joda, casi que hacemos el gol!
0: ¡Uy, qué palo! Minuto 31, palo. ¿Quién fue el que le pegó ahí, caballo?
1: ¿Lucho?
0: ¿Lucho Díaz?
3: Creo que Lucho. ¿Lucho? Luchito.
0: Dios mío.
1: No pasaron repetición.
0: Hijo de su...
3: Oh, Luchito es más peligroso que un man en
0: Luis
3: verano.
0: Luis Suárez, parece ahí, Luis Suárez.
1: Mira.
0: Sí, Luis Suárez.
3: O Lucho. No, Luchito, no.
0: Ah, no, fue pues Lucho. Sí, señor.
1: Sí, Lucho.
0: Lucho Díaz, sí, señor. Lucho Díaz. Se acaba de salvar Uzbekistán por el palazo. Ay, joder. Eso quiere decir que ya viene el primero, ya viene el primero.
3: Colombia. Prediciño, si la selección Colombia tuviera dos jugadores así en el nivel de James, perdón, en el nivel de Lucho Díaz, uy, selección peligrosa.
0: Claro que sí, necesitamos que haga goles Lucho Díaz. Ya,
3: No te preocupes.
0: Messi metió tres. Necesitamos también igualar la vaina. Uy, vea, Maluma, ¿por qué la va a quitar, Maluma? ¿Por qué la va a quitar, Maluma? Uy, puede creerlo.
3: Malumita, tranquilo. Si eso hace parte de tu, no sé, de tu inventario, yo la dejo tranquila. Pero si ella también es solamente amiguita tuya, voy para adelante.
0: Dice que la primera vez que voy a estar era que no me duermo y sentamos a la amiga. Uy, qué rabo. Fresco, Maluma, que nos quedan 3 horas de programa. No me preocupe, usted coma pizza. No, se está feliz comiendo pizza. Uy, ese mal le dio al camarógrafo. Tumbó al camarógrafo, vea, el de Uzbekistán. Ey, le dio durísimo.
3: Tumbaron al camarógrafo. Eso es roja y 5 días de cárcel.
0: ¿Y a quién le sacaron amarilla?
1: Al de Uzbekistán.
3: Al que tumba al camarógrafo. ¿Por qué? Porque también le dio una patada.

0: a Lucho.
1: ¿Porque le pegó a Lucho?
2: Sí, sí, sí, sí.
1: Pero sufrió más el camarón. Uy, le dio durísimo a señor.
0: O así, poté guayazo ahí.
1: Sí, le dio duro.
2: Mira, mira.
0: Claro. Mira.
1: Le dio en la uzbekistaniana. Sí, claro, le
0: Malumita,
1: dio.
0: Malumita, te voy a decir algo. Tienes una admiradora
1: ahí
0: aquí.
1: Ahí puede, conéctese al lado, Maluma. Ah, es que está comiendo, que qué pena. Que tiene una admiradora en Barranquilla,
0: Malumita,
1: le están diciendo.
0: Sácate la papa de la boca.
1: Dice por acá la gente, vamos, vamos por el gol. Envíeme noticias, ¿cómo está viendo la Selección Colombia? 310-206-3302. 310-206-3302. Dígame, ¿cómo está viendo la selección en el minuto 34 de este primer tiempo? Debuta la Selección Colombia en el Campeonato del Mundo. Vamos a meterle energía, va a tiro libre.
0: Oh, ¿será que llega? Y como llega ahí, compadre, me quito la camisa, salgo corriendo por aquí. A ver, a ver, a ver, a ver, a ver, a ver, a ver, a ver, a ver, a ver, a ver, a ver, a ver, a ver, a ver.
1: No, no ha pasado nada.
0: Uy, Dios mío.
1: No ha pasado nada.
0: Falta, falta, falta, pero bueno, ahí vamos.
1: De Lerma. No, pero ahí va, la Selección Colombia va, la selección le está metiendo, sí, no, no, no, tampoco. Ya nos salvaron, nos se salvaron de un palazo. Cuénteme, caballito.
0: Oye, Frediseño, ¿será que, son ideas mías o James no está apareciendo?
1: No, yo no veo a James. Tiene toda la razón, yo no veo a James. Pero qué bonito se ve ese estadio, James lleno de amarillo.
0: Parecen unos canarios. Qué bien por la Selección Colombia, siempre llenando los escenarios en todo el mundo.
1: ¿Tú qué opinas del comentario del caballito?
2: Muy costeño de su
1: parte. Ah, muy costeño, dice la caca.
2: Claro.
1: Ya, ya viene el gol, dice por acá Armando. Ah, bueno, Aleyita dice, sí, ya casi, ya casi. Darwin dice, ¿dónde está Karina? Karina nos abandonó hoy, se tiró del barco. Maluma no sabe qué, dónde hacerse. Qué no, le quitaron el lugar, le quitaron el lugar. Pero ¿por qué la va a quitar, Maluma? Que le hemos dicho que no, caballo no ha dejado.
0: Malumita, déjame
3: la
0: niña ahí,
3: caballo, para Barranquilla.
1: Caballo, ¿y por qué, Malumita, por qué no amplía eso y la hace ahí al lado?
0: Ay,
1: también
0: es que
1: a ella
0: son dos.
3: ¿Qué cosa, qué cosa?
1: Amplíe la cámara, amplíe el lente, el lente de la cámara. ¿Usted está por el celular?
0: El plano, el plano.
2: Uy, pero
1: el
2: no.
1: plano.
3: No, ya estoy en el celular.
1: Uy, pero ¿qué? Le estamos viendo la barba. Esa es nuestra tribuna Tropicana en este momento para que la vean a través de Tropicana.
0: Malumita,
1: Colombia.
0: Tu amiga está muy querida, ¿oíste?
3: Te la mando, caballo, para que te visite.
1: ¡Ay, te la mando, caballo!
0: ¡Ay! Mira, eso lo hace un buen amigo, un gran amigo, papi. Ahí está. Gracias. Enhorabuena.
1: Ah, el otro micrófono no alcanza. ¿Y por qué Malumita no coge este? Coja este y le deja ese a ella. Mira a ver si le alcanza ahí. Y de una, si le alcanza. Sí, claro. Ahí está. A ver, modúleme, mi querido Maluma.
3: Uno, dos.
1: ¡Gol! ¿Qué? No, ¿cuál gol? Ni que nada, no. Ahora sí, así sí, caballito, ¿ya la vio?
0: Ya, ahora sí.
1: Y a la prima de Johan Mojica la dejaron allá. No, no, la dejan allá al lado. Amiga.
0: Prima, ¿y usted también patea bola o no?
1: A ver, ¿puede hablar ahí por el micrófono? Y
2: las
1: bolas,
2: sí.
1: Aquí tiene audífonos, si quiere, pájenle audífonos para que se conecte también ahí. Esta es nuestra tribuna hoy en Tropicana, Colombia, 9:37, a que no me duermo, 0-0, minuto 37 del partido. Colombia metida en el campo de Uzbekistán, pero no pasa nada. Hasta el momento un palo de Lucho Díaz, pero de ahí para adelante nada.
0: Lo bacano es que la Selección Colombia está jugando con confianza. Mira, ay, Dios mío, ese Luchito. Luchito está en otro cuento. Luchito es...
1: muy crack, ¿no?
0: Es una barbaridad.
1: ¡Eso! ¡Dame un hijo, Lucho! Ay, Dios. A mí se me hace, yo siempre he tenido de cábala que es más chévere cuando Colombia juega con el amarillo, azul y rojo. No sé, sí, es como, sí, como sí, cábala sí, del uniforme.
3: Ole.
0: Me acuerdo
1: ¿de
0: del
1: qué te
0: partido
1: acuerdas?
0: Que le ganamos a Uruguay en el Maracaná.
1: ¿En el Maracaná?
3: En el Mundial 2014.
0: Sí, sí, 2-0, el día que James hizo el golazo.
1: Ese fue un partido. No, es que el Mundial del 2014 es una vaina que... eso no lo va a superar nadie. A pesar de, o hasta el ¿será? Momento, uno no sabe en este también lleguemos a cuartos de final, pero pues que en ese Mundial fuimos el cuarto equipo mejor del mundo. O sea, la Selección Colombia que teníamos ahí, muy posiblemente, y muchos pensábamos que iba a llegar a la final.
3: Nos robaron.
0: Sí. Vea, y tantos años después, ¿era gol de Yepes o no?
3: Sí, era.
2: Sí.
1: ¿Tú qué dices? ¿Era gol,
2: sí,
1: de,
2: era
1: Yepes?
2: Gol de Yepes?
1: Ella dice que
3: ahora,
1: sí.
3: Ahora pregúntale por qué. ¿Por qué?
2: Ay, pero tú.
1: ¿Por qué?
2: O sea, primero me quieres hacer quedar mal y dos, me quieres sacar, entonces.
1: ¿Por qué da gol? Uy, defienda, caballito, defienda.
0: Malumita, Malumita.
2: Defiéndeme.
0: Malumita, piensa el gol y deja la pelea quieta.
3: ¿Por qué era gol?
2: Yo me acuerdo que ese gol yo lo vi en mi casa. Yo estaba sola. Sola viendo el partido en
0: sí,
2: mi casa.
0: Sí, mi amor.
1: ¿En serio?
0: ¿Y cuántos años tenías tú ahí?
3: Ahí era menor de edad, caballo.
1: Claro, ahí tenía como 13.
0: O sea, todavía no estaba apto para el consumo humano.
1: Claro, no. Es que hasta para el consumo. Oiga, hágame un favor, respeta. ¿Cuántos años tenías? Claro, eso fue hace... Uy, eso fue hace 12 años.
2: Ajá. Uy, sí.
1: O sea, ella tenía 10 años y todo, ¿se acuerda?
2: Es que ya
1: ella toda niña era gol de Yepes.
0: Todavía. Todavía olía borrador.
1: Claro. ¡Oiga, caballo!
0: Estaba en el colegio,
1: claro,
0: estaba en el colegio.
1: Claro, claro, claro.
2: Era una linda colegial.
1: Dice Alejita, sí, era gol de Yepes. Pero bueno, mucha gente dice que también. También dicen que no era.
3: ¿Dicen que no era?
1: Sí, hay mucha gente que dice que no.
3: Que nos digan por qué no era.
1: Que no era gol de Yepes.
2: Ajá, y tú dices.
1: ¿Usted cree que alguien en el partido de Colombia ahorita contra Uzbekistán va a coger el celular y va a decir, le voy a explicar a Maluma por qué no era gol de Yepes?
2: Que nos explique el más bien.
1: No, Maluma. Uy, va Colombia, va Colombia, va Colombia. Métale, métale, métale, métale. Penalti, penalti.
2: Ay.
1: Nos robaron el mundial. Nos robaron el mundial.
0: Oye, yo creo que está por caer. Está por
1: caer. Uy, véalo, véalo, véalo. ¡Sí, no, no, no, no, no, no!
0: Uzbekistán.
1: Minuto 40, gol de Colombia, 1-0 ganándole a Uzbekistán. Muñoz lo metió.
0: Qué
1: golazo se pegó ese man. Qué golazo.
3: Hay que revisar.
0: Papi Luchito Díaz, si tuviéramos por lo menos dos jugadores que estuvieran en el nivel de Luchito Díaz, ya estuviéramos ganando esa vaina 3-0.
1: Oiga, ¿quiere que les cuente algo? 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
1: ¡Eso, Colombia, campeón del mundo!
3: Golazo, golazo, golazo. Asistencia de Luis Díaz. Se la puso al fondo a Daniel Muñoz.
1: Ah, Muñoz, diagonal. Grande, parcero. Siempre creyente. Dame el favor, le dan un carro, señor. Le dan un carro y el apartamento. Que firme de una vez las escrituras. ¿Qué quiere, papi? Diga, piso 23 o 28. Pida que sea ahí.
3: 1-0, minuto 40.
0: Qué jugador, Dios mío. Qué jugador. Luchito, hazme un hijo.
1: Yo le dije, lo que hagan en el primer tiempo, así nos va a ir en el mundial. Por eso vamos a ser campeón.
0: ¿En este momento tú crees que Colombia está para cuarto de final, para semifinal?
1: Yo creo que está para que gane este partido. Y ahí para adelante miramos.
0: Hombre de poca fe en esta vida, Freddy de Produce.
1: La selección Colombia me hizo llorar. Todo el mundo en Tropicana, Colombia. Estoy muy feliz.
0: No llores, tranquilo.
1: Estoy muy feliz.
0: Tranquilo.
1: Estoy muy feliz. Saludo para los que apostaron 1-0 ante la selección Colombia. Ahí va ganando la selección Colombia. 1-0 ante Uzbekistán. Minuto 42. Y son las 9:42, caballito. ¿Cómo ve usted a la selección? Cuénteme.
0: Bueno, un comentario caballístico o un comentario así estilo comentarista deportivo. En este momento la selección Colombia la veo muy bien. Está tomando referencia a los jugadores de Uzbekistán, no los deja hacer nada. Y Luchito Díaz ha sido superlativo. Y por eso, esa vaina no. Papi, definitivamente
1: desde la selección
0: pasión. Colombia está jugando como me gusta. Pim, pim, pim, pim, culé vaina bacana. Sabroso.
1: Sí, están jugando chévere. Yo también digo lo mismo, están jugando bacana. Pero pilas Colombia.
0: Están tocando la pelota.
1: Pilas Colombia, que ya estoy viendo que se están yendo para atrás. Porque veo a Uzbekistán más echada para adelante y a Colombia que volvió a meterse ahí en su terreno de juego. No, vamos a meter otro. Y yo le tengo fe a lo que la gente dice. Y la gente decía, tres goles quieren de la selección.
0: Prediseño, bueno, 43 minutos, ya se está acabando. el primer tiempo yo creo que la selección Colombia tiene que descansar, dosificarse, prestarle la pelota. Y cuando nos den la papaya, le hacemos el segundo.
3: Y es importante también, Caballito, aguantar el resultado para irnos al segundo tiempo con la victoria.
1: No, es que tenemos que ser muy Colombia donde nos metan un gol ahorita, no jodas. No, hay que ser muy colombiano.
3: Acuérdate los partidos de eliminatoria que nos metieron gol en Uruguay al último minuto, después creo que también Ecuador.
0: Sí, sí, sí.
1: Oiga, ¿y a todas estas cómo es el nombre de su amiga?
3: Dayanis.
1: Ah, yo sí iba a decir porque estábamos
0: cansados. ¿Y cómo es el Instagram de su amiga?
2: Todo el mundo me dice Dayis.
1: Ah, Dayis.
2: Dayis.
1: Dayis, Dayis.
0: ¿Dayis qué?
2: Punto Pérez.
1: A ver. Uy, yo llego.
0: Dayis.
1: Yo llego de mi mamá y le digo, ¿cómo se llama una novia? Dayis. Uy, mi mamá ya empieza así a mover la cabeza de la ola. Yo le dije que la radio no era.
0: Comunicación en marketing.
1: Uy, sí, ¿ve? Bueno, Dayis, ¿cómo está viendo el partido en este momento?
6: Por televisión.
1: Ah, no, hombre, no. ¿Qué opina usted de la selección Colombia?
0: Ya no me gusta, ya no me gusta.
1: ¿Por qué?
0: Porque anda Manuel Turizo. Besito para Manuel Turizo.
1: Por eso usted que es amigo de Manuel Turizo, ahí tiene ganada mitad. 50% tiene ganado en esa cancha.
2: ¿Cómo va el partido? Yo ya lo había dicho y dije que Uzbekistán iba a ir a buscar partido. Y Colombia también tenía la tarea difícil, sobre todo porque no habían estado en el Mundial pasado, entonces iban a querer ir por la victoria.
1: ¡Muy buen comentario, bravo, señores! ¡Muy buen!
0: No. Nos ganó a todos, nos dejó regados.
1: Espectacular. Ya ahí para adelante uno no comenta nada más, ya no tenemos nada más que decir, sino ver el partido. Saludito a toda la gente en Tropicana Colombia. Dele like, por favor, si les está gustando esta transmisión a través de TikTok, a través de nuestro canal de YouTube. Dele like. Me imagino la parranda que debe tener Karina en este momento. ¿Por qué no le marca desde ahí? ¿Por qué no le marca desde ahí, Caballito? A ver qué si le contesta.
0: Va para esa. Márquele, yo le voy a marcar a Karina. A ver qué me dice la señorita Karina.
1: A ver si está borracha. Está encima del caballo de Maluma.
3: De Hércules.
1: Ahí le está marcando, ahí le está marcando. A ver si contesta.
0: Reparto 50 mil pesos a todos los que están ahí en la transmisión si Karina me contesta.
1: Karina, por allá con el novio. ¿Quién es el caballo? ¿Quién es?
3: ¿Quién le está llamando a esta hora?
1: ¿Quién la está llamando a usted por el partido?
0: Ya me escribió, bebé, no tengo señal. O sea, no tiene señal para contestarme, o sea, pero sí tiene señal para escribir.
1: Para escribir, o sea, sí, ¿puede creer eso?
0: O sea, si nosotros sabemos contar, no contemos con ella hoy.
1: No puede creerlo. No. Pero es que, imagínense usted siendo el novio de Karina, y que usted la esté llamando y le diga, mi amor, no tengo señal. ¿Usted con cuántas dudas queda en la cabeza? O sea, tiene señal para un mensaje, pero no tiene señal para contestar. ¿Ay qué? No.
3: Está viendo el partido, disfrutando.
0: Como la amiga de Maluma, gozando. Me salga con eso, papi. Uy, no. Positivo para Cacho.
1: Positivo.
2: Positivo para Cacho. ¿Y qué más es positivo para Cacho para ti?
0: Ah, ¿qué más?
2: Ajá, ¿qué más?
0: Me causa duda tú ahí toda cerquita donde Malumita.
2: Ah, no, pero es que el espacio.
7: Acá hay más espacio. Ajá.
0: Y otras cositas más, pero bueno, dejemos hasta ahí.
1: Dayis, ¿usted ha pillado Cacho alguna vez?
2: Sí.
1: ¿En serio? ¿Cómo los pilló? La novia le ríe al lado. Es que ayer.
2: Ayer.
1: Es que ayer. Ella toda entusada.
2: No entusada, no estoy.
1: Ay, Dios mío.
2: No.
1: ¿Cómo pilló Cachos?
2: Porque me fui de viaje para Barranquilla y en ese entonces mi novio subió una foto con una vieja y yo dije, aquí hay algo raro. Y encontré a la vieja y me di cuenta que sí, que eran novios también.
1: ¿Cómo la ve, caballo? ¿Ah? No sabía cuál era la
0: más. Señorita,
1: ese
0: pero
1: es un
7: soldado caído.
3: La llamamos.
0: Pero bueno, igual una persona sin cacho es una persona indefensa, o sea.
2: Sí, eso es verdad.
1: Ahorita vamos a llamar al novio. No, mentira.
0: Tú tranquila, no te preocupes.
2: No, yo no tengo novio.
1: Ah, bueno,
0: vea, lo que yo sujeto. Siempre digo, el cacho del toro duele, pero el de la vaca arde.
2: Ah, sí, eso es verdad.
0: ¿Te la desquitaste o
1: no? Nosotros porque no tomamos
2: costeño. Sí, yo me la desquité, pero él no se dio cuenta.
1: Nosotros también podemos hablar costeño. Claro que sí, todos somos de la costa. Que viva la Butifarra. Uy, por Ever, arepa de huevo.
0: Si me invita a comer Butifarra y me dice salchipapa mejor.
1: Ay, claro,
2: salchipapa.
1: Y entera. Y entera. Entera. Es, a mí métame la entera. Es la salchipapa, la salchipapa. 9:48 en la que no me duermo de Tropiñana. Hasta ahora, minuto 45, adicionaron 5.
0: Ay,
1: 1-0, va ganando la selección Colombia. Va ganando Colombia.
3: Buen partido, muy bien.
0: Es para Colombia, es para Colombia.
1: ¿Qué era la vida de Colombia? No, yo creo que ya está viendo.
3: No,
1: ya está viendo el partido.
3: Sí, lo está viendo seguramente. Bien acompañada.
1: Sí, claro.
2: Muy acompañada.
3: Por bastantes personas.
1: Bueno, se cumplen los minutos en el primer tiempo. Y hasta el momento, ¿usted cómo ve a Colombia, caballito? A mí me cumplen las expectativas. Vamos bien.
0: No, Colombia está jugando bien. Yo pensé que de pronto se iba a ver un poquito como enredada, porque estos equipos están corriendo, ya no hay equipos fáciles en ese mundial, pero Colombia está llevando bien los hilos del partido. Me gusta cómo está jugando Luchito. James no aparece como tenía que aparecer, pero bueno, eso se sabía, viejo Freddy. James no viene actuando, no viene jugando y está sin ritmo.
1: Oiga, sí, me preocupa de verdad, James de verdad. Y tiene que lucirse porque esto le puede activar la carrera a James o lo puede acabar de hundir.
2: Además, hey, hoy está no con un dato histórico, ¿no? Hoy tiene una banda dorada por un reconocimiento que está haciendo la FIFA a ciertos jugadores. A James se lo están haciendo porque en el Mundial de Brasil de 2014 fue uno de los mejores jugadores y en ese momento uno de los que más anotó goles en ese Mundial.
1: Entonces, claro, fue goleador del Mundial en ese entonces. Uh-huh. ¿Usted sabía que James en ese Mundial, si no estoy mal, anotó 6 goles?
2: Sí,
1: fue 6 goles.
2: Exactamente.
1: Y ayer metió Messi 3 en un solo partido.
2: Pero le regalaron dos.
1: Bueno, nos fuimos al entretempo y nosotros también ya venimos con A Que No Me Duermo de todo.

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0: Ya no existe el jueves, ya no existe el viernes. Nos vamos de fin de semana de una vez. ¿Por qué no? Hágalo, pida permiso. Mañana se disparan las incapacidades en Colombia. Porque muy seguramente todo el mundo se fue a beber sus traguitos. ¿Es así o no, mi querido caballo que se conecta con la que no me duermo de Tropicana? Me conecté, papi, supuesto, de una no, vez, caballito.
1: Me duele por aquí, me duele por acá, papi. Nada que hacer, incapacidad corrida.
0: Todo el mundo. Karina mañana está incapacitada, se lo puedo jurar. Mañana Karina, uy, no.
1: No te preocupes, terminé, papi, de cabeza y sin casco. Cierto. Puedes jurarlo.
0: Sí, sí, mañana eso va a salir. Uy, no, estoy muy cansada, ya tuve que hacer mucho. Sin voz.
1: Se la tira de mártir mañana, no, hombre. Imagínense que me tocó hacer de todo. Llegué a mi casa como a las 2 de la mañana. Esto, claro, si te quedaste tomando.
0: Exactamente. Así le dice el novio, Karina, al novio cuando va a hacer el amor. Sin voz, sin voz. Bien, de la noche, 2 minutos en el entretiempo. Estábamos ahí hablando. Imagínense que llevamos como 5 minutos hablando con la gente de Tropicana de Colombia. Yo aquí conversando con Malumita. Cuando me escribe Pablo Caballito y me dice: oiga, Malumita, estás como muy bajito. Y Malumita tenía el micrófono apagado.
1: Malumita, pero eso es culpa de Freddy, ¿verdad?
0: Es culpa mía.
2: Pues cosas que pasan, caballito.
0: Vea, yo digo, si a mí de 8 a 12 de la noche me escuchan en Bélgica, estoy haciendo las vainas bien. ¡Eso! ¿Sí o no, caballo?
1: Total.
0: Ahí dice Leo, desde total. Bélgica a Europa, conectados, aquí son las 5 y 2 de la mañana.
2: Pregúntele si se está viendo el partido.
0: Claro, de pronto con alguna belga. No.
1: Sí. Eso... con alguna belga que está ahí sentadita con él, viéndose el partidito de Colombia. Y ya me imagino que ay, Colombia.
0: Dice por acá, hola desde España, 5 de la mañana, el día jueves, lista para acompañarlos como todos los días, Yurica. Gracias, mi amor, por estar ahí conectada con A Que No Me Duermo, Alexandra Rodríguez. Te escucho desde Bilbao, España. Hola, Alexita, qué rico. Ustedes nos pueden enviar notica de voz a través del 310-206-3302. A ver qué dicen por aquí, caballito, la gente que está conectada hasta ahora con A Que No Me Duermo. A ver.
3: Hola, buenas noches, Tropicana, la más bacana. Humberto de aquí es de Calama, Chile, apoyando Chile, a mi selección Colombia.
0: Chile.
3: El marcador queda 2-0.
2: Va bien.
0: Bueno, le va, está
1: pegando,
0: bien.
1: Le va muy pegando. Muy bien.
0: Le va haciendo. Uy, nos mandaron fotico aquí de todos conectados. Dice por acá, ¿cuáles son las redes sociales de los compañeros que están en TikTok? Saludo, empecemos por el caballito. Véndase, caballito. ¿Cuál es su red social?
1: Me pueden seguir como @caballitocastillo en Instagram, @caballitocastillo. También en TikTok como Edgar Alexander Castillo y en Facebook igual.
0: Listo, de una. Malumita, véndase de una. A ver.
2: Mejor, así de fácil.
1: Yo cada vez que escucho a Malumita decir sus redes sociales digo, no joda, Malumita es un bárbaro.
2: Fácil. Yo me llamo Jorge, me puse Jorge Mejor, ya. Facilito.
1: Malumita, Carolay Ferrer, que cómo son tus redes sociales porque ella, ay, te va a seguir.
2: Jorge Mejor. Ahí facilito.
1: Jorge Mejor.
2: Ya, ahí está.
1: Que 5 puntos menos por ese Instagram.
0: Claro. Acaba de perder 100 seguidores ahí, Malumita.
1: No, que, eso no importa. Que más difícil que cobrarse una muda.
2: Ahí ya me llegó Carito Ferrer. Saluditos. Ahorita te
1: lo Carito Ferrer. Pues. Ah, que tan bonito. Que barba tan bonita. Que boquita. ¿Verdad? Mejor. Pero ven. Ven. Que
2: si Colombia
1: que
2: no, gana 5-0.
0: Ah, es que la tiene ahí al lado. La va a conocer.
1: Aquí la tengo.
0: Ay, preséntesela, sí. Le toca viajar a Barranquilla. Ahí no la puede ver a través de TikTok. Ahí a través de TikTok, véala.
2: Bueno, te propongo un trueque, es que yo, caballo.
4: Yo le estaba diciendo que aquí en Barranquilla no se ven esa clase de empleados. O sea, aquí estos colaboradores no son así.
1: Respeta.
4: Los locutores de aquí no son así.
2: Hombre, muchas gracias, Carito. Por acá tampoco se ven como
4: la
2: tú.
4: La verdad es que yo
0: también. ¡Uy, oiga! Si tiene a las compañeras al lado. ¡Uy, qué perro! Tiene a las compañeras al lado y diciéndoles que aquí no se ven como tú. No, qué manera de echar los perros usted.
4: Estuviese así como algo que me colocara feliz de que, ay, hoy voy a ir a trabajar porque va a haber a Maloma. Aquí la única motivación es mi sueldo y los oyentes.
2: Ahora mi amor, tienes una nueva motivación.
0: Mi amor, ¿a ti te parece que él se parece a Maloma?
4: Él tiene una belleza diferente a la de Maloma.
0: Gracias. Ah, bueno, yo sí iba a decir examen de miopía para toda la gente en Barranquilla. A partir de este momento, Malumita.
1: Hey, Freddy, tú si eres un perro sinvergüenza vagabundo, no te metas con Malumita. Man.
0: No, Maluma levanta, Maluma, uy. Ahí donde lo... Y usted que no le ha visto las canciones, porque me mostró las canciones que ha grabado en YouTube.
2: Sí.
0: Él era artista.
2: ¿Sí? Yo cantaba.
0: Claro. Ahí en el momento Malumita, llamaba...
1: algo ahí, pa' ver.
0: Se llamaba Oscuros. Se llamaba Yor Peor. Digo, Yor Mejor.
2: De ahí sale el nombre porque quiero ser mejor a lo que fui.
0: Claro que sí. Oiga, ¿le arrancó el segundo tiempo?
2: Sí.
0: Nos fuimos de segundo tiempo de la Selección Colombia. Arranca este partido contra Uzbekistán. 1-0 va ganando la Selección Colombia, minuto 46. Bueno, ¿hubo cambios? Creo que no.
1: Segundo tiempo, segunda oportunidad para hacerle otro bolsito a la Selección de Uzbekistán. Y todavía no hace cambio el profesor Lorenzo Viejo Freddy. Le cuento que para mí el primer cambio tendría que ser James Rodríguez porque no es importante en la mitad del campo.
0: Eso estábamos hablando, si de pronto un Quintero, ¿cómo la vería ahí, mi querido caballo? Un Juan Fernando
1: Quintero. No, ese es el man que tiene que entrar,
0: Quinterito. ¿Cierto? Yo creo que va a ser ese cambio. Sí, claro. Porque el resto del equipo está marchando bien.
2: Al minuto 60.
1: Hermano, a mí lo que me ha gustado de la Selección Colombia es la mitad del campo, que esos manes están firmes, los pelados están firmes. Le están dando guayo al que tienen que darle guayo, ya están corriendo.
0: Bueno, déjeme decirle que en este momento empezamos como en el primer tiempo porque toda la Selección Colombia está en el campo de Uzbekistán. Está toda metida ya para hacer otro gol. Yo creo que esas fueron las indicaciones de Néstor Lorenzo. Nos vamos a asegurar esto, por favor, necesito otro gol.
1: ¿A quién le pones el gol que viene?
0: Yo quiero un gol de Lucho. Quiero ver un gol de Lucho. Y me encantaría que metiera unos 2-3 y que le ponga a la par con Messi. ¿Por qué no? ¿Podemos soñar? ¿Por qué no? ¿Por qué no?
1: Si ya, claro. Vea, si ya me fue, Luchito también puede serlo.
0: Si Colombia gana, Jorge Jor se quita la camisa.
2: Listo, va para esa.
0: ¡Uy!
4: Ya lo dijo.
0: Dispara el rating.
2: Va para esa sin cabeza.
0: Si Colombia gana, Dani se quita Colombia la camisa.
2: Amarilla.
1: Si Colombia gana, cuidado. Me vuelvo a enamorar.
0: ¿De quién?
1: Me vuelvo a enamorar, no sé, de la compañerita.
0: Ay. ¿A ti te parece lindo el caballo? Sí.
4: Sí, y mira que yo los veo en las noches a usted.
0: Ay, mira, caballo.
1: Mi amor. ¿Quién dijo que un hijo tuyo conmigo no puede salir bonito? Lo que salga de esa barriguita lindo y bonito será.
0: No, dejemos a Jor mejor. Dejemos a Jor mejor. Dios mío. Ese es Canavaro, ¿no?
2: Ese es Canavaro.
0: Canavaro.
1: Ese es Canavaro.
2: Ya tiene canas.
0: ¿Qué?
4: Ya tiene canas.
0: ¿Pero dónde será? ¿Usted qué le está viendo, hermano, si es calvo? La oreja.
1: Yo tengo un amigo que también es calvo. Uy, y se echa gel.
0: Hágame el favor y... Prenen a Uzbekistán, pilas.
1: Vive en Cartagena, un abrazo para él.
0: Oiga, ese Muñoz están todas, vea, ahí defendiendo. Uy, bien. Que yo le decía a todos los que el equipo de Uzbekistán parece como jugadores del Tintal. ¿Cierto? Se ven colombianos, se ven muy colombianos, se ven muy latinos.
1: Sí, sí, ese parece del Quindío,
0: Era ahí, lo sacaron de Neiva, uno de esos.
2: Tiro de esquina para Uzbekistán.
1: Y el hoyo parece el Chocó.
0: No jodas, esos árbitros.
2: Tiro de esquina
0: para Uzbekistán. Parecen un Transformen con todas esas vainas que le meten. Bueno, ¿a que no me duermo? Tiro de esquina para Uzbekistán. No, pasa de largo, no pasa nada.
2: Uy, ojo,
0: tranquilo. ¿Qué pasó?
2: Están encarándose ahí.
0: ¿Qué pasó?
2: Le reclamaron, creo que fue Puerta, le reclamó a un jugador de Uzbekistán por tirarse. Y lo frenteó.
1: ¿Le tocó la puerta entonces?
0: Yo no podría en mi carrera o una carrera de la vida que no podría escoger sería árbitro.
2: Uy, es duro.
0: Hay que ser muy berraco para ser un árbitro de fútbol.
2: Sí, es muy bravo.
0: Esa gente que pensar siendo árbitro, todos los días le avienta la madre.
1: ¿Tú te acuerdas de un man que era italiano, Pierluigi Collina?
0: Claro, sí. Ese no es el más famoso del mundo.
2: Sí, señor. Leyenda.
1: Sí, dijeron que ese era el mejor árbitro de todos los tiempos.
2: Y ese sí era bravo. Ese sí se le iba parando a los jugadores.
0: Es verdad.
2: Y los regañaba.
0: ¿Tú qué opinas de eso, amiga? Que se le pare a los jugadores y los regañen.
5: Yo creo que esa es la naturaleza. Esa la se puede discutir con la naturaleza.
0: Es verdad, que se le para el humor y lo regañe. Así dijo Maluma. Gran comentario, Maluma, gracias. La gente opinando a través del 310-206-3302.
5: Sí, sí, me gusta jugar.
0: Con los hombres.
5: No. Juegan conmigo,
0: con
5: que es diferente.
0: Con los corazones.
5: No, juegan conmigo, que es diferente.
1: Mi amor, ¿y de qué posición juegas tú?
5: No sé, ¿cuál crees? ¿De qué tengo cara?
0: Uy.
5: Dime.
1: De arquera.
5: Sí, puede ser, me gusta.
1: Tapo. Tienes cara de arquera.
0: La va a meter la goleada. ¡Tres del caballo en este momento! ¡Tres del caballo! Oiga, por acá
1: no, ella tiene cara de arquera.
0: ¿Será? ¿Por qué?
1: Yo sí, claro.
5: ¿Por qué?
1: Porque coge las pelotas y de palo a palo.
0: No, hombre de caballo, hágame el favor, respete a las invitadas.
1: No se deja hacer los goles, así
5: no,
1: me gusta.
5: Jamás.
0: 10 de la noche, 11. Uy, se caen dos de Colombia juntos, ¿qué es esta pendeja? Se desmaya. Uy, saquen eso de ahí, para afuera, porque uno no sabe.
2: Ay.
0: Ah, Dios mío, pero falta, ¿por qué? Falta. Ah, bueno, falta, pa'lante. Hágale, vea, la gente está opinando. Mira, en Tropicana
1: defiende,
0: Colombia.
1: Lucho ataca, Lucho reparte juego, Lucho, mejor dicho, cobra el tiro de esquina y va a cabecear y hace el gol.
0: Lucho gana plata, Lucho trabaja. Bueno, ahí está Luchito Díaz.
1: Qué jugador
0: trabajando. Trabajando, furioso, sí. Eso es. ¿Qué dice la gente por acá? Hola,
6: Tropicana. Bueno, Tropicana, buenas noches. Yo reportando sintonía desde acá y Ibagué, pues. Pero venga, yo tengo una duda. ¿Dónde queda ese país? Es el Chukinistán con el que estamos jugando, pues. Y lo otro es que los nombres de los jugadores están bien exóticos. Yo no sé, como Gusanol, algo así.
0: ¿Gusanol?
6: Pero está bueno de todos modos.
0: Es que está gusando. Está jugando Gusanol, ¿sí? Ay, Dios mío, ahí estamos. Por acá nos mandan videito también desde Nueva York, conectados y pegados. Ay, a Tropicana.
2: Penal.
0: ¿Qué pasó?
2: Posible mano de Uzbekistán en el área. Eso lo revisa el VAR. Vamos a ver qué sucede.
0: Pero ahí siguieron jugando. Ahí
2: no, sí, pasa nada. No ha salido el balón.
1: No, pero lo llaman.
2: Ellos lo están revisando y apenas salga el balón o hay una infracción, le mencionan algo al árbitro. Sí, hay que esperar que salga el balón.
0: Yo creo que aquí a 20 minutos se puede salir el balón porque ahí están concentrados. Uy, vea lo que yo le dije.
1: Le va.
0: Muy bien, salió balón. Muy bien.
2: Vamos a ver si era penal o no. A mí me pareció mano.
0: Uzbekistán en este momento pierde contra Colombia.
2: No, ahí está.
0: Ahí está, pero yo no veo la mano. ¿En dónde?
1: Más
0: Maluma,
1: cerca, más cerca.
0: Hágame el favor, no desinforme.
2: No, fue lo que iba sucediendo. Estamos comentando en vivo.
0: El único en todo el mundo que vio la mano fue Maluna. Mejor.
2: ¿Quién es Maluna?
1: Maluma.
0: Él es Maluna. Él es el novio de Maluna. Maluna.
1: Yor mejor. Narres algo.
0: Pero es como Yor mejor
2: con
0: o Jor mejor.
2: Jota, de Jorge.
0: Jor mejor.
2: Sí, correcto.
0: Es que no se sabe cómo se escucha más feo. ¿Yor mejor o Jor mejor?
2: Jor mejor de pronto. Se escuchaba.
0: Jor mejor.
2: Sí.
0: Jor mejor.
2: Pero es facilito.
1: Malumita, ¿y a ti quién te dijo que pusieras eso así?
0: ¿Alguna novia? ¿Alguna novia? No, ¿alguna novia?
1: Estabas en Malumita, esa persona te tiene la mala.
2: Sí. Yo mismo. No puede ser.
0: Estaba una noche desvelado y dijo, oh, ¿cómo me voy a poner en Instagram? Ay, ¿qué tal si me coloco
1: Jorge? Lo que causa el aburrimiento.
0: Sí, sí, la falta de plata en Colombia es una vaina muy odia.
1: Oye, James no puede dar un pase bien, loco.
0: A mí me preocupa, James no ha hecho nada en el partido.
1: O sea, y no lo tocan porque es el capitán, porque es James, que no sé qué, no sé cuándo. Mira, a ver, no se coge ni al mismo, papá. No se coge ni las nalgas.
0: Este momento en la tribuna están diciendo, ¿usted es la novia de James? Ay, qué pecado. Y tiene novia, ¿no?
1: Vamos,
0: por ahí mostró
1: James,
0: fotos de que lo está acompañando en los partidos. Y tiene
2: muy
0: novia.
2: Bonita,
0: muy bonita, sí. Sí, no, pero está bien por James. Bueno, minuto 54.
1: ¿Será que se enamoró de los sentimientos o del billete?
0: No, de los sentimientos. Ella dijo, yo quiero ser madrastra de una niña y un niño. Así, yo creo que lo pensó en su cama. Dijo así, voy a conquistar a un jugador de fútbol que tenga un niño y una niña.
1: ¿Tú quieres ser mi novia?
0: ¿A quién le pregunta? ¿A Jorge Mejor?
1: Sí. Ay, hombre, Dios mío. Bueno, ahí va otra vez la selección.
0: David, mejor elimina el Instagram, Maluma. No más con Malumita. Jorge, mejor, lo vamos a volver popular en toda Colombia. Lau dice por acá, vivo en España. A ver qué más está por aquí para saludar. A ver. El Piri Boy de Temu, dicen por acá. Carlos es Uzbekistán. Dice que pierde Uzbekistán. Es que Uzbekistán. Ay, Dios mío, ahí estamos conectados. 10-16. ¿Usted cree que queda así, caballito, este partido?
1: No, yo te dije que... Ay, mano.
0: ¿Será que falta otro golecito?
1: No, yo te dije que la selección Colombia ganaba 3-0.
0: Pero es que, ¿sabe qué? Ya estoy viendo el partido como aburrido.
1: No, hombre, no, apenas hay 10 minuticos, papi. No se preocupe. Téngale fe a la selección Colombia que vamos a hacer 2 golcitos más.
0: Saludito a Jairo, que está en Chinavita, Boyacá. Bueno. Vamos a ver.
1: Y un saludito también para mi gran amigo que se encuentra en Santa Marta, el gran Oscar Donado. Me dice, papi, aquí estamos escuchando a Que No Me Duermo.
0: Qué bueno, un saludito para toda la gente en el Eje Cafetero también, en Medellín, que nos escuchan en Neiva, en Pasto, en Bucaramanga, en Ibagué. Toda Colombia conectada, la gente de Leticia también, un abrazo. En A Que No Me Duermo de Tropicana 10-17. Vamos a meterle emoción, hoy juega Colombia y vamos ganando. Dios mío. Oye, a Que No Me Duermo hasta las 5 de la mañana.
1: ¿Cómo?
0: Oye, a Que No Me Duermo hasta las 5 de la mañana.
1: Vamos para adelante. ¿Quién dijo miedo?
0: Vamos a repetir el gol de Colombia cada 10 minutos en Tropicana. Así somos de colombianos, carajo. ¿Será que mañana de verdad se disparan las incapacidades? Dice que las discapacidades. Las incapacidades.
1: Claro.
0: ¿Cierto?
1: Frediciño, sí, ya eso está listo. Ya
0: mañana
1: está listo,
0: todo el mundo amanece con dolor de estómago, dolor de muela.
1: Jefe, ay, jefe. Y gripa. Tengo los canales de DirecTV HD, no puedo ir.
2: Pura gastroenteritis.
0: Y mañana también se dispara la gente que uno vea como medio borracha en las oficinas. Porque también y los medio dormidos y todo. ¿Será? Así. Sí.
2: Conociendo a un colombiano.
1: Tú ves a la gente mañana con los termitos eso lleno de bonfies.
0: Mañana el suero se dispara por todo Colombia. Porque no falta el que se monte al bus y diga, uy, ya Colombia campeón. Mejor dicho, Messi meta Jesús 3 goles. Pues. Porque así es el colombiano. Hasta ahora no hemos ganado nada. Estamos haciendo lo que debemos hacer, ganar el primer partido, los 2 primeros, porque eso era lo que habíamos dicho en tablas, ¿no? En cuanto a lo que debía hacer Colombia en el Mundial.
2: Y nunca, bueno, por mi parte, yo nunca pensé en la posibilidad de quedar primeros de grupo, pero con ese empate de Portugal nos dio posibilidad de poder quedar de primero.
0: Pero hoy me dijeron pilas.
2: Porque es más duro.
1: Es mejor ser tercero. Porque Portugal va con todo.
0: No, y es mejor
2: por el camino.
0: Es mejor ser terceros, caballito. Por el camino. Porque si usted se da cuenta, Inglaterra y Croacia van a estar 1 y 2 en su grupo. Y si no, nosotros, bueno, cuando lleguemos a pasar, pero, si llegamos de primero o de segundo, nos va a tocar con uno de ellos.
2: Pero bueno, igual hay que venga, hay que ganarle.
1: Inglaterra o Croacia.
0: Sí.
2: Sea el que sea, hay que ganar.
0: ¿Y vio hoy cómo jugaban esos equipos? No, hermano. ¿Qué nivel?
1: Y nosotros jugamos contra Croacia y nos dieron un baile de padre, señor mío.
0: Sí, señor. Entonces, vamos a ver cómo nos va. Por el momento, vamos haciendo lo que necesitamos, ganar de Uzbekistán y sacar la cara también por Sudamérica, porque los equipos sudamericanos no habían ganado y solo había ganado Argentina, que ganó ayer, y ahorita Colombia, que saca la cara por Sudamérica. Muy bien. Sudamérica. Pero bueno.
1: Yo creo, Freddy. ¿Será que si mañana
0: pido las 4 horas de lo de la votación, no me las dan? ¿No sirve? No. No. Eso no.
1: O sea,
0: no.
1: Que te las vayan dando, que después arreglan.
0: Si no, me necesito mis 4 horitas. ¿De acuerdas de la votación que yo no se las pedí? Entonces, para que no se acumulen con las de este fin de semana.
1: Oye, sí, yo también tengo ese papelito por ahí. Este fin de semana lo saco.
2: Hay que pedirlo con anticipación.
0: Lo importante es que la selección Colombia está, como dice Malumita, mejor. Está jugando muy bien. Pero vea que yo veo una cosa en el partido.
2: ¿Qué?
0: Que ya los 2 equipos se repartieron en la cancha. Uh-huh. Es decir, Uzbekistán ya no está toda replegada hacia atrás, sino ya está empezando a salir y le está empezando a hacer juego a la selección Colombia.
2: Está buscando el empate, pero igualmente...
1: Ey, pero eso es bueno porque ellos también...
0: ¡Uy, pilas! ¡Se le fue! ¡Uy! ¡Ay!
4: No puede ser.
0: No puede ser.
2: Gol de Uzbekistán.
0: No puede ser. Una ¿se lo dije nosotros, o no se lo dije?
2: Una falla de nosotros es el arquero.
1: Pero espérate, todavía no lo vayas a cantar, todavía no lo narres, me haces el favor.
0: Se lo dije,
1: ¿por
0: no lo
1: qué
0: dije?
1: ¿De pronto pudo haber salido?
2: ¿Salido de dónde? De pronto salido de la cancha o un fuera de lugar, pero creo que no, caballito, vamos a esperar a ver.
0: Esperemos a ver qué dicen acá. Hasta el momento ahí están revisando, creo.
5: Están revisando.
0: Está mirando. A ver, esperemos a ver.
1: A mí lo que me pone en alerta es que con muy poco a la selección Colombia le hacen un gol. Con muy poquito
0: yo le dije,
1: a la selección le hacen un gol.
0: Le dije, a mí me preocupa porque Uzbekistán ya no está... Oye, gracias por el beso, papi. Uzbekistán ya no está replegada atrás y en cualquier momento se va para adelante y eso pasó en un contragolpe.
2: Ahí está habilitado.
0: Está habilitado el man ahí.
2: Hay que ver si aquí se le va, no creo. No, está dentro.
0: Ahí está.
2: Y hay que ver si este está en fuera de lugar, tampoco habilitado. Gol
0: no,
2: lícito
0: gol
2: para Uzbekistán.
0: Lo voy a
1: ahora
0: cantar.
1: Sí, papi.
0: Muy bien.
1: Ay, Camilo Vargas.
0: Apuesta ya en Betplay, la jugada oficial de la selección Colombia. Uzbekistán
1: Camilín
0: le acaba de empatar a la selección Colombia. Gol, gol, gol. Y esto es un gol con Betplay. Uzbekistán 1, Colombia 1. 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
0: Se complica el panorama para la selección Colombia y en este momento, hasta ahora, la selección de Argentina ha sacado la cara por Sudamérica. Todas las otras selecciones de Sudamérica han empatado. Así que, complicado.
1: Papi, no es que nosotros le tengamos la mala a James, pero es que ya lo tienen que cambiar. James no está haciendo absolutamente nada.
0: Ah, jue madre, nos aguaron la fiesta. Mañana menos incapacidades en todos los... en todas las oficinas.
2: Bueno, pero eso está bien también para medirle el aceite a los jugadores. Están jugando bien, hay que ver cómo se recomponen de este marcador.
0: A mí
2: entonces
0: me
2: hay
0: preocupa
2: que ver cómo reaccionan.
0: Me es preocupa importante que vayan empatando, me preocupa. Y lo dijimos desde hace rato, los equipos y las selecciones chicas le están complicando la vida a los grandes.
5: Sí,
0: le
5: es
0: están complicando el panorama y a Colombia lo acaban de bajar del bus. Pero también estábamos diciendo que Colombia, chévere que quede como mejor tercero.
2: Ah, bueno.
0: Por un
2: el
0: lado.
2: Poder de las palabras, Frey.
0: Uno no sabe, sí, es que uno no sabe si... Pero uno siempre quiere que gane la selección.
1: Pero ven acá, pero si, si queda como mejor tercero, ¿contra quién le puede tocar?
0: Creo que como otro
1: tiene
0: equipo
1: que ser un primero o un segundo de un grupo fuerte.
0: No, creo que queda con otro tercero, ¿no?
2: No, no, sería justo.
0: ¿O creo que se devuelve? Que quede como mejor cuarto. Bueno, va Colombia, metámosle ganas, carajo, que todavía queda ay tiempo. Va Colombia atacando. Ahí va, ahí va, ay, gol, gol, gol, gol. Pero ¿por qué nadie le pega eso?
5: No,
0: no le pegan.
5: No le pegan.
0: Ay, pues madre, ¿por qué no le pegan? ¿Por qué no le pegan, caballo? ¿Por qué carajo no le pegan?
2: Corner, corner, corner, corner.
1: Esa gente me tiene sufriendo, Dios mío.
0: Hermano, mira, pero están
1: por
0: ahí.
1: Por lo menos ya me dañaron el parlay.
0: Opina, prima de John Mojica, por favor, da tu opinión. ¿Qué fue lo que dijo ella?
9: Se quedan con el balón y no.
0: Por favor, acércate un poquito hacia. Uy, pero ya. Uy, por favor, que no se den cuenta que se derramó el trago. Que no se den cuenta.
2: Cabina nueva.
9: La pasan, no lo tiran, entonces pues pierden esa oportunidad.
0: Bueno, gracias.
1: No le escucho.
9: Uy, no diga que lotería también apagado.
0: Ah, ya. Ya ahora sí, ya vi. Ahora sí que
9: se quedan con el balón y pierden la oportunidad por no pasarla.
0: Muchas gracias, gran comentario. Es el comentario mejor.
2: Suena muy bacano, suena bueno en tu voz.
0: ¿Cierto?
2: Sí.
1: El comentario mejor de la noche.
2: Uy, exacto. En la caballo también suena súper bien.
0: Maluma, no.
1: Bueno,
0: usted está muy mal. Usted está muy mal. Dice por acá Maleja, culpa de James. Pero James no ha hecho un carajo.
5: No.
0: Eso sí se lo digo. James no ha hecho nada.
5: No, nada.
0: Nada, no ha hecho nada. Nada.
2: Ahorita hizo
5: y
2: un
5: no
2: pase.
5: No entiendo la necesidad de tenerlo todavía. ¿Eh?
2: Ahorita hizo un pase bueno al área que dio.
0: ¿Por qué no meten a Quintero?
2: Como resultado, el tiro de esquina. James está jugando bien, muchachos. Veámoslo, veámoslo.
0: Uy, vea todos los... ¿Cómo se llaman esos los uzbekistaníes?
2: Uzbecos.
0: Uzbecos.
2: No, es en serio.
0: Uzbequinenses.
2: Uzbecos.
0: Uzbequinenses.
2: Uzbecos, así se les dice.
0: ¿Y a las mujeres?
2: Uzbecas.
0: ¡Uy, va, va Colombia, va Colombia, va Colombia! ¡Vamos por el otro, vamos por el otro! ¡Vamos, vamos, vamos! ¡Gol, gol, gol, gol, gol, gol, gol, gol!

0: Gol de Lucho, carajo.
1: Gol de Lucho.
0: Gol de Lucho Díaz. Cántalo, Colombia. Llóralo, papá. Gol, gol, gol, gol, gol, gol, gol, gol, gol, gol, gol, gol, gol. Lo sabíamos, Lucho. Lo sabíamos. Simplemente les queríamos alegrar a los uzbekistaníes el partido. ¿Para que compraran más tragos? Los uzbecos, hombre.
2: Papi, llóralo, llóralo. Que barranca la Guajira, Luchito Díaz vacuna a los uzbekistaníes.
0: Qué pepo se acaba de hacer Lucho Díaz. 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Dos tiene Colombia, Uzbekistán tiene uno.
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0: Comenta desde Barranquilla, el Caballito Castillo.
2: Señoras y señores, yo quiero que la gente en TikTok celebre, celebre, celebre el triunfo de la Selección Colombia. Que lleguemos a 30.000 likes en este momento. ¡Celébralo!
0: Hágame el favor, a Lucho Díaz, casi se le sale el pecho. Casi dice, ciérrenme las cuentas de redes sociales porque se van a estallar. La dio toda y en este momento Lucho Díaz tiene un gol en el campeonato del mundo. 10 de la noche, 28 minutos. Minuto 67 de este segundo tiempo. Ahora sí, a ser inteligentes y a pensar como los grandes, a manejar el balón.
1: Yo pienso que todavía no es momento de hacer cambios.
0: Yo estoy diciendo que sacaran a Lucho. ¡No!
1: Nunca, nunca he dicho eso, nunca he dicho
0: Ay,
1: eso.
0: Sí, cómo no. Estoy diciendo, ahí metan a Rodallega.
1: ¿Cómo no? ¿Cómo no?
0: Ahí va pa Colombia, Colombia, pa Colombia por el tercero, pa Colombia.
5: ¡Vamos!
0: Y lo dijo toda Colombia, tienen que ser tres goles. Y ese marcador lo dijeron mucho, Caballito, 3-1. Lo dijeron mucho.
2: Sí, sí, sí, sí, sí. Yo dije 3-0. Lastimosamente ya se me jodió el parlay, pero bueno. Ojalá que la selección le haga el tercero.
0: Todavía queda tiempo, gol de la Selección Colombia. Qué bueno, vamos ganando 2-1. Y en este momento seguimos ahí, sacando la cara por Sudamérica. ¡Uy, uy, uy, uy, uy, uy, uy, uy, uy, uy, uy, uy! Señor, uy, ese man tiene cara de ser de Bachue.
2: Papi, me acaba de acordar de la hinchada.

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1: Le sube el potasio a los jugadores y por supuesto James le van a hacer un examen ocular porque en este momento tiene una vista bastante vulgar. No beben una reverenda Gabe. En este momento, señores y señores, gana Colombia.
2: Sale una nevera llena de arepas de huevo para la selección Colombia. Puro frito, dijeron desde Barranquilla. Se llevaron puro frito a punta suero tenemos en este momento. Así estamos hidratando a nuestros jugadores. Lucho, le dieron doble yema por el gol. Muy bien.
1: A estos bueno. Manes hay que darle benestarina, hay que darle butifarra con ¿cómo que se llama el boy de ese? Boy de yuca, butifarra con boy de yuca.
2: Hágame un favor, márquele a Karina Caballo. ¿Qué será la vida de Karina? Yo no puedo creer, esa señora está borracha por allá en la tarde.
1: Me estoy llevando con esa marcada que le voy a hacer a Karina, me estoy llevando el trofeo a una mentada de madre.
2: Que nos marque, por favor. A ver.

0: No tiene señal.
1: Y ahorita manda el
2: mensaje. No tiene señal, no tiene novio, no tiene presupuesto.
3: Abi, vamos a cantarle. Que te lo crea tu madre.
2: No lo voy a poner. Señor, dice.
4: Estabas engañando. ¿Quién sabe desde cuándo?
3: Vamos a
4: mandarle
3: una nota de voz a Karina.
2: ¿Qué será la vida de la borracha Karina? Es que no la tenemos. Es que
3: Karina, conteste esa vaina que te estamos llamando hace rato. Ahora ella sale.
4: Estará ya saltando con el poco de señal.
3: Y ahorita me respondiste. Eche, y entonces, ¿qué es la vaina tuya, hombre? Responde esa vaina.
2: Pero ¿cómo alguien sin señal manda un mensaje que dice no tengo señal? Yo nunca he entendido eso. ¿Cómo sucede eso?
1: ¿Cómo sucede?
3: Cosas que solamente le suceden a Karina.
2: Claro, eso está muy complicado.
4: Mira, el pibe.
2: ¡Uy, mire! Ah, no, pero una foto del pibe. Ese no es el pibe, una fotico del pibe. ¿Qué personajes de la selección?
4: Mira, cambios.
2: ¡Uy, vienen cambios! ¿Cómo se llama el negrito?
4: Hamilton Campaz.
2: ¿Qué?
4: Hamilton.
2: Hamilton.
4: Juega Campaz. En Rosario Central, en Argentina. Es extremo. No creo que saque a Luis Díaz, tampoco a
2: Jon. ¡Uy, van a sacar a James!
4: Van a sacar a James. Posiblemente. Y pasa Jon Arias al centro del campo y Hamilton por banda. Sí, ese es el cambio. Vamos a ver.
3: Sí, señor. Sí, comentario, señor. Yo mejor en este momento. Gana muy la bien. Selección Colombia 2-1.
4: Está entregando James la banda de capitán, se la entrega a Davinson. Entonces pasa Jon Arias al centro del campo y Hamilton por banda.
2: ¿Qué sentirá? ¿Ese cambio qué refleja? ¿Que vamos a defender más o vamos a ir hacia adelante?
4: No, simplemente es un cambio de posición. Por
2: ah, gracias. O sea, no, el man lo hizo igual, porque, no, oiga, no importa. ¿Quién quiere jugar? Usted, venga. ¿Necesito sacar a James?
4: Cambio posición por posición, simplemente por el estado físico pues de James, que Caballito lo venía mencionando. Ahí va cogiendo ritmo, cogiendo minutos, y ojalá Colombia mantenga el buen ritmo físico ahora con este muchacho.
1: Es que como con esta opción, ahí sí fue lo que dijo, esta opción.
2: Ahí va cogiendo minutos James, necesitamos que coja minutos desde enero que empezó el año.
4: Y no pudo.
3: Ahí papi, que coja un plan celular, nada que hacer.
2: Ahí se da cuenta uno que el nivel de James no era tan bueno. Y para toda la gente que decía, no, James se crece en las elecciones. Le teníamos la fe, pero no ha pasado nada. Y mira, eso es lo que hablan las estadísticas y el reflejo del partido.
4: Y mira que pensamos que el cambio de James iba a ser Juanfer.
2: Sí.
4: Y no. ¿Por qué? Por...
3: Pero yo creo que son las malas decisiones de James Rodríguez. Son las malas decisiones de él porque él tenía la oportunidad de irse a otro equipo donde sí iba a tener
2: protagonismo. Junior.
3: Si de pronto era algo seguro que iba a jugar, pero nada, el man decidió irse a los Estados Unidos y allá lo sentaron.
2: Nada que hacer. Oiga, vea poticos por ahí de Higuita. Vea, ahí está todo bachue presente ahí en la barra. Saludito para la gente.
3: Higuita tiene cara como, no sé, como... ¿De dónde? No, qué chido, si son Arizona.
2: Pero si tienen algo como oriental ahí como metido, sí. Es que ¿dónde queda Uzbekistán?
1: Es que antes hacían parte de la Unión Soviética.
3: Parecen orientales con indios.
1: Y son de Asia Central.
2: Ah, ¿se entendió Caballito de dónde son?
3: Sí, por eso, o sea, ellos parecen enrasados como con los indios, no sé.
2: Sí, hacían parte de Asia. Y
4: son
2: parte de Asia.

0: parte fue de la Unión Soviética. Oh, oh, oh, oh, oh. Uy, uy. Se puede.
1: Se puede, se puede, se puede. ¿Quién la tiene? ¿Quién ahora la tiene? Sí. ¿Quién la tiene? ¡Gol 3! ¡Hombre! La sacó del campo.
2: Esas son las cosas que yo te digo.
1: Kuchanovic.
0: ¿Por qué no la pasó?
2: Prediciño, si ellos tuvieran el nivel de Lucho Díaz, ya estuviéramos ganando 4-0.
1: Claro, claro. Uy, ahí estaban como era, fuera de lugar.
3: Sí, era fuera de lugar.
1: Sí, era fuera de lugar.
3: Sí, pero creo que no lo pitaron.
1: No.
3: Sí, sí, sí.
1: No, Luis, ¿pero por qué?
3: Luis Suárez estaba en fuera de lugar.
1: Okay. Ah, sí, sí. Sí, pero, porque pero Luis Suárez no participó en la jugada.
3: Ah, no, sí lo pitaron.
1: Sí, sí, participó en la jugada. Bueno, en este debut, la Selección Colombia, 2 goles, Uzbekistán, 1:74, lo que quiere decir que restan 16 más la adición. Será muy posiblemente a unos 18 o 20 minuticos.
2: Yo creo que tenemos que hacerle el tercer gol.
1: Sí, claro.
2: Si no, nos pueden vacunar.
1: Claro, si claro. No, no lo puede hacer, sí. Hay que hacerlo.
3: Hay que asegurar.
1: Uy, cuidado, con Lucho. Falta, ¿qué le pasa, falta, parcero? Pues vaya con Lucho, es con todo.
2: Ey, ey, ¿qué
1: le pasa?
2: ¿Te lo vas a llevar para tu casa, qué?
1: Le pasa. Solo a mí, yo, loco.
3: Son tarjetas, son tarjetas.
2: Ahí está, ahí está, ahí está. Sí, sí, Junior, sí. Tu papá, lo demás vale nada.
1: Eso.
3: Oye, me puse a pensar.
1: ¿Y dónde está?
3: Si James
1: que no se
3: hubiese
1: ve.
3: Ido al Junior, habría salido campeón. Mira.
2: Papi, lo que pasa es que
1: son malas decisiones. ¡Qué grande! Yo creo que James no ha podido dormir por eso. Digo, uy, no, perdí la oportunidad del campeonato con Junior.
2: Y estar en buen ritmo físico. Un billete bueno, una liga buena. Ese man se va a ganar como en 1.200 millones al mes.
1: ¿Se cree que el Junior tiene la plata para contratar a James? Yo no creo.
2: No, papi, le da
1: un char. ¿Sí?
0: Los char tiene.
2: Ay, entonces.
1: ¿En serio?
0: Sí.
1: Pero tanto billete
2: tiene de todo.
1: Como los de esta
0: hora. Bueno, estos momentos.
1: Lo que pasa es que también hay una cosa, y era real. Él hace parte de una marca que nosotros está aquí con nosotros en Tropicana, que es BetPlay, lo podemos decir abiertamente. Y BetPlay es la liga. Uh-huh. Y él, por ser imagen, no puede estar en ningún equipo del fútbol colombiano.
3: Sí, por eso, en serio.
1: Por eso, de verdad, no lo puede hacer. Por eso no puede estar en el fútbol colombiano. Eso es un gran impedimento.
2: Pero esa vaina es real.
1: Es real, de verdad, no puede.
2: Freddy, tú te estás inventando esa vaina.
1: No, le estoy diciendo real. ¡Ay! El hecho de que James sea mi amigo no significa... ¡Oh! Y que Jorge se haya sentado en las piernas de la hermana no significa nada. No, señor. Te queremos, James.
2: Oye,
1: no,
2: la igual. Amiga que dice, amiguita, ¿qué tal te has sentido? ¿Te ha gustado o no te ha gustado? ¿Cómo has visto el partido de la Selección Colombia? ¿A quién meterías? ¿A quién sacarías? Cuéntamelo todo, mi vida hermosa.
1: Ya empezó este con mete y saca.
0: Exactamente.
1: Empezó. Es que ¿quién quiere meter? ¿A quién quiere sacar?
0: No, sí, me ha gustado el partido. Vuelvo y le digo, se sabía que iba a ser un partido difícil porque al ser la primera vez que debuta Uzbekistán...
1: ¿De qué?
0: Que debuta.
1: Ah, ok.
0: Debuta.
1: Ya, ok.
0: Que debuta, iba a darle la pelea a Colombia. Y Colombia también tenía la tarea de dar partido, pues porque hace mucho no clasificaba. Y en los partidos de eliminatoria estuvieron flaqueando y los partidos amistosos también esperábamos algo, no lo dieron, tenían que llegar a darlo.
2: Ya sabe de la película.
1: Ah, sí ve. Sí ve ese.
2: Sí.
1: Ese comentario no lo hubiera podido hacer Jorge mejor. Bueno, uy, ¿quién es ese abuelo?
2: ¿Sabes qué?
1: Lo vino a recoger el papá, un jugador de Uzbekistán. A ver.
2: Ay, Dios mío.
1: Minuto 77.
2: Me da una vaina.
1: Aguantar Colombia.
2: Apretar nalga, nada que hacer. ¡Cuidado!
1: 13 minuticos nos hacen falta. Nos resta de partido.
2: ¿Cuánto, hombre?
1: Maldición. 13 minutos, maldición.
2: ¡Ay! ¡Aquí tiene!
1: ¡Ay! Papi, entonces, ¡ay! Se me olvida que estoy con costeños. Saludos desde España,
2: ahí va,
1: Jessica.
2: Ahí va Luchito, Freddy. Sí. Ahí va Luchito, Freddy. Muñoz.
1: Sí, comentar, ya no fuimos para la B. Ahorita a las 12, ¿para dónde vamos?
2: Bueno.
1: A celebrar a un jacuzzi. No, digan eso. No.
2: Freddy, ya tú no puedes, estás amarrado.
1: Sí, no, ya no puedo, ya no. No, pero puedo ir a hacer redes sociales. Barra. Voy a hacer contenido.
2: Tranquila que vamos a hacer contenido nomás.
1: 10:39 en la noche, que no me duermo de Tropicana.
2: El Parche Colombiano, saludos desde Pereira, Risaralda, la gente que también nos sintoniza en España, desde Popayán, y qué más está por ahí. dice Sandra, para el Pelado Bando. Bueno, mucha gente en Colombia escuchándonos, qué bacano.
1: Qué bacano, bienvenidos. Gana la Selección Colombia, era lo que queríamos. ¿Cuándo vuelve a jugar? Creo que es el próximo martes, ¿no?
3: El martes a las 9 de la noche también.
1: Contra República del Congo.
3: Contra República del Congo.
1: Y vienen crecidos porque le empataron a Portugal.
0: Sí.
1: Pero bueno, esos son los dos partidos que hay que ganar. Ya después de que ganemos eso, que venga Ronaldo y nos meta a 6 si quiere, pero no importa, esos son los dos que hay que ganar para pasar a la siguiente fase, que son los 16avos, ¿no?
3: 16avos.
1: De ahí después iremos a los octavos. Correcto. Cuartos, semifinales y finales. Uh-huh. Muy bien, aprendí la tarea.
2: Qué montón de selecciones. Qué montón
1: de selecciones. Y dicen que para el otro mundial, el del 2030, van a haber 64 selecciones.
0: Richard Ríos, mi amor, acá va a
2: entrar. Yo creo que ya le dañan la mística, ya todo el mundo puede clasificar.
1: Sí, le dañan lo bonito del mundial, que es las selecciones más grandes. Vea, entra Richard Ríos.
3: Y sale Gustavo Puerta de un partidazo.
1: Muy bien.
3: Partidazo ese de Gustavo Puerta.
1: Richard Ríos, primo mío.
3: También entra el Cucho Hernández y sale Luis Suárez.
1: Entonces, Luis Suárez, grande papá, chévere.
3: La delantera.
1: Esos son los cambios.
2: El Cucho, ¿no?
3: Me gustan, sí.
1: Esos son los cambios que hay que hacer. Muy bien, que refresque el campo.
3: Ojalá Richard entre bien porque no está en buen nivel.
1: Sale Karina y entra la amiga Maluma. No hay nada que hacer. Hay que refrescar. Hay que refrescar los campos. Hay que refrescar
2: el partido. No caería nada mal. Me gusta ese cambio. Me gusta.
1: ¿Te gusta? ¿Sí? Sí. ¿Y por qué Karina nos abandonó? Nos echó a la suerte.
2: Claro.
1: Sí, nos dejó solos. No, y yo los voy a llamar y les voy a mostrar. Yo no sé, Karina.
2: Papi, está por allá. Nos mintió, nos echó mentira.
1: Está con una bota a trago por ahí. Está encima de un caballo viendo el partido. Ay, Dios. 10:41
2: en la tarde, noche. Mira, más tarde va a aparecer. Muchachos, imagínense que no tenía señal.
1: Sí.
3: Aplicó la del modo avión.
2: Ay, Dios mío.
1: Sí, es que yo no puedo creer que alguien que no tiene...
2: escuchándonos, ¿verdad?
1: Alguien que no tiene señal escribe no tengo señal.
3: Y lo envía...
1: Yo no creo. Puedo creer.
3: Quita el modo avión, lo envía y lo vuelve a poner.
1: Claro. Que dicen, Karina dijo como mi papá, los abandono y exactamente fue.
2: No, ella nada que hacer con esa muchacha, pero
1: no,
2: bueno.
1: No, nada que hacer. Algún día. 10:41 en la noche, ahí la lleva Richard Ríos. No ha pasado aún nada,
2: faltan
1: pero
2: 10 más el descuento.
1: Va ganando Colombia, mi Colombia bella, mi Colombia querida. Se siente bonito ganar en un mundial después de 8 años. ¡Qué bien!
3: Y de buena manera, y de buena manera.
1: Sí, chévere.
3: ¡Ay, el primo! Ay.
1: Bien, en Portaga lo que le dé la gana mientras no nos metan gol.
2: Mira, pero se parece, ¿qué dice la gente en Colombia? Nos diga de vos, ¿qué dice nuestra gente en Colombia? ¿Dónde están? Cuéntelo todo, dígalo de una.
1: Eso, que nos manden notica de voz, 310-206-3302, 310-206-3302. Si Colombia gana, dijo Maluma, me quito la camisa.
0: ¿Por el color?
1: Tenemos a la prima de Mojica, ¿no? De sí. Johan Mojica, tenemos a la prima aquí. ¿Cómo ha visto el partido del primo?
0: Mi negrito
1: no ha hecho un cuyo, mi negrito.
0: Mi negrito.
1: Fue el que acaba de disparar y mandó ese balón hasta Uzbekistán. Para que entiendan más o menos quién es Mojica. Los que están viendo el partido de la Selección Colombia.
0: Gracias.
1: Manden notica de voz, por favor. Los estamos esperando a través del 310-206-3302. Eso por acá desde Nueva York, conectados, pegados a Tropicana. Por acá también, a ver qué dice, mandaron notica de voz aquí.
4: Bueno, Tropicana, buenas noches. Yo reportando sintonía desde acá y Ibagué, pues. Pero...
1: Ah, esta ya la pusimos, sí. Esta ya nos sonó. Tienen que mandar otra, por favor, mi querida amiga, 10:43 en la noche. Ay, ya ve qué me preocupa, caballo.
2: ¿Qué le preocupa, compadre?
1: Que nos vamos a ir a desconexión y no acaba el partido. O sea, va a acabar el partido en la desconexión.
2: No, tranquilo. No pasa absolutamente nada, póngale ánimo, póngale fe, que nosotros vamos a llevarnos la victoria hoy, compadre. Tranquilo, usted tranquilo, téngale confianza a los pelados.
1: Y necesitamos sacar a todos esos de Uzbekistán ahí desde del campo de juego de la Selección Colombia, porque están ya muy cerquita y así fue que nos metieron el primero. Todo el mundo, por favor, saquen el balón.
2: Freddy, pero dicen que las raíces de la gente de Uzbekistán... Es que son asiáticas, ¿verdad? Sus raíces son asiáticas. Pero no parecen, mi hermano, no parecen, Freddy.
3: Hay unos que sí, otros
2: no,
3: que
2: no. No, mucho. Mira, primero son narizones, segundo no son chinitos. O sea, no,
0: sí,
2: no tienen los
0: ojos chinos.
2: Sí, hay
0: unos que...
5: El que metió
1: sí, parece. Sí, hay uno que tiene 20 años.
0: Uno de esos.
1: Hay uno que tiene 19 años, es chinito. Mire, sí.
3: Ese también tiene los ojos marcados.
2: Por ejemplo, mira ese, mira ese.
1: Es que son raros. Y
2: se me parece venezolano.
1: Sí. Uy, saludo a toda la gente de Venezuela. Esas son opiniones del caballo, no de que no me duermo, gracias.
2: Mira.
3: Es que
1: él, mira, no el capitán, saquen el capitán, ese valor.
3: Muy bien. Sigue no la... todos los asiáticos son como los del oriente. O sea, hay asiáticos que son un poco más hacia el centro y son más grandes.
1: ¿A ti cómo te gusta? ¿Hacia el centro y grande?
0: Sí.
1: No. ¿Cómo te gusta? ¿Cómo te gusta el oriental? No, pero ¿cómo te gusta el oriental?
2: Le gustan los orientales, no me gusta mucho. Eche malumita, ¿qué?
3: Las mujeres orientales no me gustan mucho.
1: A mí sí me gusta el oriental, oriental así hoy rasgado.
3: El arroz chino es más rico.
1: Hay quienes son más hacia el centro y grande. Ay, Maluma.
3: No, hablando geográficamente.
1: Este es un comentario mejor.
3: Hablando geográficamente.
2: El comentario mejor
3: está más hacia el centro. Entonces, por eso no son igual que los coreanos o los chinos.
1: Claro. Más grandes.
3: Corner para Colombia.
1: Corner, tiro de esquina. Usted está en Colombia, ¿qué le pasa? Aquí me habla español, hermano. Aquí me habla español.
3: No.
1: ¿A qué no me duermo? 10:45. ¿Cuánto queda? 6 minuticos más reposición.
2: Solamente restan 6 minutos más el descuento.
1: Muy bien, ¿a qué no me duermo de Tropicana? Tropicana, la más bacana, bacanísima. Estás escuchando Tropicana. Bueno, tiro de esquina.
2: Bueno, a ver, ¿qué dice la gente en Colombia, hombre? Repórtense a ver dónde están, cómo están viviendo ese partidazo de la selección Colombia que va ganando 2-1.
1: La gente en Colombia está como Karina, no sabemos dónde están. Necesitamos que nos manden notica de voz.
2: La gente en Colombia está... Mira, están consumiéndose las uñas en este momento, en el minuto 85, pero téngale fe, téngale ánimo que vamos a hacer el gol.
1: Ay. Uy, el tercero. No, hombre. No, vaya. No pasó nada. ¡Uy! ¡Bien! Ahí va el tercero. ¡Va el tercero de Colombia! Se lo comió Lerma. Pero no importa, esa es la actitud. Muy bien, muchachos. Pilas el contragolpe.
2: Dirección para la pata.
1: Pilas el contragolpe. Pilas, pues. 10:47. 3 minuticos y nos vamos a desconexión en A Que No Me Duermo de Tropicana. Gracias a todos los que han estado pendientes también a través de Tropicana Colombia. Mucha gente dice por acá, Angie, apoyando la sele desde Nueva York con toda la fe del mundo. Desde el Océano Pacífico, dice Andrés, que alguien lo rescate, por favor. A ver qué más por aquí.
2: Yo necesito un golcito más.
1: Sí, yo le tenía fe al tercero. Ah,
0: le están buscando.
1: Yo creo. Uy, no, no vea eso. Este mal le ha pegado 2 veces, quién sabe dónde, carajos. ¿Cómo se llama? Campas. Eso es lo que necesitamos en Colombia.
2: Pero si tú lo vieras jugando ahí en Argentina. Papi, ese man hizo una vez un gol de chilena de 45 ¿sí? metros. Papi, de cualquier lado le pega y hace gol.
1: Bueno, chévere, pero que lo haga aquí, porque entonces allá no nos sirve. 10:47, 10:48, cambia el reloj, estamos en A Que No Me Duermo de Tropicana. Gana la selección Colombia, somos felices, carajo, en nuestro debut. Eso es lo que venimos a hacer, a ganar los partidos y bueno, así ya se ganan.
2: Freicinho, faltan 4 minuticos para que se acabe el partido. Para ti, ¿quién ha sido la figura del encuentro?
1: Para mí, la figura del encuentro, Lucho Díaz. Lucho Díaz por el palazo, y el gol que hizo.
3: Para mí, Gustavo Puerta, que también tuvo una asistencia.
2: ¿Para la primita?
5: Lucho Díaz.
1: ¿Cómo apoya Mojica a la prima?
2: ¿Y para mi próxima novia?
0: Lucho Díaz también.
1: ¡Ay, qué próxima
2: novia! ¡Eso, mi amor!
0: ¡Ay!
1: Para mí la figura del partido ha sido el portero de Uzbekistán que nos ha dejado meter 2. ¡Uy, gracias! Grande.
3: Así porque no tapo nada tampoco.
1: Grande.
2: Verdad, qué vaina. Freddy, ve preparándote porque vas a echar chistes, pero de los Uzbekistán.
1: Sí, claro. No, esperé, ya busco. Ya los tengo aquí guardados.
2: Prepárate.
1: En este momento le están preguntando a James cómo son los bancos, qué se siente sentarse en un mundial. No sean así. No sean así con James.
2: Mira, Urosop, Kusanop, ¿Qué apellidos tan raros?
1: ¿Quién se va a agarrar? Por ahí? ¿Qué es lo que está pasando? Necesitamos que saquen ya ese balón porque estos, estos minutos son... Uy, el señor, el señor árbitro está diciendo, venga, se piro. No, ¿cómo, cómo es que está diciendo? ¿Qué pasó? 10:49, fresco, fresco, nos queda ahí. Pero yo voy cuadrando, gracias a Malumita, que me, mi asistente.
0: Ay.
1: Ah, uy, uy.
0: Ay, ¿qué?
3: Se cayeron nada, los no dos. Pasó nada. Calma, pueblo, calma.
1: Calma, pueblo, ya venimos.
2: Ellos son tan buenos que se tumban entre ellos mismos.
1: Con el final de partido en A Que No Me Duermo de Tropicana.

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0: Bacana!
1: Aquí estamos, será que no me duermo, que no me duermo, 11 de la noche en punto, 11 de la noche en punto.
2: Al seleccionado grítalo, de
1: grítalo, grítalo, grítalo, grítalo.
2: 90 más wow. 9 minutos, Colombia 3, Uzbekistán 1. ¡Qué golazo, qué golazo, qué golazo!
1: ¡Qué golazo, qué golazo! Ahí lo estaba narrando también el caballito y nosotros lo narramos acá también en A Que No Me Duermo de Tropicana, 11 de la noche en punto, el tercero de la Selección Colombia. Vamos ganando en el minutico que dijimos que iban a poner por los cambios. Le mete el tercero Colombia en este momento. 3 goles tiene Colombia, 1 tiene Uzbekistán y es un gol, gol, gol. 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
6: Freddy, ¿no viste el palazo?
1: Ahí estaba, ¿qué pasó? ¿Nos salvamos? ¿Nos salvamos? Yo estaba con Betplay, estaba con mis amigos.
6: Palazo de Uzbekistán.
1: Dios mío.
6: Remate desde fuera del arco.
1: Yo no sé.
6: Bombazo al travesaño.
1: Yo no quiero decir nada.
6: Mira, mira, mira.
1: Yo no quiero decir. ¡Uy, señor! Nos salvamos. Y señor, tiene toda la razón. No quiero decir nada.
6: Se acabó el partido, Colombia ganó.
1: No quiero decir nada, pero ¿por qué había tanto 3-1 en el ambiente? Todo el mundo había hablado del 3. Todo el mundo había hablado del 3-1. Bueno, la energía, lo que hace llamar lo ganador. 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Ahí estamos conectados en esta jugada bacana de Tropicana. Es increíble, hoy ganamos, ganamos. El caballito está por ahí, que se hizo mi caballo querido. A ver, el caballito, ¿qué se hizo? Por favor, se desconectó, se fue con canción, ¿qué pasó?
6: Que le pises, que le pises.
1: Ah, toca pisarle, toca pisarle, toca pisarle. A ver, le pisamos, le pisamos, le pisamos, le pisamos.
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1: Ahí ya creo que se conectó el caballito, gracias.
2: Ahora sí, ahora sí, ahora sí, papi, 3-1, yo te lo dije, Freddy.
1: La batiseñal y caballito. Oiga, estaba hablando ahorita con ellos, le estaba diciendo, es increíble. ¿Cómo?
2: Espérate, espérate, no, espérate, cógela suave, cógela suave. Que Yor mejor se quite la camisa y que salga.
1: Sí,
2: ey,
1: sí, ey, señor, ey, sí, señor, sí, señor.
6: Sí, señor. Más 18.
1: Sí, señor. Él dijo, él dijo, él dijo. Todo el mundo que se conecte a través de Tropicana
6: banean,
1: Colombia.
6: Nos banean, nos banean.
1: Por favor, todo el mundo a través de Tropicana Colombia. Oiga, estaba viendo el live de Tropicana Colombia en TikTok. Por favor, ¿sí? Comenten si nos están escuchando. Es que no veo que comenten nada. ¿Será que se perdió toda la gente en Tropicana Colombia? Estamos ahí
2: no,
1: conectados.
2: No, la gente está ahí, la gente está ahí.
1: Sí, por favor, que levante la mano, que digan presente. Ya las primas se fueron, las amigas se fueron, caballito.
2: ¿En serio? ¿Cómo así? Papi, las dejaste y...
1: Así son las mujeres, vienen, nos marranearon el partido y fueron.
6: Marranearon la pizza también.
2: Ah, bueno, pero
6: también.
2: Si le gastaste el salchipapa ahí, te veo barro.
1: Bueno, oiga, gran debut de Colombia, caballo. Gran debut de la Selección Colombia, hay que decirlo.
2: Me gustó este pelado Campaz, me gustó Cucho Hernández, quien peleó esa pelota, sacó el centro. Qué tremendo centro y llóralo, papi, sí. Nada que hacer. La Selección Colombia... Yo creo que nos falta algo y es que la defensa sea un poquito más consistente. Nos llega muy rápido y muy fácil.
6: Y el arquero, caballito. Porque ese no, primer gol fue error de Camilo Vargas. Bueno.
1: ¿Pero será que fue error de él o simplemente fue un gol normal? O sea,
6: pienso yo, pasó. No, pienso yo, o sea, que fue error en el gesto técnico.
2: Pero Camilo Vargas siempre resuelve.
1: Sí, porque a mí me parece tampoco que echarle la culpa a él, como decir, uy, es que le pasó entre las manos. No, pues, el man tapó.
6: Pero como dice Caballo, no hay seguridad en la defensa.
1: Sí, claro, obviamente hay fallas dentro de la defensa, porque ese gol nos cogió desprevenidos. Y yo le dije a ustedes, toda Colombia está hacia arriba atacando. Cuando se nos vengan por ahí en una descolgada, nos van a hacer gol, y eso fue lo que pasó.
6: Lo importante es corregir ganando, que es lo que se va a empezar a hacer a partir de esta victoria.
1: ¿Qué se viene para Colombia, Malumita?
6: República Democrática del Congo, el martes, también a las 9 de la noche.
1: Pero muy bien.
6: Por ahora, muy buen debut. Incluso, te digo sinceramente, de los mejores partidos y juegos que he visto, puedo incluir allá
1: a Colombia. A partir de este momento, la camiseta de Colombia sube 100.000. Créame que sí, a partir de este momento, mañana todo el mundo sale con las medias rojas, verdes, mentiras, amarillas, azul y rojo. Mañana, incapacidades por todo lado. Mañana todo el mundo le duele la barriga.
6: Una
1: mañana
6: gastroenteritis.
1: Todo el mundo tiene gripa. En fin, que comenten a través de Tropicana Colombia. La gente de Tropicana Colombia se quedó, yo no sé, se quedaron pasmados porque no han comentado nada.
2: Ey, Prediciño.
1: No han comentado.
2: Y mientras que la gente en Tropicana Colombia llega, qué bacano es el Bayern Múnich con su jugador Lucho Díaz. Lo quieren, lo miman, lo respetan, lo protegen. Le han hecho un cubrimiento especial ahora en el Mundial. Saben que allá Lucho Díaz hizo gol y ya postearon algo de Lucho Díaz. Definitivamente, ese equipo quiere demasiado a Lucho, ¿no? Lo protegen y lo hacen sentir importante. ¡Qué bacano!
1: Vea, le digo una vaina. Me encantó que Lucho Díaz hubiera hecho gol en su debut mundialista. ¡Qué grande, Luchito!
6: Mira el gol de Hugo.
1: ¡Qué grande, Luchito!
6: Eso fue falla de cambio.
1: ¿Será que será falla de cambio?
6: Sí, claro.
1: ¿Pero por qué? ¿Porque no la coge? Mal la tapa.
6: No, mira la repetición. Como en vez de cogerla con las manos, pone las piernas. Mira.
1: Entonces, ¿qué debió haber hecho?
2: Lo que pasa es que
6: tenía que recogerla así, embolsillarla.
1: ¿Embolsillarla? Sí.
6: Encajonarla, se le dice. Pero bueno, son cositas que se tienen que solventar, y el equipo logró superarlo.
1: Me encantó
6: esa última jugada de Juan Camilo, el Cucho Hernández, cómo la peleó, y como dice Caballito, el centro perfecto. Uf. Lindísimo.
1: Es verdad. Gana la selección Colombia.
2: ¿Hace falta James o no hace falta James?
1: Buena pregunta, porque James no hizo nada, Caballo. Yo se lo digo, James para mí no hizo nada.
2: No, y de pronto, y las personas que de pronto están creyendo que nosotros le estamos dando durísimo a James, le estamos dando garrote a James, no son vainas de nosotros, es verdad. Sabíamos que le iba a pasar factura el tema de no estar activo, de no jugar. Eso le pasó factura porque, a pesar de que ese es un equipo de segunda, tercera división, de tercera categoría, ey, de todos modos James no está jugando. Entonces, eso le hizo falta al 10 colombiano.
1: Y es lo que dijimos.
2: Se va a poner a top y va a poder jugar.
1: Es lo que dijimos, Caballito. James en este momento no tiene el estado físico, no tiene el entrenamiento que debería tener un jugador que está o es referente en una Copa Mundo. Y ahí se ve el resultado de lo que está pasando en este momento. Pero no deja de ser una estrella en Colombia, porque muchos quieren estar con James. Sí, claro. Muchos admiran a James. Y esperemos, todavía le queda mucho tiempo a este Mundial para la Selección Colombia, por lo menos dos partidos más. Bonito gesto de la Selección Colombia que sale al campo de juego, que aplaude a la fanaticada, a la hinchada. Ve ahí todo el mundo haciéndole cambio de camiseta a Luchito también. Bacano, qué chévere, grande, de verdad, se lo merece Lucho Díaz en su debut. Se merece eso los muchachos. Hoy puede celebrar toda Colombia de que la Selección Colombia nos dio una alegría, de que la Selección Colombia está con nosotros. Y este programa de Fue en Pura, este programa de Fue Menos de Nada, 11:09 de la noche, Caballito. 11:10, señor.
2: Prediciño, y la prensa internacional está dando como uno de los mejores goles o uno de los más bonitos este que hizo la Selección Colombia, el primero. Pase exquisito de Lucho Díaz, definición top de Muñoz. Definitivamente la Selección Colombia dando de qué hablar, cosas positivas. Hasta el momento lo están dando como uno de los goles más bonitos de este Mundial que apenas está comenzando.
1: Bueno, estaba viendo que por acá mi problema es como de internet por aquí, porque me acaba de sacar de TikTok en ese computador. Entonces por eso es que estaba viendo y yo decía, pero la gente no está conectando ni está opinando. Los que quieran opinar, que nos escriban, nos manden notica de voz, 310-206-3302, 310-206-3602, Dice por acá, qué sufridera, qué sufridera. ¿Qué dice?
5: Yo nunca había sufrido de una manera tan vil mirando todos esos medicamentos que están jugando allí, porque ojo, apellidos de los muchachos, déjeme decirle. Pero Virgen Santísima, ¿cómo me espichó de pobre muchacho ahí? Ay, no, papi, pongas en serio. Pero gracias a Dios se metió el gol y ganamos.
2: Es que oye, esa mujer habla sabroso, no, papi, póngase en serio. ¿De dónde es? ¿Qué será Bayuna?
1: Sí, a ver, Pacífico, ¿de dónde Pacífico dice? No, no, no ha dicho. Sí, no, está escuchando que nos mande otra notica de voz. Por favor, ¿qué dicen por acá? Hola.
7: Tropicana, buenas noches. Acertamos el resultado 2-1. 2 para Colombia, 1 para Uzbekistán.
1: Ah, bueno, es que él me mandó la notica de voz antes de que metieran el gol. Sí, señor. Buenas noches, Tropicana, más bacana. Lucho, gol, pase, gol. Todos los muchachos, excelente. Tropi, tropi, gol, dicen por acá. Manden notica de voz. 310-206-3302. ¡Celébralo, Colombia! Hoy puedes dormir tranquila. Hoy muy posiblemente se van a trasnochar, vamos a ver gente en las calles y es para festejarlo, caballito, porque se lo merece.
2: Como Colombia, nosotros decimos aquí en Barranquilla cuando Junior gana, papi, lo voy a decir, Mondá pidieron y Mondá llevaron, papi.
1: Grande la selección Colombia, que no me duermo, vamos hasta las 12 de la noche. Karina, no sabemos dónde se encuentra. Porque es así.
2: No, ya me escribió.
1: Ni idea.
2: Se sí acaba de escribir.
1: ¿Qué le dijo?
6: No tengo señal.
2: Ay, yo no te dije.
1: Que no tengo señal.
2: Ay, y también escribió en el grupo. Por fin le pego a un apoyo. O sea, ni siquiera.
1: O sea, ¿cuál era la señal?
2: Estábamos llamando, sino que le pegó a la polla.
1: ¿Cuál era la señal? Ay, Dios mío. ¿Qué dicen por acá?
8: Grande la selección.
1: Gracias por mandarme mi misma nota de voz. Ay, Dios mío, la gente está arrebatada, la gente está loca en este momento, chévere. Celébrenlo, celebren el triunfo de la Selección Colombia. Nos veremos el próximo martes cuando enfrentemos a República del Congo. Y en el parcial final, que es uno de los partidos más llamativos que tiene esta Copa. Uy, me mandó otra notica de voz, caballito. ¿Quieres escucharla?
2: Hágale de una.
5: Me extraditaron a la Karina.com. No, caballito, malumita. No, papi, vea. Eso sufrimos y sufrimos, Dios mío. Se nos iba a subir la tensión viendo eso. Qué cosa tan espantosa, pero una cosa. Y sí, obvio que los estoy escuchando. Los estoy viendo, los estoy escuchando. Estoy aquí juiciosa, trabajando, viendo el partido y viéndolos a ustedes.
1: Ay, qué gracias, bonita, gracias.
2: Pero no, eso, mi amor, es. Qué linda, hermosa.
1: Manden cómo vieron a ver la Selección Colombia, manden su notica de voz. ¿Cómo la vieron hoy? ¿Tenemos selección para llegar más lejos, sí o no? 310-206-3302.
2: Mi hermanito, yo creo que para jugar contra la selección de Francia, que hoy en día es la gran favorita, para mí es la gran favorita por encima de Argentina, por encima de todas las selecciones, incluso de Alemania. Francia, que tiene tantas individualidades, yo creo que nos hace falta como 2 escalones más, 3 escalones más.
6: Sí, sí, sí, de acuerdo con el caballito.
1: ¿Qué está sonando por allá? ¿Qué está? ¿Un eco? Por allá suena como un eco, miremos a ver. Por
2: era, dónde. Era el retorno, pero no, ya.
1: Ah, ok, caballito, gracias. ¿Qué dice por acá?
9: Freddy, mire, usted dijo 3, el número 3, y véalo, ahí está, 3-3, Freddy, dígale a Karina que también le apuntó a la vaina. Bueno, hágale pues, Freddy, un abracito.
1: Un abrazo, ahí la gente está comentando, qué bueno. Sí, es que tuvimos la cábala desde que iniciamos a las 8 de la noche, era que no me duermo, caballito.
6: El 3-1.
1: Y dijimos 3-1, la gente está diciendo 3-2, 3-0. ¿Y quién le iba a decir? Hey,
2: pero hay algo que tenemos que tener en cuenta, y es que ninguna selección es débil. Todas las selecciones son físicas, son fuertes, todas las selecciones sí están corriendo, están metiendo. Ninguna selección es fácil, ninguna selección es fácil. Bueno, la única fue la que jugó contra Alemania, que era la primera vez que iban a un mundial.
1: Curazao.
2: Esa vaina que le metieron 7, pero bueno.
1: Los dejaron asado. A ver qué dicen por acá, hola Tropicana.
10: Hola viejo Freddy, buenas noches. Acerté al marcador 3-1. Qué sufridera, papá, qué sufridera, pero bueno, gracias a Dios se ganó el partido.
1: Qué bueno, la gente está feliz al fin y al cabo. ¿Qué dicen por acá?
11: Y le atinamos al marcador porque yo había dicho que 3-1 y así quedó ganando Colombia.
1: Muy bien, le atinaron.
5: Oye, Freddy, a vos te gusta el corrinche, ¿no? Me gusta que uno sabotee a la gente. Pero dígame si no estoy equivocada, que los apellidos de ojos señores están como puros nombres de medicamentos. De casualidad no han sacado los nombres de las vacunas de cuando pusieron lo del COVID de ahí. Porque es que literal los apellidos estaban muy, muy jocosos, ¿oyó? Ay, no.
1: Es que muy
2: ay, no, oye, qué mujer para hablar sabroso.
1: Ah, qué sabrosura. Así está Colombia hoy, ¿qué dicen por acá?
12: Ya que se reportó que llamen a Karina. Quiero escuchar su voz.
1: Que llamen a Karina, dicen, no, Karina está por allá. ¿Quién ya sabe? Emparrandada uno no sabe, caballo.
13: Ya la hemos llamado.
1: Ya la hemos llamado varias veces. Papi, y nada.
2: Seguramente Karina está en lo suyo. Karina está en su salsa, metiéndose los traguitos, tomando la cervecita. Ahorita muy seguramente va a montar en sus redes sociales. ¡Ah, Colombia, Colombia! Y tal, párale bola.
1: Sí, claro, ella es así. ¿Qué dicen por acá? Hola,
14: caballito, Karina, qué felicidad. 3-1, ganamos acá conectados desde Cenabastos. Un saludito para todos ustedes. La sufrimos. Y tenemos equipo es para harto, ¿eh? Vamos lejos. Vamos con la tricolor.
1: ¿Será que sí? Ahí es donde uno me pone a pensar, ¿será que hasta dónde vamos a llegar? Porque
2: vamos
1: muy
2: a preguntarle
1: bonito
2: a la gente para ver qué piensan, para ver qué opinan.
1: Muy
2: ¿será que la selección Colombia sí tiene equipo para llegar hasta la final?
13: A mí, por ejemplo, sí me preocupa la defensa, porque Uzbekistán, si bien tiene sus jugadores, pues no es el super equipo. Y nos puso.
1: Pero vea que uno se pone a pensar mal.
13: Un ratico.
1: Colombia-Uzbekistán. Por lo menos que gane por 3 goles. Y lo hicimos.
13: Sí. Pero o sea, también. Está bien. Pero imagínate, como dice Caballito, una Francia.
1: Por eso, o sea, es que sí, toca medirnos contra los grandes, pero vamos bien.
13: El partido que nos va a demostrar eso empecemos, va a ser el de Portugal.
1: Empecemos escalón por escalón. Uh-huh. Empecemos escalón por escalón. Vamos a darle. Mejor dicho, juguemos cada partido para saber hasta dónde lleguemos. O vamos a llegar.
13: Igual los equipos se van consolidando también en el proceso. Entonces eso, porque por ejemplo, mira Argentina, el Mundial anterior, perdió el primer partido. Y quedó campeón.
1: Vea pues. Oiga, no me deja conectar por acá al TikTok de Tropicana. Mándenos notica de voz,
2: bueno,
1: por
2: hoy,
1: favor.
2: La selección de Portugal hoy no le pudo ganar a la selección del Congo. Dijeron y pensaban también, yo me imaginaba, yo en una polla, es más, yo le estoy apostando al tema de los resultados, y yo pensé que hoy facilito por la selección que tiene Portugal, yo dije, no, a esos manes le van a meter como 4 goles, pero bueno, yo puse 3 también, puse 3-0, porque esos africanos corren, pero mira, ni fu ni fa, Cristiano Ronaldo, si tocó la pelota 2 veces, fue mucho.
13: Yo le puse ese partido, Caballito, 2-1 a favor de Portugal. Porque Portugal, y yo le decía a Freddy ayer, Portugal tiene buenos jugadores, pero como equipo son unos...
1: ¿Está grave? ¿Qué dicen por acá, Tropicana?
15: Ganamos, Freddy. Sí, ve, 3-0, habla conmigo.
1: Bueno, gracias a la gente que va comentando por ahí. En Tropicana, Colombia, mándenos notica de voz. ¿Qué piensa de la Selección Colombia? 310-206-3302. 310-206-3302. En este momento, celebra Colombia, celebra el triunfo.
13: Celebra, curramba.
1: Celebra este triplete. Triplete. Pero yo sí estoy muy feliz por Lucho Díaz. Estoy muy feliz por él. Sí. Es su primer mundial y se le vio en la cara la felicidad, ¿no?
13: Muy contento, muy emocionado.
1: Muy emocionado.
2: Mira, ahí lo están entrevistando y Lucho Díaz dando su apreciación, lo que hicieron, que esto, que lo otro, y también muy crítico, está diciendo que es el comienzo, fue un comienzo bastante sufrido, que hay que mejorar, por supuesto hay que mejorar, pero después que ese man siga jugando así, papi, podemos tener la fe intacta.
13: Así es.
1: Qué bueno. Entonces, para todos ustedes, los cambios acertados. Colombia jugó, hizo lo que debía hacer. ¿Qué dice por acá, Tropicana?
12: Para el próximo partido, Quinterito por James. James no hizo ni fu ni fa.
1: Quinterito por James. Tenemos
13: pero, más. Pero ven, yo te digo algo. Equipo que gana, no se toca. Equipo que gana,
1: bueno,
13: no
1: bueno,
13: se toca.
1: Sí.
13: Si así funcionaron las cosas, en el segundo vamos igual y hace los mismos cambios.
1: Se la compro, Malumita. Tiene toda la razón. Si así va lo mismo. Y estos equipos fueron los que hicieron
2: así
1: los
2: igual
1: amistosos,
2: con James,
1: ¿no?
2: Y todo eso.
13: Uh-huh. Sí.
1: Sí, ¿por qué no? ¿Por qué no?
2: Ok, bueno.
1: Yo colocaría, o sea, yo jugaría esta misma plantilla el próximo.
13: A ver qué tal.
1: Y ya haría modificaciones ante Portugal.
13: Ya clasificados.
1: Porque ya, exacto, ya no estamos jugando con la papita. Uh-huh. ¿No cree, Caballito? Yo creería que es así.
2: pero a Portugal hay que ponerle un equipo fuerte, a Portugal hay que ponerle una selección fuerte, porque tampoco es que nos vamos a dejar golear, y si nos van a pintar la cara, imagínate.
13: No, mira, si te soy sincero, esta Colombia de hoy contra la Portugal de hoy,
1: le gana, mejor. Le gana, lejos, sí señor, sí señor, sí señor.
2: ¿A ustedes sí creen?
1: No. Sí, claro. Lo que pasa es que lo que le digo, los partidos hay que jugarlos.
2: Con eso, porque esos manes son peligrosos, veo Freddy, Malumita, esos manes son peligrosos.
13: Pero comparando la Portugal que vimos hoy, no tienen nada.
1: Dice por acá, ¿por qué critican tanto a James si también hizo lo suyo? Díganme, ¿qué hizo James?
13: Yo vi que hizo un par de jugadas buenas y hizo un par de pases claves buenos. A mí no me disgustó y pienso que ha tenido una mejor forma que en los partidos anteriores.
1: Siendo capitán, armando el equipo está bien.
13: Sí, porque igual lo que James también representa es una personalidad, un carácter dentro de la cancha. Y eso en el
1: eso influye equipo, a los compañeros.
13: Claro, claro.
1: A ver qué dicen por acá, Tropicana.
16: Pues yo la verdad no me alegro ni me hago ilusiones, porque Colombia siempre es lo mismo. Llegan al principio, juegan súper bien, mejor dicho. Pero ya en lo último, tome su patadita y váyase para su país.
1: Bueno, vea pues comentarios de la gente a través de nuestro WhatsApp 310-206-3302. Tengo un personaje por acá, caballito. Quiero que usted lo escuche. Quiero que alguien que sabe mucho de fútbol, un maestro. Mi querido Chanchito.
2: El cerdo redondo.
1: Mi querido Chancho.
2: Si es mi hermanito el Chancho.
1: El caballito.
2: Aunque eso es como un delfín, Chanchito, ¿no? Chanchito, cuéntamelo todo. ¿Sufriste mucho? ¿Apretaste mucho en alga o todo bien relajado?
17: Vengo de el Rock and Gold de Radio Activa. Acuérdense que ahora todo es la ruta mundial del diario As, Caracol y Tropicana, más las otras emisoras. Entonces venía del Rock and Gold. Qué cosa de locos el partido. Mi pequeña editorial es que menospreciamos mucha gente y esa gente terminó siendo el eje hoy del equipo. Cuando me refiero a menospreciamos es a ese Gustavo Puerta, no va a servir para nada. Figura por encima.
1: Figura, sí,
17: figura por encima incluso hasta de Luis Díaz. Yo sé que Luis Díaz hizo el gol y todo, pues porque es Luis Díaz. Pero a Gustavo Puerta no lo tenía en las cuentas nadie. Y ese señor viene de Bogotá. Cuando me refiero a Bogotá es el equipo Bogotá, un equipo de la B. Y empezó a hacer su carrerita en la selección, calladito. Se fue para España, segunda división. Empezó a transitar por equipos, callado. Solo trabajo, goles, preasistencias, asistencias, marca. Y hoy de verdad fue el eje del equipo.
1: ¿Usted le parece que la selección Colombia que tenemos hoy nos va a llevar lejos en el Mundial?
17: Sí, sí. Y además viendo el grupo. Es que yo no sé qué le pasó a Portugal.
1: Sí, Portugal.
17: Algo pasó raro.
1: Se mire, pasmó.
17: Ya que estamos a esta hora y yo soy de los temas paranormales.
1: Cuénteme.
17: Están hablando de brujería.
1: ¿En serio?
17: Recuerden que en el partido entre... Dijeron, no es que haya una prueba, ¿no? En el partido Nigeria-Congo, en los penales, sí. Los nigerianos se quejaron de que había cosas en los tarros. Y los acusaron de brujería. No se pudo probar. Eso es una vaina que dicen los nigerianos. No es que se haya probado. Y hoy, yo no sé si ustedes se dieron cuenta, Portugal arranca con todo 1-0. Y
1: de un momento a otro de pasmo,
17: un momento
1: no pasó nada.
17: Para atrás y,
1: sí.
17: Y empezaron a los señores a jugar. Y pues obviamente empataron y hubieran podido ganar. Sobre el nivel que vimos entre los cuatro, hoy, Colombia es muy superior a todos, muy superior. Pero, como para terminar, lo que decía yo de gente menospreciada, el Cucho Hernández no lo querían llevar a la selección. Al Cucho no lo querían llevar.
1: No le tenían fe.
17: No le tenían fe porque
2: ese man la luchó, la arrulló, se entró y gol.
17: Hermano, las posibilidades de que ese centro salga en fútbol profesional son 0.1. Porque yo dije, el man va a pelear y el balón sale a la lateral.
1: El man se la pegó, o sea, la guerrió.
17: No es solo guerrear, la distancia que él tiene entre el defensor y la línea para no sacarla a la lateral, correr, empujarla. Y eso no es un centro de un pedo. Yo los invito a que cojan un balón y vayan a un campo y entren en un centro de 25 metros.
1: Claro, eso es complicado.
17: Y un ser que mide 1.67 m, mide Campas.
1: Sí.
17: Y se la puso ahí. ¡Tac! No, es un golazo de que muestra que el Cucho dijo, hermano, cada balón que yo voy a meter, yo tengo que ser el mejor. Y esos dos jugadores que no los teníamos, porque siempre es lo de siempre, ¿no? James Rodríguez, Luis Díaz, da, da, da. Y estos dos muchachos, vea que a muchos... Calladito la boquita. Qué bien, me gusta que se.
1: ¿Qué opina usted, Chanchito, que sabe tanto de fútbol? James, el tema James.
17: Esto es muy sencillo. James y Puerta se fueron del partido y se nos vinieron. Y empezamos a parir. Y parimos 20 y pico de minutos.
1: Importante tener a James en la selección.
17: Hay que tenerlo así sea deambulando. Además, le voy a decir una cosa de James. Yo no sé si usted se dio cuenta que Cannavaro puso dos líneas como un 5-5-1 o un 5-4 y ellos estaban esperando realmente a ver James qué hacía. Y entonces James dice, pues si estos manes salen, nosotros tampoco, y lo que nosotros vamos a hacer es simplemente tener la pelota. Y pasaron cosas muy raras, como que Gustavo Puerta terminó de 10, Luis Díaz terminó por la mitad.
1: Sí.
17: Mojica terminó siendo más protagonista por el... O sea, empezaron a aparecer un montón de variantes que los mismos manes dijeron, ay, nosotros simplemente veníamos por James y por Díaz. Y empezó a aparecer Muñoz, apareció John Arias, apareció Puerta.
1: Sí, todos brillaron, ¿no?
17: Entonces empezaron a brillar todos y ya pues Uzbekistán no sabía qué hacer. Muy de malas Camilo Vargas, pero recontra de malas. Yo sé que el gol es cagadón de él, pero siento que... O sea, no sé, es de malas porque el man se puso.
1: Pero el man la tapó, ¿no?
17: Por eso.
1: Hizo lo que debía hacer.
17: Sí, sí.
1: Lo que pasa es que rebotó para el otro lado y le cayó man en la cabeza.
17: Por eso, pero ¿cuántas posibilidades hay de que se le pase al man? O sea, es de malas.
1: Sí, sí, sí.
17: Porque el tipo se hace contra el palo, arrodilla, dice el balón me va a pegar en el pecho y sale. O sea, sale al tiro de esquina y el balón sale por arriba.
1: Claro.
17: Y gol, o sea, eso es de malas.
1: Sí, sí, sí.
17: Pero se la van a cobrar. Se la van a cobrar a Camilo, van a decir que muchos goles, no sé qué. Y a partir de allí, bueno, tranquilo.
1: ¿Pero eso es para cambio de arquero? No, ¿para que pensemos no, en Montero? No.
17: No, yo dejaría. No. Dejaría
1: hacemos lo que estábamos hablando ahorita.
17: Es que si lo sacas, lo matas.
1: La selección Colombia de ahorita y esta alineación tiene que repetir ante el Congo.
17: Y por eso digo, cuando se va James, que uno dice, no, es que no fue de pronto tan importante como Puerta. Se fue, va James y se va a Puerta y esa gente se nos vino. Y yo decía, hermano, metió a Ríos, metió a Castaño. Y viéndolos, no marcaba ninguno.
1: Claro.
17: Ve a presionar. Arias ya estaba obviamente súper mamado, entonces ya no podía marcar. Y esos manes encima. Ese riflazo que pegó en la esquina. Uy, dímelo, Cava.
2: Caballito. Yo te voy a decir una vaina.
17: Sí.
2: Estamos graves entonces con el tema de recambios. Porque si tú te soportas de pronto en tu banca, en tus jugadores, y no te responden, la vaina está grave, hermano.
17: No sé si es que estemos mal o que de pronto algunos de los seres que no entraron bien. O sea, ¿a quién rajo yo? Yo rajo a Ríos. Oye, y ahí, por ejemplo, se nota la diferencia entre Puerta y Ríos. La primera pelota que tuvo Ríos y provocó una falta. Puerta súper, o sea, limpio, quitaba las pelotas, recuperaba y entregaba. En cambio, el man hizo la primera falta, una falta que fue a las 18:50 y es un centro que casi nos cuesta. Y Castaño en lo de él, viendo cómo todos corren. Hermano, usted es un volante de contención, ve a marcar. Pero el Cucho no entró a mamar gallo. Campas no entró a mamar gallo. O sea, que es lo que tú dices.
1: La tenían clara al momento de entrar.
17: Parcialmente. Es más, yo
2: y también, ¿por qué Quintero no entró? ¿Qué pasa eso, con Quintero?
1: Eso yo quería preguntarle.
17: Eso le iba a decir yo. Yo hubiera metido, en vez de a Gomito, que fue el último cambio, hubiera metido a Juanfe.
1: A un Juan Fernando Quintero, sí, claro. Sí, sí, sí.
17: Campas lo meten es porque Lorenzo supone que ya este equipo estaba reventado y que con las gambetas de Campas lo iba a reventar y pues finalmente así pasó. Pero uno de esos cambios, el que sea, tenía que ser Juanfer Quintero. Yo estoy completamente de acuerdo con el caballo y con
1: oiga, Rey. Chanchito, yo no sé usted, bueno, usted, yo estoy seguro que usted cree en la vaina paranormal y todo esto, sí, en las energías y demás. Desde el principio del programa, a las 8 de la noche, la gente empezó a enviar su marcador y todo el mundo no lo bajaba de 3 goles. Uh-huh. Y efectivamente pasó. Marcaron 3-0, 3-1, 3-2, todo el mundo... Lucidaba y todo el mundo en su imaginación tenía que Colombia iba a meter 3 goles.
17: No, la energía, yo creo.
1: ¿Cierto?
17: Que la energía, sí, hay algo
1: cábalas
17: ahí. La energía, no, el estadio. Usted sabe que es tener, no en Colombia, sino en cualquier parte del mundo, 70 mil almas gritando. Por eso es que Luis Suárez, yo hubiera llorado, o sea, Luis Suárez estaba a mares llorando.
1: Sí, cuando estaban los himnos.
17: Por eso, 70 mil personas, que no sea el Metropolitano, que no sea el Campín. O sea, ¿de dónde? O sea, eso a uno lo vuelve nada. Y obviamente estaban súper emocionados. Claro, de pronto James, que también estaba medio lloroso, pues porque eso emociona a cualquiera.
1: Claro, porque es su último mundial,
17: pero
1: además.
17: Su último mundial se veía obviamente más tranquilo, más sosegado. Es que de verdad pasaron un montón de cosas interesantes en la parte táctica que la gente no se da cuenta. La gente simplemente sabe, los manes que hacen los goles. Pero de verdad que lo de Puerta es impresionante. De verdad, qué jugador, lo que quitó el balón. Lo que decía, listo, mis compañeros no me ayudan. Yo recupero, yo la llevo hasta arriba. Yo hago que John Arias sea protagonista porque le entregaba mucho el balón a Arias. Traía a Luis Díaz porque dijo, ¿sabe qué? Él le decía, Luis, ven para acá para que dejemos a Mojica y ustedes empiezan a alternar, porque Luis Díaz tiene una vaina que es como si compra una hectárea y él se queda ahí. Y hace la jugada que es echarse para el centro. Obvio, desequilibra y todo. Pero entonces empezaron a pasar todo ese poco de figuras en la cancha y los bebecos eran estos manes que están haciendo.
1: Oiga, como hemos visto ya los partidos de Mundial, porque con ese partido finalizábamos la primera ronda de todos la primera fase de los equipos del Mundial. Yo le hago una pregunta para Colombia. ¿Qué le favorece más? ¿Ganar el otro partido? ¿Quedar como mejor tercero? No, ¿ganar como cabeza de grupo? Sí. ¿Qué se viene para Colombia?
17: Hay que ganar la cabeza de grupo porque además hoy Portugal nos dio la papaya.
1: Y exacto.
17: Nos dio, hoy nos abrieron esa papaya para que ganemos el otro partido y ahí en la última fecha decidiremos qué va a pasar con Portugal, si sí o si no. Recuerden que usted ganando un solo partido las posibilidades de

0: Y una llave que es difícil, que es la parte izquierda, y una llave que es muy fácil, que es la parte derecha, donde viene Argentina, donde viene Brasil y donde vendríamos nosotros si quedamos primeros. Si nosotros empezamos a, no sé, perdemos estos dos partidos y no quedamos de primeras, los rivales podrían ser ese Croacia y ese Inglaterra, que qué par de equipos tan bravos. Eso sí estuvo bravo, caballo, ¿los viste?
1: Sí o sí ganar.
0: Sí. Pero viste a Croacia e Inglaterra, caballo, eso estuvo buenísimo.
2: ¡Qué cantidad de goles! ¡Qué cantidad de goles!
1: Diciendo a Freddy, los croatas nos jodieron a nosotros y los ingleses jodieron a los croatas. O sea, el nivel es súper altísimo.
0: Muy alto. Y los arqueros, Pickford y Livakovic, no, fue un partidazo, de verdad, que si tienen oportunidad de verlo en algún resumen o algo así en YouTube, ¡qué partidazo! Porque incluso... antes de que hicieran el tercer gol los ingleses, yo dije, van a ganar los croatas. O sea, había una posibilidad que también quedara 3-2. Finalmente, para quien no lo vio, quedó 4-2 a favor de los ingleses. Y esos serían equipos que nos pueden tocar a nosotros. Entonces, ojo, ojo, pelao, baby.
2: Bueno,
0: ¿les gustó la editorial? ¿Les gustó?
2: Muchas gracias, Chanchito. Ya nos dejó todo claro, hombre. Seguiremos con la camiseta puesta para lo que se viene el próximo martes y el próximo sábado.
0: No, y yo igual desde mañana tengo creo que un Qatar, Canadá, y ahí estaré.
2: ¡Ah, qué bacano!
0: Es que qué bacano.
2: Y mañana creo que en la noche van los partidos hasta la 1 de la mañana.
0: Claro, el viernes hay un partido que va a las 10 de la noche también.
2: Sí, sí, sí.
0: Ahí
2: sí
0: estaré. Muchachos, muchas gracias. Los dejo con Maluma.
2: Gracias. ¡No te vayas, Chancho! ¡No te vayas! Bueno, ahí está el Chanchito, alguien que sabe de fútbol, venía desde el Rock and Roll, venía desde el diario AS también, con toda esta ruta mundialista, 11:31 en esta noche, en Tropicana, que no me duermo, podemos dormir felices, caballito, podemos dormir con la ilusión de que Colombia hizo un buen papel en el debut, y que muy seguramente lo que viene para la otra semana está bueno. Está bueno.
1: Te cuento, Freddy Ciño, que en este momento se escuchan los fuegos pirotécnicos, la gente disfrutando, la gente gozando aquí en la ciudad de Barranquilla, la casa de la Selección Colombia, por supuesto. Me dicen que en el Estadio Romelio Martínez, donde también había FanFest, la gente está súper contenta. Van saliendo las personas también de la Plaza de la Paz, del Malecón. No, qué alegría, qué contentura, tienen el corazón hinchado, tricolor. Hoy estamos orgullosos de estos pelados que jugaron con el alma 3-1. Qué bien, qué bonito, qué bello, qué bello.
2: Lo queremos ver a jugador del partido. Por ahí estoy viendo Lucho Díaz, ¿no? Se lo merece, Luchito, grande, mi hermano. Gracias por esas alegrías. Gracias a Campaz, gracias a Muñoz, gracias a cada uno de ellos, a James, gracias a toda la Selección Colombia por traerle un poquito de alegría, porque lo que se viene este fin de semana para Colombia no es fácil. Y bueno, por lo menos con la Selección Colombia vamos pasando la vaina más llevadera, por decirlo así. Nos ponemos a pensar en otras cosas, mientras este fin de semana pues se define mucho, mucho del futuro de Colombia y demás. La Selección Colombia le gana 3-1 a Uzbekistán, 11:33. Karina, ni por las Karinas las vimos. No sabemos dónde carajos está, pero bueno, la queremos también.
1: Si usted sabe contar, no cuente con Karina.
2: Es verdad, caballito, es verdad. Por acá dice Paula Camila, qué rico tengo a Maluma para mí. ¡Uy!
3: ¡Epa! Hola, Paulita.
2: Oiga, y Maluma no cumplió quitándole la camiseta.
3: En mis historias de Instagram.
2: Síganme
3: las historias de Instagram.
2: Quien deje de seguir a Maluma le regalamos camiseta. ya no lo podemos invitar más al programa porque si no cumple, caballo.
3: No, es que no. Eso
1: ¿Malumita es, qué? Vas para esa, ¿no? Vas para esa.
3: No se puede por acá, caballito.
1: ¿Por qué? ¿Quién dijo?
2: Porque no podemos mostrar cosas feas.
3: Exacto. Ni piel, ni esas cositas, entonces. En mi historia de Instagram, mejor, vayan.
2: Ay, bueno, ahí estamos, 11:34. La cábala de la camiseta hoy no fue amarilla, fue azul y nos fue bien. Nos fue
1: partidazo. Sería bacano seguir hablando con la gente en Colombia, cómo se sienten. Bueno, me imagino que súper bien, con el corazón hinchado de alegría, de felicidad. Vamos a dormir muy bien, vamos a soñar con Luchito Díaz y con esos 3 golazos. ¿Qué dice la gente en Colombia?
2: Por acá le mandan notica de voz.
1: A ver qué dicen.
2: A usted que le gusta, le mandan notica de voz, vea.
4: Oiga, muchachos, y ustedes analizando las cosas, se han puesto a pensar que hoy todo el mundo con la camiseta puesta, un país unido totalmente. apoyando la selección. Y el domingo desunido.

0: todo el mundo, porque los unos tirando para la derecha, los otros para la izquierda, razón. Y que con el tigre sí, que con el otro no. Virgen Santísima, Jorge, va a poner, se va a formar el chupame este penco, dijo ya. Y eso va a estar candente, candente, ¿oyó?
1: Ay, Dios mío, por eso decíamos, tengamos un poquito de alegría por lo menos, ya que este fin de semana va a ser decisivo para toda Colombia. Pero de verdad lo que le queremos decir en la que no me duermo de Tropicana, sea por quien sea, eso vaya a usted, métaselo en su cabecita, pero entienda que entre todos cambiamos este país. No hay otra fórmula sino ir a votar, ir a ejercer el voto en Colombia. Es lo único que podemos hacer para que las cosas cambien. Hágalo, por favor. Piense, métale cabeza qué es lo que usted quiere y hágalo a conciencia. No lo haga por hacerlo, hágalo a conciencia. Realmente tómese una horita de pronto para hablar con alguien o para ver un videito a través de YouTube, para escuchar Tropicana en Cómo Amaneció también, que aquí le informamos muchas cosas. Y hágalo mejor para este país, porque su voto define el rumbo de todos, porque aquí es para todos, hermano.
2: Y no, y lo que yo decía al inicio del programa, es muy fácil, muy importante, que nosotros somos hermanos, nosotros somos colombianos.
1: Sí.
2: Si de pronto tú no piensas igual que yo, si de pronto tú vas a votar por el candidato que no es el mío, yo no tengo por qué violentarte, yo no tengo por qué decirte que eres estúpido, idiota, imbécil, no, para nada. Ey, tenemos que ser inteligentes, más idiota, más estúpido, es quien te lo está diciendo. Pero el llamado en este momento es a la unión, a la no división. Seamos unidos, seamos hermanos, seamos gente, seamos gente. Así que por favor, cero pelea, cero discusión. ¿Y por qué te vas a matar con tu hermano, por una persona que tú ni siquiera conoces? Y muy seguramente él no sabe que tú existes. Entonces, cojámosla suave, disfrutemos y hoy todos unidos con la selección.
1: Es verdad, todos unidos con la selección, saludando a los tropiamarillitos que muy seguramente están trabajando y van a trabajar porque es como si fuera un viernes chiquito. Hoy es como si fuera un viernes pequeñito y mucha gente, pues a raíz también de lo que se viene el fin de semana de ley seca, pues los negocios también tienen que sacar su tajada hoy con lo de la selección Colombia, ¿no? Aprovechar el cuartico de hora a vender y a trabajar. 11:37 en la noche, la gente que se quiera reportar, por favor, y quiera opinar en A Que No Me Duermo, lo puede hacer a través del 310-206-3302. 310-206-3302. Dégalo por seguro, caballito. Cosas que cambian cuando la selección Colombia gana. Mañana la camiseta de Colombia sube de precio. Sube de precio.
2: Y muy seguramente, mi hermanito, todas las personas en el trabajo, todas las personas de pronto en sus puestos de trabajo, por ejemplo, los conductores, los tropemarillitos, los que trabajan en plataforma también, todo el mundo con su camiseta amarilla, vistiéndola con orgullo. Y todo colombiano lo dice, la selección Colombia está para ser campeona. Y eso es chévere, ¿no? Que la gente tenga esa fe, que la gente se enamore de nuestros jugadores.
1: Es verdad, ojalá. Ojalá esto sirva para unir un país que tiene tantas cosas que, tantas cosas bonitas, tantas cosas que necesita. Los que quieran opinar, que me manden notica de voz de una a través del 310-206-3302. Me están mandando por aquí notica de voz que dicen, hola.
3: Tropicana la más bacana, muchísimas gracias, viejo Freddy Malumita Caballo. Trabajé todo el partido, hermano, aquí en mi Trupi Uber. Y gracias a Dios, voy bien y me va a ir bien el resto de noche. Dios los bendiga. Excelente programa. Mucha información. Y nos gozamos porque le pegamos al marcador. Tres.
1: Qué bonito, ¿no? La gente que conecta cuando no le dicen a las 11:39 de la noche. Sí, toda la noche hay conectados.
2: Yo sí me escarché, viejo Freddy. Porque yo ¿Por había qué? Puesto 3-0 y vamos a ver que me dañó el parlay Uzbekistán con un gol.
1: Sí. No, por aquí también Maluma siempre decía, va a meter un gol Uzbekistán.
4: Yo había puesto 3-1 y le dije a Freddy, voy a quitar el 3 y dejé 2-1. Y también perdí la polla.
2: Viste, Malumita, hombre de poca fe, hombre de poca fe.
4: Sí.
2: Crea en lo que piensa, crea. Ahora tuviera platica.
1: Exacto, ¿qué dicen por acá?
5: Tropicana, un saludo desde la ciudad de Pasto.
1: Mira, de Pasto.
5: Con nuestro pie amarillo. Solo se pega en esta monda.
1: Bueno, son las notas de voz que llegan en este momento. Estamos hablando de selección Colombia.
2: Solo Colombia.
1: Solo Lucho Díaz. Solo James Rodríguez. Solo Campas. Solo Richard Ríos.
2: Precillo.
1: Solo selección Colombia. Néstor Lorenzo, gracias por esta felicidad que le da.
2: Mira esta camisa.
4: Upa, ver, upa, sí. Upa, la... La negra que él decía.
2: Papi.
1: La cábala.
4: La cábala, la cábala.
2: Que los partidos de la Selección Colombia vengo con esta camisa.
4: No la laves.
2: Ya tú sabes que es cábala, esta es la camisa de la Selección Colombia.
4: No la laves.
1: No la laves.
2: No, papi, no, no.
1: Sí,
2: no, no.
1: Póngala todos no, los días no hasta el martes.
4: Que se pare sola, que se cuelgue no, no, sola. No.
2: Papi, no te preocupes, no te preocupes, que yo mi camisita ahora la voy a colgar ahí, pim, pim, pim, le echo perfumito y me la traigo el martes. Desde bien temprano me la pongo.
4: Eso, fijo.
1: Eso ganamos. Es verdad, porque de verdad nos hizo ganar. Última nota de voz, ¿qué dicen?
0: Ay, no, sí, papi, ya, stop, stop de política, o sea, ya, papi, ya uno, política en todos lados, desayuno, almuerzo, comida por la radio, en la televisión. Ay, hombre, pues ya, dejen de ser toposos con eso. Compórtense.
1: Saluda a la gente de Cali. Pero chévere, a todas las tropicanas que se conectan con nosotros. Mañana vamos a tener otra vez a Que No Me Duermo. Esperamos ver a Karina a las 8 de la noche. Esperamos a Malumita por acá también, al Caballito. Y a todos ustedes que nos acompañan. Hoy fue una noche futbolera. Hoy fue una noche para celebrar, para gritar. Para donde también sufrimos y parimos con el empate de Uzbekistán, hay que decirlo. Porque más de uno cuando vio el empate dijo: uy, señor Jesús, volvimos a lo que era la Selección Colombia de antes. Pero no. Sacaron la casta y lograron ganar. 11:41, mis amigos tropiamarillitos, en todas las ciudades, en Pasto, Ibagué, Neiva, la gente en Barranquilla, en Santa Marta, Cartagena, Medellín, por todo el Antioquia, por todo el eje cafetero, todo el mundo que se conecta a Caballito con las Que No Me Duermo.
2: Papi, la gente que también nos sintoniza en Cartagena, mis amigos que nos sintonizan en Montería, Sincelejo, Santa Marta, la gente que está por los lados de Riohacha, la gente que está por los lados de Maicao, a nuestros amigos también que nos sintonizan, adivine dónde, una tierra muy bacana, una ¿cuál? Tierra muy bonita, y es, por supuesto, viejo Freddy, mi gente que nos sintoniza en San Andrés y Providencia.
1: Para esa ¡uy, un abrazo, bacana, sí, señor!
2: Bonita. A la un abrazo isla. Bien grande. Algún día vamos a estar por allá bronceándonos en esas playas espectaculares.
1: Es verdad, eso téngalo por seguro. Oiga, con este triunfo de la Selección Colombia le dan billete? Creo que sí, ¿cierto? ¿Cada partido que gana le dan plata?
4: Eso pasa en los torneos generalmente, avanzas, pero no sé si en el Mundial.
1: Sí, creo que, pero es que no sé, o sea, no porque, la tengo clara. Si en el Mundial cada
4: no dan premio económico.
1: O cada fase.
4: No sé, en el Mundial no dan premio económico. No.
1: Creo que sí, claro, tienen que dar billete, claro.
2: Vamos a preguntar aquí de una.
1: Claro, porque nomás la Selección Colombia le da billete a los convocados. Es decir, a los equipos de donde son los jugadores convocados. Les da plata.
4: Por representación.
1: Sí, pero creo que...
4: Búscate el datico, caballo.
1: No sé y no estoy seguro si es por partido o por pasar a las fases. Es decir, a la siguiente fase de 16avos, luego si pasa a octavos, a cuartos, a semifinales y así. Pero si alguien sabe, que nos tire también el dato a través del 310-206-3302.
4: En los torneos
2: bueno, te cuento, sí, pero la FIFA no paga un premio por cada partido ganado en el Mundial. Lo que recibe cada selección depende de la ronda más lejana que alcance. Por ejemplo, exacto, en el Mundial 2026, el campeón recibiría $50 millones.
1: ¡Uy!
2: El subcampeón, $33 millones, y todas las selecciones tienen garantizado un monto mínimo por participar.
1: Mi pizza se enfrió. Hasta ahora la...
4: ¡No!
1: Balbo me pasó una pizza como a las 8:30 de la noche, casi 9, antes de que empezara el partido, y ahí la acabo de ver y no me la comí. Bueno, así de bueno estuvo el programa. Vea, pues, entonces es cuando pasa.
2: El programa se fue súper rapidísimo.
1: Claro,
4: es cuando pasa. No, pues si tú llegaste casi ya acabándose.
2: Esta vaina que voló.
1: Sí, no, pues el otro llegó a las 9, claro.
4: Llegó ya acabándose el programa. ¿Cómo no se le va a pasar rápido?
2: No.
1: Llegó en el tercer gol de Colombia, entonces, pues claro, ¿cómo no se le va a pasar rápido?
2: Y si hablamos de la amiga de nosotros.
1: Es la amiga Maluma. ¿Qué tal? ¿Cómo vio las invitadas de hoy? Karina. ¿Cómo vio las invitadas de hoy?
2: No, yo me refiero a Karina. Okay. Pero las invitadas de hoy, bocato y cardinales. Papi, así son las amigas que tienes que invitar todos los días.
1: Dale, sí, dale. Karina, sí, ay, no tengo señal. Y mandó un mensaje con señal. Uno dice, pero ¿cómo carajos alguien no tiene señal y puede mandar
4: le
1: mensaje?
4: Le prestaron datos.
1: Le prestaron, sí, muy seguramente, yo sí creo. O sea, bueno.
2: Yo me quedé como que...
1: Bueno, ya vamos cerrando, a Que No Me Duermo, vamos cerrando el chuzo para ir a celebrar esta gran victoria de lo que fue hoy la tricolor de Colombia. Hoy no se habla más y mañana créame que tampoco se va a hablar más, sino de fútbol.
2: No, para nada. Lo que sí me dio risa y es que ayer, ¿te acuerdas? que nosotros ya estábamos listos para irnos. Eran como la una, no sé, iban siendo la una de la mañana.
4: La una.
2: Y resulta que esos manes hacen el penalti y salimos a qué hora.
1: Claro, a la una y cuarto.
4: Una y 20 por ahí. Dieron 10 minutos de adición.
1: 10 minutos, pero vea que en el de Colombia pusieron 8.
2: Hijo de madre.
4: Y pitaron un penal ayer en el último minuto.
1: En el último minuto, es que eso pasa. Complicado, pero bueno. Felices porque ganó Colombia. Felices a celebrar todo Colombia. A celebrar con calma, por favor. No se ha ganado nada, simplemente estamos participando y hasta ahora vamos pasito a pasito, escalón por escalón. Lo que se tiene que hacer hoy se hizo, o lo que te tenía que hacer hoy se hizo, y vamos muy bien. 3 goles de oro, 3 goles que nos dejan muy bien situados. Chévere a Lucho Díaz, que por fin hizo un gol en el Mundial. Y ese grito, esa cara de ver a Lucho
4: Díaz.
1: Lo
4: sintió con toda.
1: Esa emoción, esa alegría.
2: Oye.
1: ¿Qué pasó,
2: muchachos? Por aquí está diciendo Paula Camila que dicen que las costeñas son malucas. ¿A ustedes les parece que las costeñas son feas?
1: Uy, a mí me parece que son divinas. Cosas, mejor dicho, bien hechas.
4: Las colombianas son bonitas.
1: Son muy, uy, pero las costeñas, hermano. Uy, el cuerpo que tiene una costeña. Además, ese sabor y ese picante caribeñesco.
4: Sabrosura.
1: Bueno, dice por acá, felicitaciones, saludos desde Bolivia, gracias a toda la gente, también que estuvo conectada fuera de Colombia, que se reportó desde Nueva York, Chile, España, Australia, gente que se reportó también en Argentina, en Estados Unidos, en México,
2: Bolivia,
1: Chile, también para todos ellos. Mañana vamos a tener también partidos de la Copa del Mundo. Y muy seguramente en Tropicana le vamos a estar contando todo lo que pasa para que usted en esta ruta mundialista se quede conectado a la más bacana Tropicana. Caballito 11:47, ahí sí como cuando uno está haciendo la despedida del año un 31 de diciembre. Vamos cerrando ya el chuzo, vamos diciéndole a cada uno de ustedes. Chao, chao y bye.
2: Bueno, un abrazo bien grande para todos ustedes. Mañana sí, desde las 8 de la noche. Qué bueno que nos hayan acompañado, que nos hayan seguido, que hayan disfrutado con nosotros. Hoy una que no me duermo bastante futbolero. La gente sigue disfrutando. Ya saben, no se vayan a volver locos. Si van a tomar, no manejen. Si van a tomar, no vayan a pelear con el otro combo. Disfruten ustedes. Háganle el amor a la vida. Enamórense más de sus mujeres. Y por favor, mañana no lleguen enguayabados al trabajo porque se pueden llevar un memazo.
1: No, y muy seguramente mañana es día de incapacidades para todo el mundo. Téngalo presente.
4: Récord histórico.
1: Mañana récord histórico. De gripa, récord histórico de me duele el estómago,
2: de diarrea,
1: de la diarrea. Claro que sí, mañana va a pasar eso. A toda la gente en Tropicana Colombia que se conecta siempre en nuestras plataformas, en el canal de YouTube, para que nos vean en Tropicana Colombia, también un abracito gigante. A toda la gente que nos ve a través de nuestro canal de TikTok y nuestro live que siempre está activo en Tropicana Colombia, síganos. No simplemente vea el en vivo, sino empiécenos a seguir, suscríbase al canal.
4: Dele campanita.
1: Ahí estamos, sí, ahí estamos montando muchas cosas chéveres en Tropicana Colombia, podcast, cosas que a usted le pueden servir para la vida. Pásela rico, celebre, sonría, cualquier dificultad que usted tenga, póngale el pecho, porque si usted se amarga, si usted se encierra, si usted se deprime, no soluciona nada. El reloj sigue pasando, sigue corriendo, así que usted tiene que sacar la cabeza y decir, si es una deuda, las deudas se solucionan con plata y no hay nada más que hacer. 11:49, mi nombre es Freddy de Producer, si me quieren buscar en redes sociales, @soyfreddytropicana, así me encuentran. A Caballito, ¿cómo lo encuentran?
2: @caballitocastillo en Instagram, TikTok, Facebook y demás. Edgar Alexander Castillo.
1: Caballito, muchas gracias.
2: Para seguirnos, para chismosear y todo eso. Papi, como siempre, un abrazo. Ah, te quiero mucho.
1: Gracias.
2: Al Malumino también lo quiero demasiado. Lo llevo en el Soncora.
1: En el Soncora, en el corazón, para los que no saben el idioma costeñol de ellos dos. Malumita, gracias por compartir. Mañana nos espero aquí también otra vez sentado.
4: Bacanísimo, como Tropicana. La pasamos deca hoy.
1: A todos ustedes que tengan una noche, como dice el Maluma, mejor que tengan una noche fantástica, que vayan y disfruten de este partido porque hoy ganó la Selección Colombia. ¡Chao!

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0: 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En Tropicana son las...
1: En Tropicana la más bacana, 6:01 en Tropicana.
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12: 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En Tropicana son las...
1: En Tropicana son las 6:02.
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0: 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En Tropicana son las...
1: En Tropicana son las 6 de la mañana, 7 minutos, 6:07.
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11: Momentos como estos los vive diariamente el mundo por estos días especiales donde barrios, ciudades, países enteros sacan sus banderas y se siente nuevamente un furor especial. Sin importar cuál sea el marcador, que ganaron, que empataron, que perdieron, no importa. Lo importante es que hay una fiesta colectiva la cual nos sirve para llenarnos de color la vida, de tener la oportunidad de recordar que estamos vivos, que respiramos y que al igual que nosotros hay un conjunto de personas que aunque no las conozcamos están viviendo lo mismo y es una pasión especial, un furor especial y ese es el que sentimos todos los colombianos, también ecuatorianos, venezolanos, todos aquellos que están pegados a esta fiesta del fútbol, la FIFA o el Mundial de Fútbol, pues bien, hay una fiesta que nunca se nos podrá olvidar y es la fiesta que vivieron 12 hombres, entre otros, cuando supieron que su líder había regresado, había vuelto. Y es una fiesta que nunca se apaga en el corazón de aquellos que hoy sentimos esa emoción después de 2026 años. Y estoy hablando precisamente del momento donde el campeón de campeones hizo algo glorioso por toda la humanidad. Murió, pero el tercer día resucitó. Y resucitó para hablarnos de las maravillas, de lo que nos esperaba si lo seguíamos, a él que ya había ascendido. Las maravillas que nos esperaban por saber que en él es el camino, en él es la verdad y la vida. Y que si nos quedábamos cerca de este campeón nos permitiría vivir lo mismo que él vivió. ¿Cuántos campeones pueden hacer esa hazaña? Yo creo que ninguno. De llevar a un pueblo completo, a una nación completa, de llevarlos a una armonía tan espectacular y saber que en la eternidad estaremos tan felices y más aún como cuando nuestra selección marca un gol, el pitazo final y ganamos. Así, pero elevado a una potencia muchísimo más alta, es lo que sentimos cuando sabemos que al Rey de Reyes y Señor de Señores nuestros corazones le abrieron las puertas para que Él entre, more ahí y haga con nosotros una fiestaza grandota, mejor dicho, cosa grande se siente cuando Él está en medio de nosotros y es por excelencia nuestro entrenador, nos lleva a un partido de fútbol donde Él nos puede garantizar, donde solo Él nos puede garantizar que podemos ganarlo y que si en algún momento en el primer tiempo, en el entretiempo estamos perdiéndolo, agarrados de la mano de Él podemos ganarlo. Es así como podemos describir el partido de la vida, el partido de nosotros, el gran partido, el partido de partidos. Estoy muy feliz de traerte esta oración digna de motivar tu corazón para que entiendas, sepas y nunca olvides que el Rey de Reyes y Señor de Señores es el dueño del gozo, es quien nos da la victoria, es quien nos lleva de la mano, con un tiquete en la mano para poder ir y celebrar de manera permanente a la eternidad. Gloria a Dios por este momento que estamos viviendo, un momento de euforia, pero que no podemos olvidarnos que el que pagó el precio por nosotros, el que jugó el partido más importante para darnos el triunfo de triunfos, fue Él, el capitán de capitanes, Jesucristo, el que guía nuestro equipo siempre a la victoria y tu equipo eres tú, es tu familia y es el momento de agarrarte del técnico de técnico, del capitán de capitanes. Esto te lo digo para que nunca más le vuelvas a decir a él lo grande que es el problema. Más bien le digas a ese problema lo grande que es Dios. Yo soy Robinson Crusoe. En el mismo equipo, en el equipo de los triunfadores, de los que pensamos en el Rey de Reyes y Señor de Señores, Jesucristo, que no tiene un color definido, no tiene una afinidad política definida. Por lo contrario, Él es el todo. En el poderoso nombre de Cristo Jesús. Amén y amén.
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1: 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Son las...
2: En Tropicana, 6 de la mañana, 15.
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0: ¿Cómo amaneció de Tropicana? La más bacana, son las 6 de la mañana, 19 minutos. 6:19, yo escucho Tropicana, la más bacana, la marca que te acompaña. De día, de noche y mañana, yo escucho Tropicana. 6 de la mañana, 19, buenos días para todos ustedes, los oyentes. Que siempre se conectan, los que se levantan a esa hora con Tropicana, la más bacana, los que... En ese momento se alistan para ir al trabajo también. Buenos días a los que apenas salen también de laborar. Buenos días para todos ustedes, los oyentes, que siempre están ahí conectaditos con la emisora más bacana, tu Tropicana. Hoy es 18 de junio. Yo escuché Tropicana, la más bacana. Hoy se celebra el Día de la Gastronomía Sostenible. Vea cómo le parece. Hoy también se celebra el Día Internacional para contrarrestar el discurso de odio. Vea, sumamente importante. Seguimos también en la Semana Internacional de la Salud Masculina. Hoy también se celebra algo de amores y odios, algo que le gusta a la gente, y hay otros que dicen, no, a mí la verdad no me... poco de eso. Se celebra el Día Internacional del Sushi. También se celebra el Día Mundial del Cáncer de Riñón. Y todo esto se lo contamos en tu emisora más bacana, Tropicana. ¡Buenos días! ¡Ey, ey, ey, ey, ey, ey, ey, ey, ey, ey! Ese es Tropicana, la emisora diferente que ayuda a los peluditos y a la gente después de ese partidazo que nos dio la Selección Colombia el día de ayer. 3-1 ganamos. Después de esa sorpresa de Portugal empatar, todo el mundo esperaba que Cristiano Ronaldo hiciera más, pero el bicho se quedó cortico. Ayer el bicho estaba cortico. Pero bueno, aquí estamos y ampliaremos toda la información en nuestra hora de deportes, por supuesto. Claro que yes, very good, mondongo. Aquí estamos en tu emisora más bacana, Tropicana, 6 de la mañana, 21 minutos, 6:21. 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

0: Yo escucho Tropicana, la más bacana, 6:23, 6:23. Los que apenas se levantan, los que dicen buenos días con tu emisora más bacana, Tropicana. Tropicana, na, na, na. Tropicana. Hay más de uno, amanece de pronto un poquito en guayabán. Amanecen un poquito feliz. Las personas que sacaron la camiseta de Colombia a 72 cuotas, un motivo más para pagar una cuota más también. Entonces, hoy es un día diferente. Y qué mejor que escuchando Tropicana, la más bacana, la marca que te acompaña. Recuerden que todos los días tenemos tema del día a través de nuestras historias de Instagram, Tropicana Paso 100.1. 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Y pues obviamente encuéntrala en nosotros, Tropicana Pasto 100.1, 6:24, 6:24, yo escucho Tropicana. En ese momento nos vamos de una vez con...
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0: Nos vamos de una vez con Tripleta de noticias. En Tropicana, la más bacana, con la primera está Rolando Garcés. Rolando, buenos días.
2: Feliz mañana, les damos la bienvenida a esta información. Hoy es 18 de junio de 2026. Tenemos música, pero siempre tenemos la mejor información. Comencemos con la primera. Atención, se hundió la licencia de conducción por puntos cuando solo faltaba la conciliación en el Congreso. Atención, porque esta noticia fue tendencia el día de ayer, cuando estaba a paso o a un paso nada más de convertirse en ley, se hundió el proyecto que creaba el sistema de licencias de conducción por puntos en Colombia. La plenaria de la Cámara de Representantes rechazó el informe de conciliación con el Senado y archivó la iniciativa, ya que pues había superado todos los debates en el Congreso. La propuesta había sido aprobada el pasado 16 de junio, o sea, anteayer, por la plenaria del Senado en su último debate. Durante la discusión, el senador Julio Elías Vidal, del partido de la U y ponente del proyecto, retiró el polémico artículo que contemplaba la creación de un seguro para daños materiales similares al SOA, con el propósito de facilitar la aprobación del artículo restante. El proyecto establecía un sistema de licenciamiento por puntos, mediante el cual cada conductor recibiría una cantidad inicial de puntos al momento de obtener la licencia. Quienes condujeran vehículos particulares comenzarían con 26 puntos, mientras que los conductores de servicio público tendrían 36. A partir de allí, los puntos se reducirían con cada infracción de tránsito, dependiendo de la gravedad de la falta. Los conductores perderían entre 4 y 10 puntos por cada sanción impuesta. La iniciativa también contemplaba que quienes agotaran la totalidad de los puntos perderían la licencia de conducción. Según explicó el mismo senador Julio Elías Vidal, los conductores podrían tramitar nuevamente el documento, pero las reincidencias podrían llevar a una pérdida definitiva del permiso. Con la decisión de la Cámara de Representantes, el proyecto quedó archivado de manera definitiva. Si sus promotores desean retomarlo, deberán presentar nuevamente la iniciativa y también reiniciar todo el trámite legislativo en una próxima legislatura. O sea que esto no va.
1: Segunda.
2: La segunda. Mucha atención a esta noticia, gobierno. Expide medidas para segunda vuelta presidencial. Atención, porque el ministro Armando Benedetti ratificó en que las disposiciones del gobierno están por encima de las locales. A través de un decreto, que es el 0612 de 2016, el gobierno dispuso las medidas para la segunda vuelta presidencial y aclara que son disposiciones que están por encima de decretos locales. Y es que varios alcaldes han hecho algunos ajustes sobre medidas como la ley seca en sus respectivos municipios. Sin embargo, con esta nueva disposición, el gobierno aclara que los horarios son establecidos y determinados por el decreto ley. El decreto establece que la ley seca regirá a partir del sábado a las 6 de la tarde e irá hasta el lunes 12 de la tarde. El ministro del Interior, Armando Benedetti, se refirió a los cambios en las restricciones para la ley seca en Bogotá que dispuso el alcalde Carlos Fernando Galán. No obstante, exaltó que, abro comillas, el decreto presidencial está por encima del alcalde. Agregó que los horarios no podrán modificarse. El nuevo decreto del gobierno establece que el transporte público estará obligado a operar al 100% de su capacidad. El ministro Benedetti advirtió a las empresas de transporte público deberán garantizar el servicio durante la jornada electoral, cumpliendo con las frecuencias y horarios asignados, y advirtió que de no hacerlo podrían enfrentar sanciones y hasta incluso el cierre de la empresa. El gobierno señaló que la medida busca evitar que los vehículos sean alquilados para actividades políticas y garantizar que los ciudadanos puedan movilizarse para ejercer el derecho al voto. Además, confirmó que no se prohibirá al parrillero en motocicletas durante las elecciones de la segunda vuelta presidencial.
1: Tercera.
2: La tercera. Atención a esta noticia. 5 subversivos muertos en acciones militares. Esto en el Tambo, departamento del Cauca. La tercera división reportó que 5 subversivos de la estructura Jaime Martínez murieron en combates contra el Ejército Nacional en zona rural de El Tambo, Cauca. Según la inteligencia militar, la comisión delincuencial que conformaban los implicados sería la responsable del ataque terrorista en el sector del túnel sobre la vía Panamericana, que dejó más de 20 civiles muertos en el mes de abril. Los hechos se registraron en el sector del Rosal, vereda La Gallera, de la localidad de Mención, donde se registraron intensos combates entre tropas e integrantes de la columna Kevin Martínez. En el operativo se incautaron 8 fusiles, una ametralladora, también abundante munición y material de guerra. El comandante de la tercera división del ejército, general Hernando Africano, afirmó que el resultado se obtuvo tras una operación planeada que incluyó el seguimiento a la estructura terrorista y otras acciones de inteligencia. Los subversivos implicados, de acuerdo con el reporte militar, serían responsables de generar el desplazamiento forzado de la población para despojarla de sus tierras, así como también el reclutamiento de menores. Otras actividades delincuenciales estarían relacionadas con el hurto de vehículos y maquinaria amarilla, elementos con los que después preparaban atentados terroristas. El general Africano explicó que, abro comillas, la neutralización de estos sujetos representa un golpe estratégico a las redes logísticas y terroristas de este grupo ilegal, dado que, además, serían los responsables de los ataques con aeronaves no tripuladas y explosivos en zonas rurales de Jamundí, Valle del Cauca, y también Morales, Buenos Aires y El Suárez, donde 7 menores de edad resultaron lesionados. Los cuerpos de los subversivos quedaron a disposición de Medicina Legal para el proceso de identificación y el material incautado en poder de las autoridades competentes.
0: Bueno, ahí está toda la información. 6:31 PM. Yo escucho Tropicana, la más bacana. 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
3: 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En Tropicana son las...
0: 6:33 en Tropicana.
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1: Tropicana. 6 de la mañana, 40 minutos en Tropicana, la más bacana, la emisora diferente. A esa hora hay más noticias, hay noticias locales.
2: Hay noticias locales, capturadas 4 personas presuntamente vinculadas a hechos de violencia registrados en el mercado de El Potrerillo. La Policía Nacional, a través de la Seccional de Investigación Criminal y en coordinación con el Grupo de Operaciones Especiales GOES, logró captura de 4 personas por delito de fabricación, tráfico y porte de armas de fuego y también municiones en desarrollo de actividades investigativas y operativas desplegadas tras los hechos registrados en el mercado del Potrerillo. La oportuna reacción de los policiales permitió activar un plan candado, donde luego de que una persona de sexo masculino resultara lesionada por impacto de arma de fuego al interior de el mencionado centro de abastecimiento, siendo trasladada a un centro asistencial para recibir atención médica especializada. De acuerdo con las labores de verificación y también información recopilada en el lugar de los hechos, se estableció que 2 hombres, quienes presuntamente habrían participado en la acción delictiva, emprendieron la huida a bordo de un vehículo particular. Ante esta situación, se desplegó un operativo articulado entre las diferentes capacidades institucionales con el fin de ubicar a los responsables. Como resultado de estas acciones, el personal policial logró interceptar el automotor en el sector del mercado El Tejar, donde fueron capturadas 4 personas que se movilizaban en ese mismo vehículo. Durante el procedimiento fueron incautados arma de fuego tipo pistola calibre 9 milímetros, proveedor metálico con 10 cartuchos para la misma, 2 teléfonos celulares que serán sometidos a respectivos actos investigativos y un vehículo utilizado para la movilización de los implicados. La captura y también los elementos incautados fueron dejados a disposición de la autoridad competente para el desarrollo del proceso judicial correspondiente.
1: Bueno, ahí está toda la información. 6 de la mañana, 42 minutos en Tropicana.
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1: 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Yo escucho Tropicana, la más bacana, 6 de la mañana, 43.

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0: En Tropicana son las 6 de la mañana, 49 minutos en el Cómo Amaneció Pasa de Tropicana.
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0: Ustedes de pronto se han visto la campaña El Sabor de Creer, tan increíble como Nutresa, J Balvin fue su voz y su música. 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
12: 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En Tropicana son las...
13: En Tropicana 7 de la mañana, 1 minuto 71.
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0: 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En Tropicana son las...
1: En Tropicana son las 7 de la mañana, 6 minutos, 7, 6.
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0: en Tropicana. Son las...
1: En Tropicana, la más bacana, 7 de la mañana, 12.
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0: Aquí estamos en el Cómo Amaneció Paso de Tropicana, la más bacana, 7 de la mañana, 13 minutos, 7:13. Los besos deberían de ser... ¿Cómo así? ¿Cómo así?
1: ¿Por qué hablas de besos?
0: ¿Cómo así? Más sí. Sutiles.
1: ¿Pero para qué besos?
0: Para el pico y placa.
1: Ah. Es que el pico y placa, sí, el único que le ocurre que pico y placa es ese pico, es a Sebas Villada.
0: A Sebas Villada, sí. Pero
1: es lo único que le ocurre.
0: Ese beso de Sebas Villada es como que no.
1: No.
0: Yo no le veo. No. Bueno, 7 de la mañana, 13 minutos. Yo escucho el Tropicana, la más bacana, el pico y placa.
1: ¿Va a poner las gafas? ¿Va a poner las mismas gafas?
0: Sí, no.
1: Ah, ya, listo.
0: Estamos... modo futbolero.
1: Modo futbolero, eso.
0: Antes de lo curioso del pico y placa, 6 y 7, ya estamos en TikTok. Ingrese al TikTok, Tropicana Paso, ahí ya estamos en vivo. Ahora sí, Rolo.
1: Oiga, señor.
0: Buen partido, ¿no? El de ayer.
1: Ahorita vamos a hablar de eso. Ahorita vamos a hablar de eso, aunque nos puso a sufrir un poquito, creo, más
0: Ole,
1: de uno.
0: Sí.
1: Sí, la idea, pues aunque bueno, esto del fútbol siempre es de sufrir un poco también, ¿no?
0: Sí, es impredecible. Sí. Eso.
1: Y el próximo partido, que es el martes próximo, de una vez le hacemos la invitación porque...
0: A la misma hora, ¿no?
1: A la misma hora.
0: 9 de la noche, sí.
1: No va a tener que pagar. Mire, nosotros vamos a estar nuevamente con nuestra tribuna tropicana desde temprano. Cambiatón de monitas del álbum.
0: De láminas Panini. Pero además, ayer yo estuve allá.
1: De eso, el Tropigol de Tropicana.
0: Y es con premios y todo.
1: Es con premios y todo. No hay que pagar entrada. De pronto, si. Pero tiene que pagar entrada para ir a Royal. No, hay que pagar.
0: No hay que pagar entrada y además es para toda la familia. Usted puede llevar los niños, jóvenes, sí, grandes, adultos, viejitos, de todo.
1: Para todos. Para que asistan el próximo martes, invitación de Tropicana, la más bacana, bacanísima. Próximo partido, martes de la selección Colombia. Que bueno, ahora sí podemos decir, ya vamos por buen camino.
0: Sí,
1: empieza como a acomodar la cosa con el empate que se dio ayer del equipo de Cristiano Ronaldo, pues la cosa se pone más, diríamos que el recorrido para la siguiente fase va a ser un poco más fácil con el triunfo, por supuesto, del día de ayer la selección Colombia, pero eso hablamos más adelantico.
0: Ahora sí, ¿qué tenemos en lo curioso?
1: Vámonos con lo curioso, saludo a la gente que ya está en TikTok, un abrazo, saludos, comparta la transmisión a esta hora de la mañana, 7 de la mañana, 15 minutos, estamos en Cómo Amaneció Pasto de Tropicana. Ay, quedan bonitas las...
0: Sí, no, las gafas, mire. Y no, y se le mueve la banderita.
1: Sí, por eso, mira, es que está venteando mucho aquí en Pasto, por
0: sí,
1: eso
0: sí,
1: es.
0: Sí. Ese es el verdadero, hagan así.
1: Mire. Para los que de pronto me preguntan de qué estoy hablando, lo que pasa es que en TikTok tengo gafas, me pueden ver ahí con las gafitas. GZ tiene de las mismas.
0: Sí, ¿no? Las mismas.
1: Nos compraban de las mismas.
0: Sí, en todas 5.
1: Y pero... mira que estaban baratas.
0: Están las gafitas.
1: O sea, no estamos aquí chicaneando, ay, que las gafas de 300 y cuando.
0: Estaban las económicas porque económicas, no había para más.
1: Gafita económica. Gafita económica para como para qué? O sea, el mes de mundial. Ya,
0: el mes de mundial, ese, sí, ya después
1: que
0: de.
1: Que le unen a uno de esos ya es suficiente.
0: Sí.
1: Ya no va para más. Las 7:16 minutos, todavía no llega Sebastián Villada.
0: Gracias a Dios,
1: todavía no llega. Aunque hay que, se debe haber trasnochado ayer. Ayer estaba pidiendo en el grupo de Caracol de los compañeros que por favor queden día libre porque ganó Colombia. No, oye, Sebas.
0: No, hombre.
1: ¿Ustedes creen que uno
0: yo, lo, yo le decía
1: porque gana la selección? No, yo, es que ya queremos día libre por todo.
0: Yo ayer lo decía, pero en forma de chiste. Pero Sebita se lo tomó literal.
1: Sebita se lo está tomando literal. No, Sebas.
0: Eso sí, ya es una persona que no quiere trabajar en esto.
1: Le vamos a dar medio día libre a Sebas si vota el domingo.
0: Eso.
1: Si vota el domingo le daremos el día, medio día libre, que se lo merece, por ir a ejercer el derecho, pues.
0: El derecho al voto, sí.
1: El derechito al voto, pa, va. Ejerce
0: vota
1: el derecho
0: medio día
1: por X o Y candidato, o en blanco, porque eso se puede por cualquiera de los dos candidatos, o en blanco y no le gusta ninguno.
0: Es verdad.
1: Porque a muchos no les gusta ninguno.
0: Igual le dan el certificado.
1: Le dan el certificado y ya con ese certificado le dan el mediodía, pues, a la gente. Oiga, aumento de sueldo porque ganó la selección Colombia. Oh, no,
0: esa sí la apoyo.
1: Esa la apoyo también, pero...
0: Pero pues no se puede hacer nada. Difícil, Colombia no...
1: Difícil.
0: No nos va a aumentar el sueldo.
1: Difícil que sea eso. Bueno, saludo para los ciento y pico ya que están conectados a esta hora. Saludo para Liz. No, dile, para subir tu sueldo, cóbrales un poco más a los muchachos lo que les vas a hacer. Porque
0: no.
1: Liz es la que le va a hacer el trabajo aquí a los muchachos que
0: se
1: encargaron una sudadera. Liz, cóbrales más, ahí se te aumenta el sueldo. Aumentándole un poquitico más. Además, esta gente es pudiente. O sea,
0: no.
1: Puedes cobrar un poquito más. Liz es una persona que nos trajo los vasitos.
0: Sí.
1: Ella les va a hacer unas sudaderas y les cobro ya un billete. Para eso ya tienen que pagarle los muchachos.
0: Es verdad, tiene razón. No, Liz, yo no le voy a pagar eso. Le voy a pagar eso en 58 cuotas.
1: Vea. Le cuento, Gezeta.
0: Dígame, ¿qué tenemos en lo curioso?
1: Le voy a contar. ¿Cómo le parece que una... uno hace cambios de cambios. Usted sabe lo que es el trueque, ¿no?
0: El trueque, sí. El cambiar esto por eso. Yo le cambio ese radio por esas gafas.
1: Claro, eso se da desde épocas... Uf.
0: Desde los años de... De Jerusalén, sí.
1: De Matusalén.
0: De Matusalén, eso es.
1: Vea. Desde siempre se ha conocido el trueque, o sea, desde hace muchísimos años se conoció el trueque, porque claro, la gente decía, no, pues es que yo necesito ese producto. Ah, pero es que yo tengo este otro. Venga, yo le cambio esto por esto otro.
0: Ajá.
1: Pues, ¿cómo les parece? Que hay una señora que se lo tomó muy en serio y pues hizo un trueque que no debió hacer.
0: ¿Qué?
1: No, sí.
0: ¿Qué pasó?
1: O sea, no. O sea, uno puede cambiar cosas, como por ejemplo, el computador de Gezeta.
0: Ajá. Por un celular.
1: ¿A cambio de qué? No, que usted el computador lo cambia a veces por cualquier. No, no, no. No. Otra cosa. El celular de Gezeta. Por ejemplo, yo le puedo cambiar el celular de Gezeta por esta lamparita que le ofrece.
0: Ah, no, no, gracias.
1: Pero a usted no le convendría, ¿cierto?
0: Claro, no.
1: Usted dice, no, para algo del mismo valor.
0: Digo, deme esa lamparita y 8 millones de pesos.
1: Ah, por eso. Porque, claro, esta lamparita que tengo en la mano en este momento, pues no cuesta más de 100 mil pesos, no cuesta.
0: No cuesta, exacto.
1: En cambio, el celular de Gezeta, pues sí cuesta mucho. Entonces, no le conviene. Entonces diría, no. Bueno, pero pues si yo le digo, vea, le cambio este micrófono por ese celular.
0: Ahí ya empieza a cuadrar la cosa, ¿no?
1: Porque el micrófono que tengo bajito puede estar costando unos 14 millones de pesos.
0: Sí, sí, sí.
1: Más o menos.
0: Ahí más o menos empieza a cuadrar la
1: Entonces
0: cosa.
1: Entonces uno dice, ¿sí? No, sí, eso sí conviene el trueque, ahí sí. Pero esta señora no hizo un trueque para nada y va para la cana, creo yo.
0: No, ¿en serio?
1: Sí, porque es que este trueque, esto sí no se podía hacer. Mire, la justicia de Estados Unidos avanza en uno de los casos que más ha impactado y ha generado en los últimos meses. Una mujer de 70 años, originaria de Missouri, se declaró culpable del delito de poner en peligro a un menor de edad después de que las autoridades descubrieran que entregó a la niña, que estaba bajo su cuidado temporalmente, a cambio de un mono.
0: No, pero es que... No.
1: Mire, le cambió ese mono por este niño.
0: No. Y además la estaba cuidando, o sea, ni siquiera
1: la estaba cuidando.
0: No, imagínese.
1: No, pero, y cambiarla por un mono.
0: Eso es meterse, o sea, en un problema serio.
1: Un mono es un animalito, ¿no?
0: Sí,
1: un animalito,
0: sí, sí.
1: Un mono.
0: Claro.
1: La información fue dada a conocer durante el proceso judicial y ha sido retomada por medios en los Estados Unidos con base en los datos presentados por la Fiscalía del Condado de Lincoln. La noticia también se viralizó en medios nacionales como El Heraldo de México, entre otros. Uh-huh. El caso, pues, obviamente tuvo su investigación tras la desaparición de la menor y posteriormente derivó en la acusación de la que le estamos contando en este momento. Pues bien, la señora, como le digo, dijo que había cambiado a la niña por un mono.
0: Uy, no.
1: Por un mono. Increíblemente.
0: Ole, ¿ah? Pero es que, ¿cómo hace ese cambio? O sea,
1: no. Por aquí me dicen, yo también quiero un mono. Y la no, a ver, señora, por favor. No, eso no se hace. No. El caso tomó un giro el 6 de febrero de 2025. Las autoridades fueron notificadas que la niña no se presentó a clases. Claro, no se presentó a clases porque la señora la andaba cambiando por el mono.
0: No me creo.
1: Durante la investigación, la mujer declaró que Brenda Deitch le pidió ayuda para hacerse cargo de la menor.
0: Ajá.
1: Entonces ella fue y le dijo, no, sí, claro, yo voy a, pues que le podía cuidar. Según el testimonio, no quería pagar un boleto de avión para devolver a la menor con las autoridades, por lo que planteó otra alternativa. El fiscal del condado explicó que durante una llamada la acusada dijo, ¿sabes qué? ¿Por qué no te quedas con la niña y me mandas un mono?
0: ¿Qué?
1: ¿Es en serio?
0: No, pero es que usted cómo cambia un niño por un mono.
1: No, por eso, es que no.
0: Hay gente que tiene un corazón muy malo, ¿no? Muy feo.
1: Raro, ¿no?
0: Y más si usted es la cuidadora de esa niña, o sea.
1: No, pero mire, yo estoy viendo la foto de la mujer.
0: Sí, sí.
1: Y déjeme decirle que...
0: ¿De qué tiene cara?
1: No, la vieja tiene cara de loca. Sí, la señora tiene cara de...
0: No, y seguramente sí, porque es que... O sea, cambiar un niño...
1: No, por eso. ¿Por un mono?
0: No.
1: Entonces la vieja ya se enfrenta a unos cargos tenaces, pues por todo lo que ha ocurrido. Y bueno, eso fue insultada y todo, pues que no era para más. Palabras ofensivas, entre otras cosas. Pero al final, las declaraciones forman parte de la investigación que derivó en cargos presentados por la fiscalía. Y de acuerdo a los reportes de medios locales y también la información presentada por la fiscalía, la mujer podría recibir una condena de hasta 7 años de prisión.
0: Claro.
1: Además de una multa de $10,000. El caso continúa en curso porque un juez determine la sentencia correspondiente a este caso. O sea, todavía no hay sentencia. Están esperando el tema de la sentencia, pero ¿a quién se le ocurre, señores, esos intercambios?
0: No, es que definitivamente, o sea, tiene que estar uno mal de la cabeza empezando por ahí.
1: Por eso, Jezeta.
0: Para uno cambiar un hijo que ni siquiera es de uno.
1: No, pero que no es que no es de ella. Lo estaba cuidando nada más.
0: Ahora, ¿usted imagina la preocupación de los papás? O sea, que usted, diga, no, pues yo la voy a dejar cuidando con la señora tal.
1: No, pues la señora...
0: La señora te soy, Sandra.
1: Te soy bien sincero. Esta mujer no tiene cara de tener, digamos, todos los tornillitos asegurados. Estoy viendo, como les digo, le estoy viendo la foto aquí.
0: Me dicen por acá, es que el mono no hace pataleta.
1: No, pero no, así no hace pataleta y todo. Espérate, yo les voy a ver a ver si les...
0: Mono hace pataleta cuando...
1: No, el mono... Sí. ¿Te acuerdas del monito que tenía Michael? El monito que tenía Michael Jackson era como claro, juicioso, pero por raticos hacía su pataletica.
0: Claro.
1: Y Michael Jackson tenía que pasarle la bebida. Por ejemplo, Michael Jackson estaba tomando algo.
0: Sí.
1: Y el mono le hacía que le diera... Eso, más o menos así como... Para que le diera la bebida que estaba tomando. Entonces, que Michael Jackson cogía lo que estuviese tomando y le pasaba...
0: Le tenía que dar, sí.
1: Le pasaba al monito.
0: Para que calmara...
1: Más o menos así.
0: Ese es un mono como raro, pero...
1: Aquí, es que no tengo una fotico que se pueda ver así como... Aquí está la foto de la señora. Le voy a mostrar a los de TikTok.
0: A ver si hay GZ. Ahí ven. No, o sea, señora, ahí tiene mera... No tiene mera cara de loca.
1: Sí, es una cara bien loca.
0: Sí, no tiene cara de...
1: Crazy.
0: De estar mal.
1: No, la señora no.
0: Sí, la señora. La señora tiene cara de que le pasó como por 50 señora, relaciones.
1: Esa señora viene a mi casa daño. A decirme, ¿le puedo cuidar a los niños?
0: ¡No!
1: O sea, es que verla.
0: No me cuida ni una mata, señora, no. O sea,
1: me dice por aquí alguien que la señora se parece al mono. Pues sí, también. La parte de arriba de la cabeza, las canitas, un poquito.
0: Por acá dicen, la señora tiene esta cara y me...
1: No. Pero bueno, casos que ocurren al final... Podría llevarse sus 7 años de prisión. Seguramente las autoridades en los Estados Unidos pues van a ver qué pasa finalmente con este caso, pero sí, más que merecido de la señora.
0: Sí. Bueno, 7 de
1: aunque
0: la mañana.
1: Puede declararse loca también, ¿no?
0: No, ajá. ¿Será? Y claro.
1: No, claro, pues es que eso puede pasar en
0: estos
1: casos.
0: Sí, puede pasar.
1: Las 7:26 minutos. Mientras esperamos que Sebastián Villa, les contamos a la gente que está pendiente que Cevitas. ¡Ay, Cevitas! No ha llegado.
0: No. Y no, si no llega, escucha, no en 5 minutos puede estar perdiendo el puesto.
1: Si usted es amigo de Sebastián Villada, puede escribirle y decirle.
0: Sí,
1: Sebas,
0: escríbale, que lo estamos esperando.
1: Sí, por favor.
0: 7:26 PM. 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
2: 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En Tropicana son las...
0: 7:26 PM.
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1: 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Son las 7:30 de la mañana. Ya venimos con las noticias.

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1: Esto de esta presentación sin tanto grito y sin tanta patada me está gustando.
2: Sí, mira que varias personas me han escrito lo mismo.
1: Me estoy hasta acostumbrando y todo.
2: Sí, mira. La mesa no sufre.
1: La mesa no sufre.
2: La mesa no sufre golpes.
1: Por lo menos los de al lado ya no se quejan de, no, mira, de los gritos.
2: Los de aquí
1: tampoco.
2: El gamín ya no dicen que le digan al gamín de Sebastián Villada que deje pegarle a la mesa, por ejemplo. Por ejemplo.
3: Que les desordenó toda la vitrina.
1: Uy, no,
2: sí,
1: no,
2: es
1: no,
2: que
1: no,
2: a
1: no.
2: veces la vitrina ya alcanza a pues, es que los golpes son fuertes.
1: Sí, los golpes son los golpes duros, son, ¿no? Y los gritos también.
2: Sí,
1: ¿no?
2: Sí,
1: ¿no?
2: Sí.
1: Hoy se puso la camiseta esa que no.
2: Es que otra vez estaban regalando esas camisas, ¿eh? Buenos días.
3: Buenos días. No, a quienes son seguidores de TikTok saben que estas camisas...
1: 3x50
2: son de antaño. 3x50, sí.
3: Una promoción 4x20 y agarre la que pueda.
2: Por aquí dice Estefanita, dice, ay no, a mí sí me hace falta Karina.
1: Bueno,
2: vamos a pasar el contacto.
3: A mí también.
1: Sí, para que la llame, la escribas.
3: A mí también me hace falta.
1: ¿Te hace falta Karina?
3: Es mi amiga del alma.
1: Ah.
3: La extraño.
2: Cuando vos te vas de vacaciones, ella no dice lo
1: sí,
2: mismo.
1: Sí, ella dice, uy, gracias a Dios, pues. Ese moco en la pared, dice prácticamente.
3: Yo sé que eso no es así.
2: A mí también me hace falta, dice Liz.
3: Ustedes me quieren indisponer.
2: Ya le vamos a pasar el número de Karina.
3: Sí, ustedes me quieren indisponer con ella y no lo voy a permitir.
2: Bueno, Cevitas,
1: veremos a ver qué le.
3: Señores, con los buenos días para ustedes, para todos los oyentes. Antes de irnos con la noticia más importante, contarles que hoy va a ser una jornada bien importante en temas de seguridad. Lo del partido de ayer fue algo pues anormal por la cantidad de gente que estaba en las calles, pero las autoridades dan un balance muy positivo de los operativos, del acompañamiento que han dado, fue muy importante. No sabía que el que hizo el último gol era tumaqueño.
2: No sabía que el último gol era tumaqueño.
3: No, yo no sabía que el
2: ingresó el segundo tiempo. Quiero que el
3: Hamilton Campas.
2: Él ingresó por... ¿Por qué?
3: Por James.
2: Él fue el que ingresó por James.
3: Fue el que ingresó por James.
2: Exacto.
3: Y debutó prácticamente porque es su primer mundial.
2: Claro que sí.
3: E hizo su primer gol en el mundial.
2: Pero y además de eso, mire que...
3: Pero ya casi eso, que no.
2: Pero mire que con eso finalmente podemos decir que ya...
3: Y qué golazo, ¿no?
2: Otro deportista de acá de esta zona... Que marca goles.
1: Destacado, sí, destacado. Sí,
3: de Nariño.
2: Porque el otro, pues, es nariñense, pero nacionalizado mexicano.
3: Ah, sí,
2: hablamos
3: claro.
2: Del pelado de México.
3: Él sí está dando la cara por nuestro país.
2: Pero él sí es de acá y es colombiano. Es colombiano.
3: Es nariñense, es tumaqueño. Yo, la verdad, pues, ignoraba ese dato y me pareció muy chévere lo que hizo ayer en la selección. Claro está, ya vamos a hablar de...
2: Ya vamos a hablar de eso.
3: De deportes, pero sí nos costó un poquito. Pensé que no nos iba a costar tanto llegar.
2: No, es que lo que pasa es que a veces cuando uno se confía pueden pasar cosas como esas.
3: Pasan cosas.
2: A mí me pasó que creo que a muchos nos ha pasado a veces, ya esta vaina ya está aquí gana
3: y toma.
2: Y va a darse cuenta y no, le pasa a todo.
3: Y lo habíamos hablado porque es que es Uzbekistán es un equipo nuevo y tiene que hacer cosas interesantes.
2: Claro. Pero bueno, Cevitas, vámonos con esto primero.
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2: La noticia del día con Droguerías Estelar, con Sebastián Villada a esta hora de la mañana. 7:35 minutos. ¿Cuál es la noticia más importante, Sebas, aquí en la ciudad
3: o
2: en el departamento?
3: Noticia que tiene que ver con la seguridad. Iniciábamos hablando sobre lo que pasó en la jornada anterior, los dispositivos de seguridad tan importantes. Pero hay un reclamo que se está haciendo por parte de las zonas rurales y tiene que ver con los constantes hurtos a cabezas de ganado. Más de 15 cabezas de ganado han sido hurtadas en lo ocurrido de los últimos días. Y esto, pues, por supuesto, que genera pérdidas y afectación al sector rural, no solo en un corregimiento.

0: que consiguieron hace algunos meses y que no habían podido entrar en operación, pues porque faltaban algunas labores correspondientes a lo que tiene que ver con papeleo y esas cosas. Estos CAI móviles van a estar a cargo de la Policía Metropolitana de Pasto. Son 14 CAI móviles, 4 organismos de seguridad a los que se les va a entregar estos CAI móviles. Un necromóvil que sirve para asistir a los casos en los que haya cuerpos sin vida. 7 drones que van a estar a disposición de la Policía Metropolitana, de la Alcaldía de Pasto, con los que se va a monitorear diferentes sectores de nuestra ciudad desde el aire para seguridad. Eso no tiene que ver nada con el tema de fotomultas ni nada. Es netamente para el tema de seguridad y, pues, por supuesto, para el monitoreo de movilidad en algunos casos. Y se van a entregar dotación de motocicletas a la Policía Metropolitana. ¿Qué se espera con esto? Que se mejore el tiempo de atención a las solicitudes que haga la ciudadanía. Ayer hicimos una prueba, por ejemplo, yo personalmente hice una prueba. El 123 no funciona.
1: Ah.
0: Si a hoy...
1: ¿Pero llamaste para qué? ¿Qué hiciste?
0: No, porque teníamos una emergencia. Si hoy teníamos una situación de emergencia... Pues mire, ayer en pleno previa del partido de fútbol no funcionaba el 123. Esperamos que con esta dotación y con estos dispositivos se mejore la atención y los tiempos de respuesta de la policía, que hoy dejan mucho que desear.
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1: 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Bueno, Cevitas, llamó al 123 y ¿no le respondieron nunca?
0: No estaba funcionando la línea.
1: Terrible.
0: Es que mire, hay un problema, la ciudad tiene un problema que es con los habitantes de calle.
1: Ok.
0: Había un habitante de calle que estaba acosando a una niña dentro de un establecimiento comercial, aquí en el centro. Nos percatamos de la situación, llamamos al 123 y pues, oh sorpresa, está deshabilitada la línea. Claro, porque es que uno no tiene las líneas a mano de todos los CAI. En algún momento sí se las publica. Uno,
1: ah, no, claro.
0: Sí, uno llega a tenerla, entiendo. Pero pues mientras uno llega, busca a ver qué CAI será este, dónde
1: no,
0: estoy.
1: No.
0: Uno va al 123.
1: 123.
0: Directo y vea, está pasando esto. Claro, este señor estaba acosando a la chica y el 123 brilla por su ausencia. Nos tocó llamar a un número que tenemos de prensa para que nos ayuden a gestionar la llegada de algunos efectivos de policía. Llegaron después de los de seguridad. La empresa que en la que pasó eso, pues tenía contratada un sistema de seguridad privado, pero pues los guardas de seguridad no pueden hacer mucho. Llega el guarda de seguridad más rápido que la policía.
4: Imagínese.
0: Y el man seguía ahí. Después el guarda, pues bueno, ya hizo lo que tenía que hacer. Y cuando llega la policía, pues van a abordarlo al sujeto. Y dice, no, es que no, yo no estaba cometiendo ningún delito. Y lo dejaron ir. Ni siquiera le pudimos saber la cédula como para demandarlo o algo, porque pues tenemos los videos y todo lo que pasó. Es decir, el tema de policía hoy en Pasto, el tiempo de respuesta es muy nulo. La comunicación es nula. No, se demoran muchísimo,
1: no, pero es
0: demasiado
1: que
0: en llegar.
1: O sea, yo digo que la problemática aquí está en que la línea 123 no funcione.
0: Si eso para empezar.
4: Pero tienen que haber números de cuadrantes, por lo menos. Se evita.
0: No, por eso le digo, es que es muy difícil uno tener, a ver el directorio de todos, a ver a cuál le tocará, porque es que me ha pasado. Uno llama a los cuadrantes y dice, no, mire, es que no nos toca a nosotros.
1: Ah, no nos corresponde porque a nosotros es de esta cuadra. De acá.
4: Sí. No, pero ¿sabe eso que
0: a eso le corresponde es al otro.
4: No, sí. Y ¿sabe eso que lo hacen también la gente que lo hace, las juntas de acción comunal? O sea, le dedican, le dicen a su comunidad como tal, este es el número de la policía,
0: sí,
4: de cuadrante.
0: No, en este caso era por acá, muy cerca al centro. Se supone que pues son dos las que están por ahí cerca, pero no funcionaba el 123, que era el que llamamos.
1: Sí, porque
0: no
1: ese es de todo, ese es de digamos, del departamento. Llame de donde usted llame, digamos, desde cualquier municipio, usted puede comunicar a esa línea y le contestan inmediatamente.
0: Sí, pero... exacto, de cualquier lugar del país.
4: Y creo que es nacional.
0: Sí, de cualquier lugar del país. Usted llama,
1: claro, pero en este caso funciona, le contestan del 123, digamos,
0: sí, a nivel departamental. Sí, se aterriza acá, depende de la zona de donde usted esté llamando.

0: Es muy complejo eso. A eso se le suma pues lo que estaba pasando en los corregimientos. La respuesta a los corregimientos o la cercanía a los corregimientos es prácticamente nula. La gente llama, por ejemplo, por este tema del hurto de ganado y no les responden. Llegan muy tarde. Poco pueden hacer porque allá no hay cámaras de seguridad, allá no hay a quien denunciarle rápido. Cuando se denuncia, pues llegan media hora después, y después de media hora, ¿dónde ya habrá ido a parar el ladrón? Entonces es muy complicado lo que está pasando.
1: Yo no puedo creer que se roben una vaca, en serio.
0: ¿Por qué no lo puede creer? Lo hacen.
2: Eso no es de hoy, nada.
1: ¿Desde
2: más.
1: Siempre?
2: Siempre, claro, el robo de ganado es...
0: Es más común de lo que crees. Y mire que no debería. O sea, no deberíamos decir, ay, no, es normal, ¿no? Porque finalmente son nuestras zonas rurales las que trabajan muy duro por eso. En ese orden de ideas, hoy se va a entregar por parte de la alcaldía a la Policía Metropolitana de manera oficial, ya pues, de manera protocolaria, los CAI móviles. Esos CAI móviles son los que se van a destinar a cuatro corregimientos de manera permanente, pero van a estar rotándose para hacer, de acuerdo a las necesidades, una respuesta más rápida a las peticiones que tiene la ciudadanía, a las denuncias, a las quejas. Mire, estuvimos por allá en un corregimiento la otra vez, en donde amarraron a unas personas dentro de la casa, las amordazaron, les hurtaron el dinero, varias cosas, y los delincuentes se fueron como si nada. Y hasta ahora no hay un boletín que nos indique que los han capturado. En un corregimiento donde las autoridades, hasta que hicimos la denuncia, brillaban por su ausencia. Después le pusieron un poquito más de atención y eso se agradece. Pero esperamos que hoy, con los drones y con los CAI móviles, pues pueda mejorar un poco el tema de, por lo menos, la percepción.
2: ¿A qué hora es el acto?
0: Hoy a las 10 de la mañana se va a entregar de manera oficial y van a hacer una caravana. Esta caravana, le voy a decir por acá porque me estaba escribiendo justo el secretario de gobierno. Aquí está. Y un saludo para él, que está muy pendiente también de la señal. Hoy a las 10 de la mañana en la Plaza de Nariño se va a realizar este acto de protocolo de entrega y bendiciones de los nuevos CAI móviles. Y adicionalmente a eso, pues esta caravana que inicia desde la Plaza de Nariño, toma la calle 17 hasta la carrera 19, sube por la carrera 19, esa es la avenida de las Américas, sube por las Américas hasta la Boyacá, por la Boyacá llega hasta Santiago, baja por la calle del Colorado, por la 23, sigue por la 14 hasta Bomboná, de Bomboná baja la 16, baja por la avenida Panamericana, llega hasta la Fuente de la Transparencia y por la avenida de los Estudiantes, toma las cuadras y sube por la 27 hasta el Parque de Rumipamba. Ese es el recorrido en donde se va a hacer o a mostrarle a la ciudadanía todos los CAI móviles que van a estar, las motos nuevas que le llegan a la policía, y pues que ojalá eso sirva un poco para mejorar el tema de, por lo menos, de percepción de ciudadanía, porque es que las autoridades pueden decir, no, en temas de seguridad estamos bien, pero la percepción, hoy yo me llevo una percepción muy mala del tema de policía, porque ayer, por ejemplo, teníamos una emergencia y no nos contestaron.
2: Bueno, Aceitecita, ya, por favor, contéstenle la próxima vez, Aceitecita. 744.
0: No, no solo a mí, y a la gente.
2: A todo el mundo. ¿Qué más tenemos, Aceitas?
0: Y en el 1-2-3, que es más grave. Pero bueno, señores, vámonos con otro tema preocupante. El día de ayer, el Cuerpo de Bomberos Voluntarios de Pasto nos reportaba algo muy grave, y es la atención de por lo menos 8 quemas prohibidas durante esta semana aquí en nuestra ciudad. Y es preocupante, ¿por qué? Porque pues estamos entrando a la temporada seca.
2: Vientos, muchos vientos.
0: A la temporada de vientos, a la temporada de pocas lluvias, aunque ayer llovió un poco, ¿no?
2: Sí, señor.
0: En la mañana, pero pues no son lluvias que uno diga, no, pues sirven para apagar un incendio, no. Y eso es lo más preocupante. De acuerdo con el Cuerpo de Bomberos de Pasto, se ha visto afectada una serie de sectores, por ejemplo, La Josefina, Terrazas de Briceño, Pucallpa 1, Chapultepec, Cabrera, Briceño y Torres del Cielo, por estas quemas prohibidas que han generado pues una afectación ambiental bastante importante. Esta situación, pues primero lo que provoca es un deterioro significativo de la calidad del aire en los alrededores, porque son zonas residenciales, y pues se afecta la salud de las personas y también de los ecosistemas que habitan ahí en estas zonas. A esto se le suma que se han registrado 55 quemas prohibidas en todo este año, 55, y 12 incendios forestales de gran magnitud que se han atendido por parte de los bomberos voluntarios de nuestra ciudad. Esto genera preocupación, por supuesto, y un llamado de atención a la gente que ojalá pues, pueda tomar conciencia y dejar de hacer este tipo de quemas prohibidas que lo que hacen es generar emergencias.
2: ¿Hay un número de bomberos, Sebas, diferente?
0: Sí, el 116, que ese sí contestan, yo he llamado y
2: 116.
0: Y contestan de manera oportuna.
2: Es para tenerlo en cuenta porque si usted ve algo anormal, digamos, en algún sector y ve que alguien quiere prender fuego o estas cosas, inmediatamente denúncielo a ese número también de bomberos.
0: O tenemos el celular de bomberos que es el 317-300-1053. 317-300-1053 es la línea de bomberos. Listo. Para que usted pueda también pues llamar.
2: Sevitas, muchas gracias, feliz día, que siga celebrando la...
0: Bueno, señor. Sí, me hubiera gustado ganarme la del marcador, ¿no?
2: No, a mí me alegró que lo ganara mi compañero Jorge ¿Sí? Paredes, ¿sabes?
0: Sí. Pero sí, fue un buen marcador, marcador.
2: Mira que ese marcador, yo tenía de marcador, yo estoy pues, jugando una polla ahí como familiar, que es de todos los partidos. Yo le había puesto 3-1.
0: ¿3-1?
1: Sí. Ah, o sea, ¿sí? Que ganó.
2: No, pero es que es una polla de todos los partidos.
0: O sea, que oiga hasta desayuno.
2: No es de un partido y no a todo lo...
0: Sálgase por la tangente.
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0: 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En Tropicana son las...
1: En Tropicana la más bacana, 8 de la mañana, 6 minutos, 8-6.
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0: 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En Tropicana son las...
1: En Tropicana la más bacana, 8 de la mañana, 11.
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0: Son las...
1: En Tropicana, la más bacana, 8 de la mañana, 15.
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0: 8 de la mañana, 16 minutos. 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Nos vamos con toda la información deportiva. Porque seguimos con lo mejor del mundial. Seguimos sorprendiéndonos. Yo me sigo sorprendiendo, definitivamente.
1: Sí, pero claro, se sorprende, ¿no? Primera vez que ve un mundial, uno tiene que sorprenderse a sus 25 años.
0: No, yo ya había visto.
1: No te hago una pregunta, ¿el anterior mundial te lo viste?
0: Solamente los partidos de Colombia.
1: Ah, ¿y este año?
0: Este año no, todos los habidos y por haber.
2: O sea, ¿te viste el del 2014 que fue el último?
0: Claro, el ahí fue donde James marcó ese golazo y todo el cuento. Yo ese día estaba hospitalizado, me acuerdo tanto.
2: ¿Verdad?
0: Ese día del gol de James yo estaba hospitalizado.
1: No, pero ese no fue el último, el 2018 fue el último que fue Colombia.
0: Bueno, entonces fue ese día.
2: Ah, sí, hubo otro.
1: Claro, hubo otro.
0: ¿Cuál fue el día del gol de James? ¿2018 o 2014? No, 2014.
1: No, claro, pero es que eso está diciendo Cevitas que fue
0: el último. Ah, el último, de 2018.
1: Oigan, compañeros, bueno, ayer Colombia, comenzamos hablando de Colombia, por supuesto, porque ayer Colombia hizo lo que tenía que hacer, ganar. No sé si jugando como muchos tal vez uno quería y que digamos que no tuviésemos que sufrir tanto al final del partido.
0: Uy, sí.
1: Donde estuvo a punto de empatar incluso la selección de Uzbekistán.
2: Qué comedera de uñas.
1: Comedera de uñas, nerviosismo, queriendo, incluso los de la selección Colombia, queriendo que se acabe el partido, porque se les notaba a los jugadores que querían que se acabara el partido.
2: Sí, estaban haciendo tiempo.
1: Estaban haciendo que
2: y se cumplieron los ocho, y ahora ocho ya no, adicionales.
1: Y es que ahora ya no puedes hacer tiempo, Sebas. O sea, ya no puedes como antes que, ay, me voy a tirar al piso y me va a demorar.
0: No.
1: Ya no puedes.
0: Te pueden expulsar.
2: Pero igual, se me metieron que hacer cambios, que no
1: claro,
2: sé qué.
1: Claro, pero al tú realizar cambios, ese tiempo te lo reponen al final, o sea, ¿te diste cuenta?
2: ¿Sí?
1: Hicieron cambio al final y esos 2 minutos.
2: Toma tus 8 minutos.
1: Tus 2 minutos más, porque se fueron creo casi hasta los 10 minutos.
2: Casi los 10, sí.
0: Casi los 10, sí.
2: Y que en esa colita de después de los 8, casi a los 8:30, casi nos hacen un gol.
0: Uy, sí. Exacto. Ese remate, sí. Yo me asusté, la verdad.
2: Yo
0: y Jorgito también se asustó.
2: Que no, pegó en el palo.
0: No, sopegó en el palo. Yo, Dios mío.
1: Yo, todo el mundo creo que se
0: llegó. Uy, sí, todo el mundo se asustó.
2: Ese palo quedó doblado.
0: Sí, no, definitivamente. Pero la tricolor derrotó. 3-1 a Uzbekistán en su debut. Quedó como líder del grupo K en estos momentos.
2: Qué bien.
0: Entonces, bien para Colombia. Los goles llegaron por Daniel Muñoz, Luis Díaz.
1: Defensa Daniel Muñoz, recordemos, y ahí pero marcó. Entra al grupo de los defensas que marcan goles en Mundial.
0: Sí. Ay, Lucho Díaz, ese gol que casi se lo ataja el portero.
1: Pero si no.
0: Pero entró. O sea, le pegó tan fuerte. Pero si el balón no lo pudo controlar el portero.
1: Si ese balón no alcanzaba a entrar, ahí estaba listo el otro Luis. O sea, Luis Suárez estaba listo para meterla, porque él llegó ahí, con el defensa, por supuesto, pero estaba más rápido Luis Suárez. Si no entraba la de Lucho, Luis Suárez metía con todo el balón ahí, al arco. Y el tercero,
0: Hamilton Campas.
1: Campas.
2: El nareñez, el tumaqueño.
0: De cabeza, ¿no?
2: De cabecita, qué golazo. Ese sí fue golazo.
0: Pero eso fue un gol luchado.
1: Yo digo que previo a eso, el gol. Claro, darle el mérito que él siempre creyó, o sea, él nunca abandonó el
0: balón.
1: Él nunca abandonó la jugada.
0: Sí, exacto.
1: Hablamos de Campas, nunca la abandonó.
2: Estaba ahí listo para
1: asistir. Estaba listo para cabecear, pero lo que hizo Cucho Hernández es una cosa...
2: Sí,
0: brutal.
2: Pero mire que estaban criticando mucho que no, el árbitro no pitó varias cosas previo a ese gol.
0: Sí, no,
2: el
0: árbitro
2: que
0: dejaba
2: salió,
0: como jugar mucho.
2: Exacto, sí. Lo dejó jugar.
1: Pocas amarillas de este
0: árbitro.
2: Sí, el árbitro...
0: Estadounidense el árbitro.
2: Bueno, pero, no se sabe. Por ejemplo, decían que la pelota
1: sí,
2: salió.
1: Que no se sabe, sí se sabe.
0: Sí se sabe,
1: te debes saber.
2: la pelota salió, dicen.
1: Ajá. No salió.
2: Después miraron y no.
1: No,
2: o sea, no alcanzaba a salir.
1: No,
2: que había falta antes de que saliera la pelota, supuestamente.
0: ¿Sabe qué salió? ¿Sabe qué sí salió, Cevitas? Tremendo golazo. ¿Sabes?
1: Sí, salió tremendo golazo.
0: Eso es un tremendo
1: golazo. Cucho Hernández casi se cae. No, sí. El mal sigue. Él la perfectamente siguió. Pudo haberse caído en algún momento y decir falta. Pero
0: claro,
1: él
0: la guerrió.
1: Hasta el final, centro. Y bueno, ya marcó el tercero de Colombia, que ya dio tranquilidad en ese momento para los que estábamos sufriendo por la victoria de la selección Colombia. Porque déjeme decirle, donde no se ganara ayer, o sea, si hubiese empatado ese partido, la cosa sí se complicaba porque nos tocan dos partidos todavía. Con República de Congo es complicado ese partido, pues le complicó la vida al equipo de Cristiano Ronaldo. Y el último partido, o sea, yo digo que para ir a ese último partido, uno sufriendo, no, uno ya chévere ir al último partido ya con el de Cristiano Ronaldo, que vaya y ya esté clasificada la selección, sería lo ideal.
0: Oiga, pero hablando de Cristiano Ronaldo, muchos comentaristas, además de este mundo deportivo, dicen que Cristiano Ronaldo está como... O sea, no está dando lo que es.
1: 41 años, GZ. Yo digo que le empiezan a pesar también sí, ya. Claro. Y está en un...
2: ¿Cómo le fue ayer?
1: En ese fútbol.
2: ¿Empató? Que... ¿Hizo uno?
0: No hizo goles.
2: ¿No hizo gol?
0: Y el equipo, y Portugal empató. Que
2: creo que es la única estrella que se quedó sin hacer gol, ¿no?
1: En el inicio. Aún. Flojo para mí y para muchos el partido de Portugal de Cristiano Ronaldo. Hablo de todo el equipo en sí durante la primera jornada porque, claro, era el grupo del grupo...
0: Grupo K.
1: Recordemos, antes de arrancar el Mundial... El mejor de ese grupo de Colombia, por encima de Colombia estaba Portugal.
0: Portugal.
1: Todo el mundo decía, no, el más aquí, Portugal. Después Colombia, ya de ahí venían los otros dos equipos. Pero a Portugal lo dan como favorito de ese grupo. Y ayer decepcionó a más de uno. No pasaron de ese empate 1-1 frente a la sorpresiva República Democrática del Congo, que brilló por su solidez defensiva, muy buenos en defensa y además un orden táctico impresionante de esta selección. Bueno, al final 1-1 de este encuentro que le permitió, como les decimos, ese 1-1 permitió que Colombia hoy sea el líder. Por otra parte, Uzbekistán-Colombia, ante lo difícil de penetrar la defensa, eso para penetrar esa defensa de Uzbekistán, tenaz, uno decía, pero ¿cómo? ¿Por qué se armaban? Línea de 5 y a veces llegaba un sexto a esa línea de defensiva, tenaz. Yo decía, ¿por dónde será que va finalmente a entrar el gol de Colombia? Pero ahí en la transmisión decían, hay que tener paciencia.
2: Sí.
1: Paciencia. Entonces, pase, toque, pase.
2: En algún
1: toque,
2: momento pase, se desarman.
1: Hasta que finalmente, pues, la genialidad de Luchito Díaz para ese centro, digamos, meter ese balón al vacío y,
0: uy,
1: y pues,
0: sí,
1: y Daniel Muñoz. Un
0: tremendo golazo.
1: Estar ahí muy pendiente, Daniel Muñoz, de ese balón.
0: Y esa pues, diagonal que le marcó Daniel Muñoz.
1: Increíble. Sí. Muy buena, muy buena.
0: Qué golazo.
1: Bueno, eso en el partido de Colombia. Otros de los partidos que se llevaron a cabo fue el grupo, el de Inglaterra-Croacia.
0: Grupo L, sí.
1: Grupo L. Hay que decir que Inglaterra muy superior durante todo el encuentro frente al seleccionado de Croacia. 4-2. Ayer decían que goleada. No, para mí personalmente yo siempre digo que por dos goles de diferencia no es goleada. 4-2.
2: Pero meter 4 goles no es fácil.
1: No. Por eso te digo, no es para nada fácil. 4-2 quedó este partido y bueno, creo que más que merecido para el seleccionado de Inglaterra, que hizo las cosas bien, un Harry Kane, pero como se necesitaba, ese Harry Kane, el compañero de Luchito Díaz en su equipo.
0: Es la estrella, ¿no? De Inglaterra.
1: Es estrella, ese man es muy bueno, o sea, Harry Kane es uno de los mejores delanteros del mundo en este momento y bueno, no nos decepcionó para nada, creo, a los seguidores del fútbol. Y bueno, ganó finalmente su equipo, Inglaterra 4-2, se puso también ahí como líder en ese grupo y ganó
0: 1-0.
1: Vea, pero ese equipo de Ghana, ayer lo decían en ese partido en la transmisión, decían, ¿cómo Ghana quiere llegar a la siguiente fase como está jugando? Qué mal ese partido, yo creo que los partidos malitos, ese de Ghana frente a Panamá. Incluso Panamá estuvo encima durante... Hablo de encima, no encima del resultado, sino encima del equipo. Y estuvo a punto de marcar el gol Panamá. Yo decía, en últimas decía yo, que Panamá le marque a esos manes de Ghana, porque era el ahí en esos dos, el favorito era Ghana.
0: Ajá.
1: O sea, para ganar, Ghana. Pero sí, no era, no se estaba dando así. Panamá casi marca el gol. Estaba llegando. Y ya, casi terminando el partido, le llega ese gol a Ghana y ganó.
0: Ahí está.
1: Y sí. Entonces con eso... ¿Cómo quedó ese grupo?
0: Ese grupo, Grupo L, ¿no? Sí. ¿En la tabla de posiciones?
1: Sí, en la tabla de posiciones.
0: En la tabla de posiciones, Inglaterra es primero con 3 puntos. Ghana es segundo con los mismos 3 puntos. Ahí recordemos que viene a aplicar la diferencia de gol. Panamá es tercero con 0 puntos y Croacia es cuarto con 0 puntos.
1: Bueno, ahí está. El gol llegó de los 5 minutos de adición, de pronto. Un contraataque. Hablo del gol de Ghana.
0: Okay.
1: Y bueno, así terminó la jornada de ayer, 4 partidos. Hoy vuelve y juega 11, hoy un poquito más temprano, ¿no? 11 de la mañana.
0: Hoy un poquito más temprano tendremos los partidos. 11 de la mañana, Chequia contra Sudáfrica.
1: Sí, señor.
0: Por el grupo A.
1: Ese es partido de los que...
0: Ese ya es segundo partido para ellos, ¿no?
1: Segundo partido, sí, señor. Segundo partido, recordemos, hoy inicia la segunda fase ya de 3 partidos que se tienen en esta fase del Mundial.
0: Por el grupo B... Suiza se enfrenta a Bosnia. Eso va a ser...
1: Bosnia y Herzegovina.
0: Herzegovina.
1: Sí, señor. Okay.
0: A las 2 de la tarde, ese partido por el grupo B, Canadá contra Qatar. Esto va a ser a las 5 de la tarde. Uh-huh. Y por el grupo A, el último partido donde estaremos cerrando la jornada de fútbol del día de hoy. 8 de la noche, México contra Corea del Sur.
1: Ese partido está bueno. México, dicen que tiene el favoritismo en ese partido. Obviamente tiene localía. Pero recordemos que México viene de ganar, aunque no vimos así como que ¡oh, la gran selección de México! Rescatable lo del colombiano que se nacionalizó ahora mexicano, pero el resto del equipo no es que sea la gran cosa. México, vamos a ver cómo le va en este segundo partido frente a Corea del Sur. Por ahí dicen, o sea, digamos, en temas de quién tiene mayor posibilidad, México, como uh-huh. con el 50%. Creo que el 30% de probabilidades de empate y un 20% de que gane Corea del Sur.
0: Okay.
1: Pero... esto de fútbol, uno no sabe que pueda pasar cualquier otra cosa.
0: Por ahí estuve viendo videos virales que se hacían en temas de mundial. Uh-huh. Radamel Falcao ya como comentarista.
1: ¿Ah, sí? ¿Cómo le fue?
0: Bien, pues saludó al Pretty Boy, al Pretty. Estaba Maluma.
1: Baby.
0: Maluma estaba allá. Baby. Entonces, bien. O sea, pues me imagino que tuvo un debut bien. No, la verdad no lo escuché yo personalmente para dar una opinión.
1: Ah, okay.
0: Pero por ahí sí se veían el tema de videos de redes sociales, inclusive muchos influencers y muchas celebridades fueron a apoyar a la selección Colombia en este
2: Oiga,
0: primer partido.
2: ¡Qué cantidad de colombianos! Estaba viendo una cifra de los cerca de 80,000 personas que tenía
1: el estadio,
2: 70,000 eran colombianos.
1: ¿Y viste lo que pasó en ese monumento que hay allá en México? Que eso se llenó
0: el ángel,
1: colombiano,
0: ¿sí?
1: El ángel.
0: El banderazo hicieron.
1: Uy, esa vaina.
2: Colombia tiene plata, la verdad.
1: No, Colombia, pues que parece.
2: Imagínese esa cantidad de colombianos allá.
0: Sí, el jefe tiene plata.
1: Sí, el jefe tiene plata, que fue para el mundial.
0: Se fue para el mundial, sí. Y nos llevan a otro aquí. Clavados.
1: Oigan, lo cierto es que terminada esa jornada de ayer, Colombia y Argentina, pues, terminada esa primera parte, pues, digámoslo de alguna forma, de esta fase de grupos, Colombia y Argentina fueron los que sacaron la casta por Sudamérica en el Mundial. O sea, todo el mundo anda hablando sobre eso.
0: Ole, sí.
1: Y diciendo, mire, Colombia y Argentina, ¿por qué? Ecuador, nada. Brasil,
0: nada.
1: Paraguay, no.
0: Nada.
1: Y Uruguay, peor. Tampoco. O sea,
0: oiga,
1: la cara la sacó Colombia y el seleccionado de Argentina. Sí tendrá, por supuesto, el técnico Néstor Lorenzo que corregir algunas cosas en el seleccionado colombiano, pero lo importante es arrancar mundial, y lo importante es arrancar mundial ganando.
0: Bueno, ahí está el dato. Le tengo otro dato. Los equipos que más impresionaron en esta Copa Mundial, en esa primera fase, por así decirlo, fue Alemania con ese 7-1 sí, contra Curazao. Estados Unidos con ese 4-1 ante Paraguay, que también fue sorprendente. Inglaterra, que venció 4-2 a Croacia. Uh-huh. Entre esos está Colombia,
1: señor,
0: que vence a 3-1 a Uzbekistán. Y, por supuesto, Argentina, que gana 3-0 a Argelia.
1: Bueno. Oye, hay una cosita antes de irnos, 8:29 minutos y vendremos con noticias. Antes de irnos, yo sí quería decir algo porque ustedes me lo dijeron aquí. ¿Les pareció, hablo del gol de Uzbekistán, les pareció error del arquero o qué? Sí. Que, yo digo que exceso de confianza en Colombia, pero a mí sí me deja muchas dudas del arquero de la selección Colombia.
0: No, a mí me da eso gol de arquero, ¿sabes? Es que definitivamente la regaló, o sea, eso es lo que uno llama...
1: Un regalazo.
0: Eso es lo que uno llama definitivamente gol de arquero, porque es que no puedes hacer eso. O sea, no lo puedes hacer. Tienes que sacarlo para un lado, tiro de esquina, no sé, algo.
1: No.
0: Pero la dejaste viva ahí en el terreno de juego y pues
1: deja,
0: obviamente fue gol de arquero.
1: Mis dudas el arquero de la selección Colombia.
0: Para mí, gol de arquero. Eso es más de estar concentrado en el partido, digo yo.
1: Sí, totalmente. Yo, no sé qué opinen los oyentes. Seguramente unos dirán, pero es que cualquiera puede
0: meter. No, Colombia definitivamente ganó, pero fue gol de arquero.
1: Pero no en un mundial. No en un mundial. Esos errores, afortunadamente, pues no pasó a mayores. O sea, y
2: solamente un gol. Yo estaba escuchando los análisis de los que saben y en efecto decía que esos goles no debieron haber pasado. O sea, ese gol no debió haber existido.
0: Gol de arquero.
1: Bueno, señores, hoy estaremos atentos entonces desde las 11 de la mañana todos los goles, o sea, toda la narración de los goles aquí en Tropicana, o sea, todos los goles del Mundial los van a escuchar. Si de pronto no pueden, ¿por qué? Porque trabajan, porque están ocupaditos, pero si pueden escuchar radio, pues ahí van a estar todos los goles del Mundial, se los contamos aquí en Tropicana.
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4: 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En Tropicana son las...
0: En Tropicana, 8 de la mañana, 31.
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2: Ya escuchó Tropicana, la más bacana, la emisora diferente. 8 de la mañana, 37 minutos. Oiga, ¿usted se ha visto que cuando hay partidos siempre existen esos dos tipos de personas?
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2: 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Son las 8 de la mañana, 38 minutos. Yo escucho Tropicana, la más bacana. En estos momentos nos vamos de una vez con actualización de noticias aquí en Tropicana.
3: Saludamos a nuestra compañera Claudia Ortega, 8:38. Clau, buenos días.
4: Amigos de Tropicana, hola, ¿qué tal? Muy buenos días. Hora de actualizarlos con las noticias en esta mañana de jueves. A 2.1 billones de pesos asciende ya la cartera de las EPS con hospitales del departamento de Nariño, lo que ha puesto en riesgo su estabilidad financiera. Y no obstante estas dificultades económicas que golpean al sector en todo el país, los hospitales de la región mantienen la prestación de los servicios y continúan mejorando sus indicadores de recaudo, producción y eficiencia administrativa. Esta cartera pasó de 1.6 billones de pesos en el 2023 a 2.1 billones en el 2024. Y como les contábamos, pues en medio de esto, el departamento de Nariño pasó del puesto 31 al tercero entre 38 territorios que fueron evaluados en Colombia, con avances importantes en indicadores de reducción de la mortalidad materno-infantil, cero muertes por malaria y cero letalidad por dengue, entre otros indicadores. Y una noticia muy triste, Camilo López, de 28 años, fue reportado como desaparecido desde el 13 de junio en la vía que de Túquerres conduce a Ricaurte, y en las últimas horas su cuerpo fue hallado en la misma zona en donde se había reportado su desaparición. Fue hallado con impactos de arma de fuego. Se pudo conocer preliminarmente que al parecer la víctima había sido interceptada por hombres desconocidos que estaban fuertemente armados y que al parecer serían integrantes de un grupo de delincuencia común que hace presencia en esta zona sur del departamento. Hoy se hará la entrega oficial de dotación para mejorar la seguridad en Pasto. Son en total 6 drones, 14 CAI móviles y una necromóvil. La entrega será en la Plaza de Nariño, desde donde se va a realizar a partir de las 10 de la mañana una caravana de la seguridad, la cual recorrerá Pasto en una muestra de trabajo de las instituciones que buscan mejorar la percepción de seguridad aquí en la capital del departamento de Nariño. Y Nariño llevará la educación superior a 70 colegios agropecuarios para que estudiantes inicien formación técnica mientras hacen su bachillerato. El programa beneficiará a instituciones educativas en donde se realizan ya adecuaciones tecnológicas y de infraestructura para fortalecer la formación práctica de los jóvenes. La meta es crear 20.000 nuevos cupos y facilitar el acceso a la educación superior, especialmente en zonas rurales. Los estudiantes podrán graduarse con doble titulación como bachilleres y técnicos profesionales sin pagar matrícula gracias al esquema de gratuidad. Las actividades académicas comenzarían en enero del 2027 con programas enfocados en áreas como agroindustria, producción agropecuaria y también protección ambiental. Y una grave denuncia se ha conocido en las últimas horas sobre un supuesto toque de queda que entraría a regir desde hoy y durante el fin de semana electoral en la zona de la cordillera. La denuncia la ha publicado en las últimas horas la revista Semana. En este artículo se señala que se busca obligar a la población a participar en las elecciones del domingo. Hay un audio atribuido a un integrante del Frente Franco Benavides en donde se habla de restringir algunas actividades laborales para evitar que los ciudadanos aleguen falta de tiempo para acudir a las urnas. El grupo armado ha advertido que quienes no salgan a votar podrían ser sancionados con multas, y la situación pues genera preocupación entre líderes sociales y organismos de derechos humanos que denuncian un nuevo caso de presunto constreñimiento electoral aquí en la región. Y en

0: Policías de la frontera, en una operación conjunta entre la policía, el ejército y la fiscalía, fueron capturadas tres personas señaladas de integrar el grupo delincuencial Los del Tren, una organización vinculada a homicidios, extorsiones, terrorismo y tráfico de estupefacientes en Ipiales y la zona fronteriza. Durante tres allanamientos, las autoridades incautaron una granada, armas de fuego, munición, drogas, celulares, también material para la dosificación de estupefacientes, entre otros elementos avaluados en más de 82 millones de pesos. Según las investigaciones, los capturados harían parte de una estructura criminal que disputa el control de economías ilegales relacionadas con el narcotráfico en esta zona sur del departamento de Nariño. También importantísima la captura realizada por la Policía Metropolitana de San Juan de Pasto, cuatro personas señaladas de portar ilegalmente armas de fuego. Esto se dio luego de una rápida reacción frente a un hecho de violencia que se registró en la parte interna del mercado El Potrerillo. Aquí un hombre resultó herido por impactos de bala y luego de activar un plan candado, las autoridades interceptaron un vehículo en el sector del barrio El Tejar, capturaron a sus ocupantes. Durante el operativo fueron incautadas armas de fuego, munición, también equipos celulares y el automotor utilizado por los presuntos implicados, que ya quedaron a disposición de la Fiscalía General de la Nación. Y por supuesto estamos muy felices con el triunfo de la selección Colombia con estos tres goles frente a Uzbekistán y un nariñense como siempre allí formando parte de esta historia, el tumaqueño Hamilton Campas, orgullo para Nariño y el Pacífico, un futbolista nacido en el puerto de Tumaco, una de las figuras anoche en esta victoria al marcar el tercer tanto del encuentro en este Mundial del 2026 y en la participación inicial que ha hecho nuestra selección. Campas inició su carrera en las canchas de Tumaco y gracias a su talento llegó al fútbol profesional, convirtiéndose en uno de los jugadores más destacados de su generación. Su velocidad, habilidad y capacidad goleadora pues lo llevaron a vestir la camiseta de la selección Colombia en la máxima cita del fútbol mundial. Con su anotación ante Uzbekistán, el tumaqueño no solo contribuyó al triunfo colombiano, sino que también escribió una página especial para el deporte nariñense, llevando el nombre de Tumaco a uno de los escenarios más importantes del planeta. Así que sigamos apoyando nuestra selección, vistiendo nuestra camiseta que representa a todo un país, sin tintes políticos, por supuesto. 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Feliz jueves para todos los oyentes de Tropicana.
1: Muchas gracias, Claudia. Tumaqueño.
2: Tumaqueño. Tumaqueño,
1: sí. O sea, el nombre de Tumaco del departamento de Nariño. Hoy hace historia pues en el Mundial. Qué bien por estas personas. Y qué bien por cómo salen al finalmente adelante. Como lo decía Claudia, jugaba ahí en las canchas, ahí en Tumaco.
2: Bueno,
1: y
2: ahí está.
1: Y ahí es donde está, donde debe meter plática los gobiernos, ¿no? Al deporte.
2: Claro, apoyar a los deportistas.
1: Sí, señor. Oiga, GZ,
2: dígame.
1: Le tengo una pregunta.
2: A ver.
1: Mire, si en el fútbol existe el VAR para evitar errores, ¿qué cree que cumple esa función cuando uno va manejando?
2: Yo diría, ¿sabe qué? Esa, como la conciencia. Uh-huh. Esa vocecita que le recuerda a uno que vale la pena como esperar unos segundos más. O, digamos, bajar la velocidad y dejar el celular por lo menos a un lado.
1: Sí, mire que sí. 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

0: 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En Tropicana son las...
1: En Tropicana la más bacana, 9 de la mañana, 5:95.
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0: 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En Tropicana son las...
1: En Tropicana, 9 de la mañana, 6 minutos, 9:06 en Tropicana.
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0: En Tropicana, son las...
1: En Tropicana, la más bacana, 9 de la mañana, 12, 9, 12, ya venimos con los palos.
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3: Esa es la más bacana, Tropicana. Son las 9 de la mañana, 12 minutos. 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Ya venimos con los palos. 319-580-7706. ¿A qué le va a dar palo en Tropicana?
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1: Ganó Colombia y nos vamos con el palo. Y dice... Con la punta el palo, ey, ey, con ey, el ey, medio ey, palo, con señora, el palo si no. entero.
2: Señor, no le cobre así de más a Gisit. No cobren de más.
1: Eso es malo, para el pueblo. 9 de la mañana, 18 minutos. Yo escucho Tropicana, la más bacana, la emisora diferente que ayuda a los peluditos y a la gente. Aquí estamos con el palo de Tropicana, la más bacana. A ver, no, tiro al blanco, es muy
2: malo. Tiro al blanco tan rápido.
1: Madrugó hoy.
2: Sí, es tempranísimo.
1: Sí, no, yo escucho Tropicana, la más bacana. Vamos con los palos de los oyentes. Buenos días.
3: Un palo duro para el hogar que cuida abuelitos, llamado Dulce Hogar, que se está prestando para reuniones políticas, aprovechándose de la inocencia de los abuelitos. Y creo que ni los hijos están por enterados de que están obligando a los abuelitos para votar por tal candidato, diciéndoles que les van a bajar el valor de adulto mayor. Entonces, que no voten por tal candidato. Entonces, me parece pésimo que este hogar se preste para este tipo de reuniones. Palo duro.
2: Bueno, señor. Sigamos.
1: Más palos, buenos días.
4: Para Empopasto, no sé quién le corresponda. En el sector de San Miguel se robaron las tapitas, ¿no? De concreto. Entonces, por favor, si Empopasto nos hace el favor de colocarnos unas tapitas en San Miguel, ya llegando al semáforo, que eso es un peligro. Está tapado con unas guaduas de una cinta amarilla que dice no pasar. Entonces, por favor, Empopasto, danos el favor. ¡Trompicada!
5: Hay que tener en cuenta que hay algunas... ¿Qué? De estas tapas de alcantarilla que sí, no sí. son de Empopasto. Hay okay. algunas que les corresponden a los prestadores de servicios eléctricos o de internet. Me reportaban ayer una de la Carolina también.
1: Bueno, ok. Gracias, de verdad. Más palos, buenos días.
6: Palo para James Rodríguez, que tuvo un flojo partido el día de ayer.
1: James Rodríguez, un flojo partido.
2: Pero
1: a mí no me parece, ¿sabes? Porque al final de cuentas le estaba moviendo el balón, estaba dando pases.
2: Pues, o sea, no es el de antes.
1: No, eso.
2: Pero yo creo que le notó la falta de ritmo y claro, la falta de no estar jugando claro, permanentemente. No,
1: ahí sí tienes razón, no es el mismo de antes, sí, ahí estoy de acuerdo. Pero que flojo, pues tampoco.
2: No, pues flojísimo, ¿no? Pero pues, sí le
5: hace. No, pero le pongo este tema. Lo sacaron y llegó el otro gol.
1: Claro, Campaz.
5: Exacto.
1: Ese man entró a mover más el balón.
5: Exacto. Entonces, por ahí podría tener razón.
2: No, cuando sacaron a James Rodríguez, ahí llegó el gol del otro equipo.
5: Sí. Exacto. Ah, bueno, también.
2: No, ahí llegó cuando hicieron los cambios. No,
5: nos hicieron
2: llegó el empate. El
5: sí.
2: Bueno, sigamos.
1: Tropicana.
7: Palo duro para el señor del día de ayer que no creía en la selección Colombia. Ahí está, 3-1, se ganó. Lo mandamos a dormir a las 9 de la noche y se ganó muy bien.
2: Señor.
7: Tropicana, la más...
5: ¿Verdad, no?
2: Ole, sí. Sí, lo mandaron a dormir a
5: ese señor. ¿Qué será el señor?
1: Tropicana, la más bacana, 921. Señor, ¿dónde estás? Te estamos buscando. Hashtag, buscando al señor.
8: Hola, Tropicana, buenos días.
9: Buenos días.
8: Palo para esa empresa americana que parquea en ese... Ahí por la entrada al único, lo que hace es congestión
5: elegido
8: todas las noches. Palo. Y un palo buenísimo para mi selección, el que no le guste el fútbol, que no lo vea. Palo.
2: Señor,
5: es verdad. Ese es el barrio elegido.
1: Elegido, ok. Tropicana, más. Tropicana, 921, más palos.
10: Buenos días, Tropicana.
1: Buenos días.
10: Mi palo es para Empopasto, a esa empresa. No entiendo cómo es posible que un daño externo, que es en la calle, se lo estén cobrando a una vivienda. Más de 1.200.000 se están cobrando por un daño externo de una tubería ya vieja. El problema es de ellos, que no cambian esas tuberías porque tienen que cobrarles a las personas de una vivienda. Palo para Empopasto. Gracias, Tropicana, la más bacana.
2: Bueno, señora, muchas gracias. Seguimos usted. Es el que denuncia, recuerde, máximo 30 segundos.
11: Tropicana, la más bacana, buenos días. Vamos a darle palo del bueno, para nuestra sele. que después de tantos años nos puso a vibrar otra vez y nos agitó el corazón. A lo durísimo, Tropicana la más bacana.
5: ¿Pero de qué manera?
2: ¿De qué manera, tío? Es que así es el fútbol.
5: A comer uña.
1: Sí, así estuvo agitado.
5: Arrancarse los pelos.
1: Así pariendo enanos. Así es el decía fútbol. Mi abuela.
2: Así es el fútbol.
5: Tropicana a gritar.
1: Ya, Cevitas.
2: Así es el fútbol, Cevitas.
1: Sí. Tropicana, la más bacana, 923.
12: Hola, Tropicana, un cordial saludo.
1: Cordial.
12: Unas más sinceras felicitaciones a la Selección Colombia por ese marcador y me hizo ganar la polla. Gracias, Selección.
5: Le tocó polla hoy.
1: Ganó la polla. Qué bien. El amigo ganó la polla. Eso es bueno, amigo. Sí, claro. Tropicana, buenos días.
13: Muy buenos días.
1: Tropicana,
13: la más bacana. Esta mañana hoy le vamos a dar palo repalo a ese tigre de papel de Temo, que dice que va a pagar el Fondo Monetario Internacional, sabiendo que ya está pagado. El chiste se cuenta solo. Y palo para el tránsito. Anoche sí no estuvieron jodiendo con lo de las motos, ¿no? Porque era el triunfo de Colombia, ¿no? Pero para el Día del Padre ahí sí se llevaron un poco de motos. Palo.
5: No se vio uno del tránsito.
2: Pero... ¿Ayer nada? No, estaban celebrando. No, los de tránsito no, también celebraron. Ayer la...
5: ¿No le digo que la policía casi que tampoco?
1: ¿No contestaban?
5: Bueno, eso apagaron el celular del 123.
1: Tropicana la más bacana, 924.
14: Palo para Tropicana.
1: ¿Por qué?
14: Que no nos cambien esa música todos los días. La carta para ese mal marido. Y la maleta que ya tiene su nombre. Que tiene...
1: Bueno. Gracias. Gracias, de verdad. Tropicana.
15: Tropicana, la más bacana. Buenos días, muchachos. El padre de Dios para Sebastián Viciada.
1: ¿Qué pasó? Que
15: dice que vive a dos cuadras. Tropicana, la más bacana.
1: Que madrugue. ¿Tienes algo para decir, Cevitas?
5: No, nada.
1: ¿Nada?
2: ¿Algo en tu defensa?
1: Algo en tu defensa.
5: Aquí estoy compensando. Aquí estoy compensando, mira.
1: Ah, bueno,
2: señor.
1: Bueno,
5: estoy recuperando el tiempo perdido.
1: Te vamos a dejar 24 horas con Sebastián Villadas.
2: Mire, ¿cuánto? ¿El domingo?
1: El domingo.
5: Mi contrato contempla una hora. No, y no. Como llegué tarde, pues estoy dos horas más, imagínense. Bueno. Aquí vamos, compensando.
1: Bueno, Tropicana, buenos días.
16: Tropicana, muy buenos días. Hoy quiero darle palo a la Selección Colombia. Gracias por seguirnos haciendo ilusionar. Gracias por unir a nuestro país. Y el domingo también ganaremos con Firmes por la Paz.
5: ¡Ah! Y tenía que ser el chavo.
1: Tenía que ser el chavo.
2: Esa se la vamos a cobrar, señora.
1: ¡Chavito! No, señora.
2: Que se talista, por favor, el talonario de recibos.
5: La cuenta de cobro.
2: Sí, listo, y cuenta listo, de cobro para listo. La señora para enviarle.
1: Listo, aquí ya lo estoy apuntando. Listo.
5: Publicidad política no pagada.
1: Sí, por no, ahora. Definitivamente. Un saludo para Cuadrado que nos está escuchando a esta hora también. Yo escucho Tropicana la más bacana, 9 de la mañana, 25.
17: Muy buenos días, Tropicana la más bacana. Paro para la Selección Colombia que. Aunque no hizo muy partido, pues lo importante fue que ganó. Ojalá con el Congo podamos tener mejor la posibilidad de jugar mejor al fútbol. Y palo para la aplicación Super que se fue, ahora es paga. Lo hacen a uno actualizar y cuando uno actualiza ya le dicen que tiene que suscribirse y que pagar. Palo. Tropicana, la más bacana.
2: ¿Para cuál le toca pagar?
5: Una aplicación que sirve para hacer cosas que normalmente se pagan.
1: Bueno, yo no entendí, la verdad. 926, Tropicana.
18: Buenos días, Tropicana. Para darle palo a todas esas personas del centro de la ciudad que sacan la basura en los horarios que no son. Las personas de Veolia hacen muy bien su trabajo. El carro recolector recoge bien a tiempo. Pero a lo que ya pasan ellos, las personas sacan la bolsa y llega un loquito o llega un perro y la destruye. Y eso hace quedar mal a la ciudad. Palo para todas esas personas. Por favor, sacar en los horarios que es.
1: Claro, claro.
18: Después de las 7 de la noche pueden sacar la basura. Palo.
2: Hay horarios siempre.
1: Hay horarios, ¿no?
2: Dependiendo del sector.
5: Y totalmente. Eso que en el centro, desde las 4 de la tarde, están pasando los vehículos recolectores en el centro. Porque es que el centro tiene dinámicas diferentes. Hay locales que cierran a las 3 y sacan su basura a las 3 porque cierran a esa hora.
2: Palo del bueno. ¿Locales cierran a las 3 de la tarde?
5: Sí.
2: Vea. Ese trabajo que necesita ese tren de la tarde. Para irse a descansar desde las 3.
5: Desde las 3 hay algunos que cierran. Y hay otros que cierran a las 10. Pero bueno, a las 10 ya pasa el último carrito.
2: 10 de la noche.
5: 10 y media pasa el último por el centro.
2: No, ese sí es un horario como más. Pero a las 3, uy.
1: Palo del bueno, sí. para Jorgito, vea, nos trajo desayuno a todos.
2: Jorgito Paredes, saludo, que ganó la polla. Jorge,
1: ganó la polla y nos trajo desayuno.
5: A Jorgito también le tocó polla.
1: Sí, Tropicana la más bacana, 9:27.
19: Hola, Tropicana la más bacana, buenos días. Parale, Palo. Aquí. Bueno, ustedes, por el detalle de las gafas de la selección, que nos pusieron a ver los goles en 4K.
1: Ya tú sabes.
19: Tropicana la más bacana.
1: ¡Felicitaciones!
2: Se ganó las gafas. Ahí mi compañero, el costeño, estaba contactándose con los ganadores, ¿no?
1: Sí, sí, sí.
2: Gracias a la gente de Supergiros Nariño y Betplay. Entregamos gafas toda la semana, o sea, desde la semana pasada hasta el día de ayer que se hizo la entrega.
1: Tropicana la más bacana, 9 de la mañana, 28. Buenos días.
20: Muy buenos días, Tropicana.
1: ¡Hola!
20: La más señora. Bacana. A ese señor que ayer llamó para que le fuera mal el equipo de Colombia, le ha de estar ardiendo ese asterisco.
1: A ver, señora.
20: Oiga, si pero no ella quiere ser colombiano, que sea ecuatoriano o chileno. Pero le ha de estar ardiendo.
2: Señora. Señora, calma.
1: Ella como que amaneció celebrando, ¿yo?
2: Sí. Creo que está amanecida la señora.
1: Sí.
2: Está amanecida. Sigamos.
21: Buenos días, Tropicana, la más bacana. Palo bueno porque la selección Colombia ganó. Palo malo para Vargas y para Mojica. Muy bajo nivel.
2: Vargas y Mojica.
21: James está muy quedado. Camina a la cancha. Y palo muy bueno para Puerta y para Lucho Díaz.
2: Puerta, qué jugadores.
21: Sí. Fuera por estos dos, Virgen Santísima. Qué comedera de uñas.
2: Y aunque Puerta estaba en duda. Bacana. Puerta era posible que no estuviese. Y mire, Puerta fue. Qué jugador ese pelado.
5: Era él. ¿O Richard, creo que era?
2: El que entró, Richard Ríos, entró ya.
5: Entró ya a reemplazar.
2: No, Puerta tiene mejor nivel que Richard, ahí sin nada que hacer. Ese Puerta sacó todo lo que tenía para este mundial.
1: Bueno. Ahí está. Tropicana la más bacana, 9:29, más palos.
22: Tropicana, buenos días. Palo para Tropicana, que a unos politiqueros sí regaña y a otros no. A todos, de ningún lado, no tiene que estar de manera imparcial. Y el domingo todos, firme por la patria.
1: ¡Adiós!
2: ¡Ay, no, pues!
1: A todos los estamos regañando.
2: Tan chistoso, pues, no.
1: Tropicana, buena.
2: Había que reírse. Había que reírse al final.
1: ¿Hay que qué?
2: Había que reírse al final.
1: Sí, sí, sí. Ah,
2: había que reírse. Risas.
1: Eso. Le pongo esta más larga. Es. Tropicana. Buenas.
23: Buenos días, Tropicana, la más bacana. Quiero dar palo del duro para todos esos que dicen disque firmes por la patria. En tierra de cuyes no comemos de tigres.
2: Ah, señora.
1: Ay, no, pero ya política no.
2: Con política, los unos y los otros.
1: Sí, ayer ganó Colombia, señora.
2: Hoy diga.
1: Haga desayunos, sí. No sé, compre huevitos, cosa, coman rico, pero pelear por política.
2: El político que gane el fin de semana, el domingo, el lunes no van a decirle a usted, venga, fulanito, que...
1: No, créame
2: que se van a olvidar de todo.
5: Sí, ya va a pasar.
1: Tropicana.
24: Tropicana, la más bacana. Palo para la señora que amaneció alegre, festejando.
1: Uy,
24: hablando del asterisco. Palo del bueno. Tropicana, la más bacana.
5: Tropicana. La señora estaba alegre.
1: Estaba alegre.
5: Disfrutó la victoria.
1: Sí, Tropicana, buenas.
25: Tropicana, la más bacana. Palo a esos que están ganando el mínimo que les alzó Petro y dicen firmes por la patria.
1: Ya no más palos políticos.
2: Ya más palos políticos, por
1: Tropicana,
2: favor.
1: Buenos días. Buenos días.
26: Tropicana, la más bacana, muy buenos días. Primero que todo, felicitarlos y bendiciones por este gran programa que tienen.
1: Amén,
26: y segundo,
1: gracias.
26: Palo del malo para ese policía que encontró mis documentos que perdí en la ciudad de Pasto y me pide 500,000 pesos para devolverme.
1: ¿Cómo?
26: Palo del malo para ese policía.
1: Uy, no.
5: Si tiene los datos, mándemelos por ahí por interno, que ahorita
2: hablamos directamente.
1: Lo solucionamos.
2: Con J1.
5: Sí, directo.
1: Vamos,
5: sí.
1: Con J1.
5: Estoy, tengo una reunión pendiente con el coronel para reclamarle por qué J1. No funciona el 123 y aprovechamos y
1: le
5: preguntamos.
1: Una vez.
5: ¿Por
1: una
5: qué no funciona la policía? Sí, ¿qué sí, tal sí, pidiendo no. recompensa?
1: Si 500,000.
2: Sí, pero por eso, si no. es que es así, envíenos
1: pantallazo.
5: Sí, pruebas, sí, sí, sí, envíeme y de una. Y los datos del man y dónde se recuperó los documentos, en fin, todo lo que sea ahí. Guardarás el chat.
1: Listo, Tropicana, Tropicana, buena.
0: Tropicana, la más bacana. Buenos días, muchachos. El padre de Dios para Sebastián Vichia.
5: ¿Yo qué hice?
0: Otra vez. Dice que vive a 2 cuadras. Tropicana, la más bacana.
1: Otra vez lo mandó, el oyente de Tropicana.
5: Sí.
1: 9 de la mañana.
5: Quiere 32. Darme palo.
1: Doble. Tropicana, buena.
3: Tropicana, la más bacana. Vaya reparlo, de reparlo del bueno. A John Ley. Gracias, John Ley. Ernesto Calcongo o Portugal.
5: Sí, sí, mira.
3: Pero con cualquiera de las dos pondrásela para que ganemos y pasa.
5: Sí.
3: Sin estar preocupado. Palo de palo.
2: Mi hermano.
1: Bulto de sal.
2: Gracias por hacerme recordar. Afortunadamente, claro, John Ley seguramente, y en las apuestas le fue a, este mal le fue a Uzbekistán, téngalo por seguro que le fue a Uzbekistán. John Ley, recuerda, próximo partido, República del Congo.
1: Ok.
2: República Democrática del Congo, de pronto no te vas a olvidar. John, ahí me estás escuchando, ¿no? Ahí en Yacuanquer, saludos.
1: Tropicana, buenas. Buenos días.
4: Palo para la señora que dice, firmes por la paz. ¿Será que quiere que le paguen poquito o será que es una empresaria?
1: Tropicana, buenas.
6: Buenos días, Tropicana. Palo para la selección Colombia que jugó excelente. Nos hizo ilusionar muy bien. Vamos, Colombia. Firmes por la patria.
5: Tenía que ser el chavo.
1: No, yo creo
2: va a tocar
1: que
2: dejar los palos.
1: Vamos a dejar los palos hasta aquí
2: hasta
1: para que
2: hasta los 20, digamos, si dura 30 segundos, dejar los 25.
5: Por si acaso.
2: Sí, 25.
1: Porque ya al final está metiendo el varillazo.
2: No, pero ya, señores, vamos a mandarle cuenta de cobro a cada uno de los de sí. A ver si el político coge y el lunes les manda a devolver la plata.
1: No, hombre, no pasa. Tropicana, la más bacana, buenas.
7: Muy buenos días, señores. Tropicana, palo duro, palo. Ajá. A esa gente que le hace mala vibra a la selección Colombia. Dice que porque le hicieron desplante a la hija del presidente. Qué bobada tan grande.
2: Pero ya pasó, señor.
1: Ay, señor. Eso fue hace como dos años ya.
2: Eso hace como sí, como un.
1: Sí, eso ya pasó hace rato.
5: Es más, ya entrevistaron a la muchacha y dijeron que ya se va a tomar la foto.
2: Me acaba de escribir.
1: ¿Quién?
2: Teletubby. No.
1: John Ley.
2: Acaba de escribir John Ley en este momento.
1: Manda papa John Ley.
2: Mándame un audio, John Ley. Yo quiero que la gente te escuche. A ver,
1: manda el audio, manda.
2: Pero mientras voy diciendo, dice, es una modalidad de estafa. Se hacen pasar por policías, pero no es. John está diciendo lo que le pasó al de los documentos.
1: Vea.
2: Modalidad de estafa.
5: Ay, tiene toda la lógica, sí, señor.
1: Sí, tiene lógica. Mi amigo, tenga
2: John
1: mucho
2: Ley
1: cuidado.
2: Yo le decir pilas al oyente que dice que le están pidiendo plata por los documentos. Dicen que es una modalidad de estafa, se están haciendo pasar por policías, pero no lo son. Eso bueno. Me dice John Ley. John Ley, hablaba, a ver, defiéndete, ¿fuiste con Uzbekistán o no?
1: Dígalo, John Ley. Es que mande notica de ojo.
2: Está escuchando por la señal en internet, entonces le llega un poquito 30 segundos retrasado.
1: Bueno, vamos con el palo y Tropicana, buenas.
8: Buenos días, Tropicana, la más bacana. Felicitaciones a la selección Colombia por excelente partido, hacernos vibrar a la selección Colombia. Y el domingo firmes por la
1: patria. Tropicana, la más bacana, 9:36. Yo creo que yo voy a finalizar los palos.
9: Palo para esa gente que aprovecha cualquier evento, cualquier motivo de gloria para Colombia para hacer política. Palo.
2: ¿Qué cosa con la política?
1: No, eso está.
2: Lo único que uno quiere es que ya sea domingo por la tarde.
5: Sí,
2: ya.
5: El lunes ya todo el mundo se va a olvidar de eso.
2: El lunes ya, como que ya. Ahí ya concentrados 100% a lo
1: en
2: que
1: el
2: es
1: mundial.
2: El mundial.
1: Sí,
2: ¿no?
1: sí. Y que John Ley le vaya al equipo contrario.
2: Y que John Ley le vaya a la República Democrática del Congo.
1: Ahí está.
2: Pero vamos con otro palito y ya tengo el audio. Ya le tengo el audio.
1: Listo, Tropicana, buenas.
27: Tropicana, la más bacana. Palo del bueno para Rockstar Games. Que después de tantos años, por fin ya nos dieron la preorden del juego tan esperado.
5: ¿Ah,
27: GTA
5: ¿sí?
27: 6.
5: ¡No diga!
1: GTA 6.
5: Claro, este año sale y Rockstar va a sacar GTA 6 solo o en primicia para Play 4 y 5.
1: Invítame a jugar, Cevitas, vos que te.
5: Pero no sabía que ya había salido ya el tema para poder suscribirse, porque todavía no está el juego. Uno se suscribe o se inscribe para recibir la notificación y que uno lo pueda comprar.
1: A ver, bueno, tenemos el audio.
2: A ver qué dice.
10: Saludos para todos los siguientes de Tropicana desde México.
1: Aquí ¡órale!
10: ¡Güeritos!

0: que y en, no, en México no hay gallinas o qué? Sí, claro, hay gallinas.
1: Sí, sí, sí perdí en las apuestas porque mi marcador era ganando Colombia menos de 2 goles. Entonces perdí, pero en sí gané.
0: No, no creo.
2: Ay, yo ganó, pero perdió.
0: Bueno, yo leí, lo importante es que estás en México. Nos alegra mucho que nos estés escuchando desde México a esta hora, ¿no?
2: Órale.
0: Tropicana.
3: Buenos días, Tropicana. Palo, palo del bueno para mí. Que disfruté mucho el partido de la Selección Colombia, aunque
2: qué bueno.
3: Nos hicieron parir micos. Ay, dijeron, sí. Pero me estrené mi camiseta. Palo, palo, palo, por lo menos. Porque pensé que tenía que votarla.
2: No. ¿Votarla? Palo, ¿por palo, qué?
4: Palo. No, ¿por qué la iba a votar?
3: Tropicana, palo, palo, palo, palo para mí, porque disfruté el mundial.
2: Sí, señora, ay, señora, ya.
0: Señora, ya sabemos. Ya la entendimos. Ya, sí, ya.
2: Ya sabemos.
4: Con uno era suficiente.
2: La camiseta.
4: No la tiene que votar, mi amiga, Tropicana.
5: Buenos días, Tropicana. Palo del bueno para nuestra Selección Colombia. Y que vayan haciendo el recambio para los que ya están viejitos. Gracias.
2: Bueno, señor.
0: Bueno, señor.
4: Tropicana, la más bacana. Esos fueron los palos. 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
10: 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En Tropicana son las...
4: En Tropicana la más bacana, 9:39.
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1: 9:44 a esa hora, una noticia, Cevitas.
2: Una noticia y preocupante, GZ, porque está llegando un reporte de los conductores de la vía Panamericana entre Pasto y Popayán. Nuevamente se registró en la última jornada, en el día de ayer, hurtos. Una camioneta y un camión fueron hurtados mientras se movilizaban por la vía internacional entre Rosas y el sector del Bordo. Esto es en límites entre el departamento de Nariño y Cauca. Las víctimas aseguran que fueron despojados de un camión y una camioneta, así como también de sus pertenencias. Una crítica situación que sigue viviendo el sur del país.
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1: 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Una buena noticia hasta ahora, Cevitas.
2: La buena noticia, GZ, es que en pocos minutos inicia ya la operación de los CAI móviles. 14 CAI móviles que van a entrar a operar en nuestra ciudad y que serán entregados de manera oficial por parte de la alcaldía a la Policía Metropolitana de Pasto, con el fin de que se mejoren esos indicadores de seguridad. El evento es en la Plaza de Nariño y desde ahí arranca una caravana de seguridad para mostrarle a la ciudadanía qué es lo que va a pasar en materia de seguridad en nuestra ciudad.
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0: Pregunte. No, pues yo estuve arriba para abajo con mi hijo porque, ¿cómo le parece que lo tengo en esas clases de música? Y tenía un cumpleaños, mejor dicho, yo estuve de arriba para abajo en un corre-corre.
1: No, ¿y el domingo también?
0: Sí, igual. Es que el niño no para, definitivamente, pero bueno. Se le ve feliz y eso a mí, la verdad, me da fuerzas.
1: Bueno, y es que eso lo podríamos denominar como una entrega, ¿no? 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
0: 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Ya viene W al aire en Tropicana, la más bacana. 9:54. Vamos a estar con mucha información desde las calles y tenemos una información importante a esta hora.
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2: Esta es la más bacana, Tropicana, 9 de la mañana, 57 minutos, un fin de más cerca del torneo más grande de fútbol, y su casa tiene que estar lista para que pidan portadas, cervezas y licores, les llegan fríos y usted puede participar por premios para convertir su casa en todo un estadio por compras de más de 90 mil pesos. 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
16: 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En Tropicana son las
17: 10 de la mañana, 6 minutos en Tropicana.
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17: 10 de la mañana, 7 minutos en Tropicana.
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17: Diez con ocho minutos. Llegamos por acá, W al aire a través de Tropicana, la más bacana. Los acompaña hasta la una en punto de la tarde. Llegamos ahí también desde las calles en esta jornada de jueves. Bienvenidos.

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1: Las 10 de la mañana con 11 minutos, tiempo en Tropicana.
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1: Así es, en vivo, desde las calles, con la Tropimóvil de Tropicana. Nos acompaña Rolando Garcés. Hola, buenos días, Rolando.
4: Hola, W, oyentes de Tropicana. Bueno, les cuento, estamos aquí en la Universidad Mariana. ¿Y por qué estamos aquí? Porque, hombre, mire, estamos casi llegando, o estamos, sí, ya llegando a mitad de año. Comienza el tema de las inscripciones, de que la gente esté en este momento mucho estudiante pensativo, qué estudiar. Por eso hoy he querido invitar a Ángela Karina Gómez, directora del programa de comunicación social, egresada también de ese mismo programa aquí de la Universidad Mariana. Angelita, bienvenida, ¿cómo estás? Buenos días.
5: Hola, Rolando, buenos días para ti, para todos los oyentes de Tropicana, quienes nos siguen también en las redes sociales. Un gusto de verdad tenerlos acá. Ustedes son de la casa Mariana, así que bienvenidos siempre.
4: Ángela, contémosles a los oyentes de Tropicana, mucha gente de pronto está interesada en el programa de comunicación social, pero internamente hablábamos, esto ha cambiado mucho el tema de la comunicación social, ¿cierto?
5: Por supuesto, estamos abocados y también nos adaptamos a todos los cambios del entorno, los cambios de la tecnología, el uso de la IA actualmente, también ese debate entre lo que tiene que ser la ética, el manejo ético y profesional de la comunicación y por supuesto de esa incidencia tan importante que tenemos los comunicadores en el entorno para generar ese impacto social que necesitamos.
4: Bueno, pues a los oyentes de Tropicana tienen aún tiempo, todavía quedan algunos días para el tema de matrículas y demás, ¿no?
5: Por supuesto, la Universidad Mariana tiene abiertas las matrículas hasta el 16 de julio, todavía tenemos tiempo, tenemos casi un mes y los invitamos a todos los que quieran transformar su futuro y comenzar desde hoy a tomar nuestra mano, permítanos desde esa confianza de la trayectoria que tiene la Universidad Mariana con más de medio siglo de experiencia aquí en la región para que también decidan y a partir de hoy, quienes quieran estudiar comunicación social, acercarse un poco más a todos los procesos que ayudan a tejer ese sentido social, ese sentido de vida y ese desarrollo comunitario que necesitamos. Recuerden, la comunicación es transversal para todos, así que los esperamos acá en la universidad para darles más información, sobre todo de este programa tan bonito que ya tiene más de 25 años de experiencia aquí en la región. Somos el único programa presencial en el territorio.
4: Dame tres tips así rápidamente, ¿por qué escoger este programa, Ángela?
5: Bueno, además de esos 25 años de trayectoria y experiencia formando comunicadores integrales, nuestros egresados, importantísimo, se destacan por su liderazgo, creatividad y capacidad para generar impacto en áreas como el periodismo, la comunicación organizacional, la comunicación digital y también la comunicación para el cambio social. Además, aquí en la universidad impulsamos la internacionalización a través de la comunicación y de los convenios y alianzas que tiene la universidad. Ustedes, además de hacer su carrera, tienen oportunidades de intercambio académico, cultural y esto les va a fortalecer esa visión global que queremos que tengan nuestros estudiantes para enriquecer su formación profesional. Y finalmente, pues claramente contamos con modernos laboratorios, equipos tecnológicos, software especializados para que ustedes puedan realizar a través de nuestro plan de estudios una proyección maravillosa de acuerdo a sus habilidades y sus perfiles.
4: Angelita, muchas gracias.
5: Bueno, gracias a ustedes. Los invito finalmente a que nos sigan en Instagram, en Facebook como Comunicación Social Umariana y también nuestra revista Cítrico, donde podrán también visibilizar toda la producción académica e investigativa de nuestros estudiantes y docentes. Los esperamos acá en el programa de Comunicación Social.
4: Perfecto, regresamos a estudios. Recuerde, estamos desde la Universidad Mariana. Volvemos.
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0: 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En Tropicana son las
1: 10 de la mañana, 20 minutos, tiempo en Tropicana.
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1: Siete de la mañana, 20 minutos, y también a esta hora de la mañana nos acompañan desde el Instituto Técnico Sur Colombiano, y aquí está con nosotros Madeleine Caicedo, quien es su directora, quien nos trae información a esta hora de la mañana con Tropicana, la más bacana. Madeleine, bienvenida aquí a Tropicana.
3: Muchas gracias por la invitación, muy amable.
1: Bueno, cuéntanos qué programas manejan desde el Instituto Técnico Sur Colombiano, cuál es la invitación, ya que estamos de matrículas abiertas y para que se inscriban desde ya.
3: Perfecto, sí señor, muchísimas gracias. A ver, venimos desde el Instituto Técnico Sur Colombiano, que es una institución que ya lleva bastante trayectoria en la ciudad de Pasto. E igualmente, lo más importante de esta parte es que somos totalmente legales, estamos certificados y tenemos nuestras licencias tanto de todos nuestros programas como de funcionamiento ante la Secretaría de Educación.
1: Bueno, eso es muy importante, ¿no? La legalidad. ¿Qué programas técnicos ustedes están manejando? ¿Qué áreas?
3: Claro que sí. Nosotros estamos manejando cuatro áreas fundamentales que son importantísimos para que nuestros jóvenes y la comunidad en general nariñense, pastusa, pueda estudiar. Tenemos la área tecnológica, que tenemos el programa de sistemas, pero igualmente tenemos el programa de diseño gráfico y medios audiovisuales.
1: Ah, qué bueno, excelente. Bueno, cuéntame, ¿en qué parte se pueden inscribir? ¿A qué líneas pueden llamar? ¿Cómo pueden contactarse con ustedes? ¿La dirección? En fin.
3: Claro que sí. Nosotros estamos ubicados en la carrera 24, número 1422, Santiago, pero igualmente es importante tener en cuenta que ahorita la parte técnica, hay diferente gama de programas, como el área del deporte, como estamos ahora con nuestros partidos de Colombia, tenemos el de deporte, actividad física y recreación, y tenemos el asistente en fisioterapia, que son programas fundamentales para que nuestros jóvenes puedan estudiar. Igualmente tenemos toda la área de salud, que es el auxiliar en enfermería, administración en salud, servicios farmacéuticos, salud oral, que es la área donde nosotros siempre pensamos en cuidar al ser humano.
1: Bueno, muy bien, ya para finalizar entonces, Madeleine, cuéntanos una invitación directa para los que quieren estudiar.
3: Es el momento de estudiar. Es el momento de acercarse al Instituto Técnico Sur Colombiano, que queda en Santiago, en la carrera 24, número 1422. Y si se acercan en el transcurso de esta semana, van a tener unos descuentos bien especiales.
1: 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Instituto Técnico Sur Colombiano. Madeleine, gracias por haber estado aquí en Tropicana.
3: Muchísimas gracias a ustedes, muy amables.
1: Muy bien, son las 10 de la mañana, 23 minutos con Tropicana, la más bacana. Continuamos en el jueves.
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1: Continuamos con ustedes en esta mañana de jueves. Ya venimos desde las calles, hoy desde la Universidad Mariana.

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1: 10 de la mañana, 28 minutos, el tiempo en Tropical.

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1: Así es, estamos en vivo con la Tropimóvil de Tropicana. Continuamos desde la Universidad Mariana. Rolando,
2: seguimos, saludo para todos los oyentes de Tropicana. Y bueno, te cuento, W, que estamos aquí en la Universidad Mariana invitando a la gente. Hay varios programas, ya hablamos de comunicación social. Pasemos ahora a Ingeniería Mecatrónica. Ángelo López, director del programa, bienvenido, buenos días, ¿cómo está?
3: Buenos días, muchas gracias por este espacio a Tropicana.
2: Bueno, Ángelo, que es el director de este programa de Ingeniería Mecatrónica, contémosles primero de qué se trata este programa.
3: Bueno, el programa de Ingeniería Mecatrónica es un programa actual, bastante moderno. Se trata de unir la mecánica, la electrónica y la computación en una sola disciplina. Especial para aquellos estudiantes jóvenes y también adultos que gustan de la tecnología. Nosotros trabajamos con robótica, con STEAM, con la parte de mecánica, de sensórica, de electrónica. También estamos incorporando la tendencia actual de la inteligencia artificial en todos los procesos, muy relacionado con la industria, con el sector productivo y con todas las potencialidades que tiene aquí el departamento de Nariño en las diferentes áreas tecnológicas.
2: ¿Por qué escoger este programa?
3: Bueno, porque es un programa versátil, internacional, digamos con un enfoque muy práctico para los estudiantes, donde apoyados en los laboratorios de la universidad, ellos van a ir desarrollando sus habilidades poco a poco y van a ir desde lo básico hasta la ingeniería aplicada en cuanto a diseño mecatrónico y toda la aplicación que este tiene en el entorno.
2: Hay una buena noticia, ¿no? Me decían aquí calladito, pero no, contémosle a los oyentes porque es una buena noticia, sobre todo sobre este programa.
3: Bueno, el programa ya lleva 10 años acá en la región y la semana pasada, el 9 de junio, el Ministerio de Educación nos otorgó el reconocimiento en alta calidad, lo cual implica pues que el programa cumple con los requisitos, digamos, de ley para otorgar la oferta y tiene un desarrollo en ciertos aspectos como investigación, extensión y docencia, digamos, superior a lo que exige la norma. Entonces, esa es la acreditación y la noticia.
2: Ya lo saben, oyentes de Tropicana, si sus hijos están pensando en estudiar, pues aquí, en la Universidad Mariana. Si usted, chico, nos está escuchando, dígalo a sus padres que los traiga a la Universidad Mariana. Tienen oportunidad todavía hasta el mes de julio para las inscripciones. Pues muchas gracias, Ángelo, por la información.
3: A ustedes, muy amables, Tropicana, por este espacio.
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3: Sí, www.umariana.edu.co. Ahí está toda la oferta.
2: Perfecto. Nos despedimos en un momentico, regreso porque voy con otra área en un instante aquí desde la Universidad Mariana.

0: En Tropicana a las 10:34 minutos, 10:34. 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
0: 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El tiempo en Tropicana, la más bacana, son las 10:36 minutos, 10:36, disfrutando de esta buena jornada, buena mañana del jueves.
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4: Sí, señor. Seguimos en este informe de cierre aquí desde la Universidad Mariana es Tropicana, la más bacana. Y en este informe de cierre le tengo invitada Marta Baicorri. Ella es profesora de posgrados de la Facultad de Humanidades y Ciencias. Pero bueno, vamos a hablar con ella exactamente de qué tenemos para este semestre que está a punto de comenzar y para las personas que vienen a inscribirse. Buenos días.
5: Muy buenos días, un saludo especial a toda tu amable audiencia. Pues la Facultad de Humanidades y Ciencias Sociales oferta los posgrados en especialización en familia, maestría en gobernanza política pública y maestría en derecho público y privado. Hoy en día el nivel de formación posgradual no solamente es un título, es una forma de acceso al reconocimiento y al liderazgo social, al liderazgo comunitario y al liderazgo académico. Los posgrados fomentan con una perspectiva crítica el abordaje de problemáticas a nivel de la familia, de los individuos, del derecho, también de las comunidades a través de nuestra maestría en políticas, en gobernanza y políticas públicas. A nivel de la maestría en derecho público y privado es un programa innovador, tenemos una denominación que abarca dos áreas muy importantes del derecho, con una formación

0: Información crítica, actualización permanente en contenidos jurídicos. La especialización en familia por su parto lo que promueve es el acompañamiento, la orientación de grupos familiares que son transversales para el mejoramiento de nuestra sociedad. Y la maestría en políticas públicas y gobernanza procura un análisis crítico de nuestras realidades en contextos de los territorios, con apropiación social del conocimiento, el aprendizaje de herramientas para trasladar realmente todas las categorías académicas a la solución efectiva de las problemáticas regionales.
1: Profe, ¿a quién van dirigidos estos programas especialmente y cuáles son los requisitos para poder inscribirse?
0: Van dirigidos a profesionales de diversas disciplinas, están dirigidos a abogados, a trabajadores sociales, a psicólogos, a comunicadores sociales, a ingenieros también, en el caso de la maestría en política, en gobernanza y políticas públicas. También va dirigido a áreas de las ciencias económicas. Los procesos de inscripción se encuentran abiertos en este momento, se pueden realizar a través de página web, todo a través de mecanismos digitales, e inmediatamente se programan las entrevistas para admisión y proceso de continuidad en la matrícula académica correspondiente. Iniciamos clases el 31 de julio.
1: Profe, muchísimas gracias por estar con nosotros y esperamos que muchas personas acojan esta idea y de una vez vengan a inscribirse aquí en la Universidad Mariana. Muchas gracias.
0: Muchísimas gracias a ustedes y bienvenidos a la Universidad Mariana.
1: Muchísimas gracias. Es Tropicana, la más bacana. Nos despedimos, GW, vamos para otro punto, pero nos despedimos desde aquí, desde la Universidad Mariana.

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17: 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En Tropicana son las
15: 11 de la mañana con 2 minutos, 11:12 en Tropicana.
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15: En Tropicana, a las 11 de la mañana, 3 minutos, 11:03 con Tropicana.
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0: Si esa es la canción, se pareció tanto a ti del grupo Niche. Y a esta hora les tenemos noticias desde el Mundial, 11:07 minutos con Tropicana en el jueves. Así es, a esta hora se enfrentan Chequia y Sudáfrica. Al minuto 6, gol de Chequia. Así es, gol. 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Así es, tempranito, tempranito. Chequia 1, Sudáfrica 0. Aquí te lo cantamos cantando goles con Tropicana, la más bacana en el jueves.
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0: 11 de la mañana, 9 minutos con Tropicana.
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0: Te continúo acompañando en esta mañana de jueves 11:09. Llega Carlos Vives, Volví a Nacer.

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0: Haciendo con la más bacana, te acompañamos antes del mediodía con buena música.
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0: Más de las canciones, más de la compañía de la más bacana, que digo yo, bacana, bacanísima en el jueves.

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1: Así es, vamos a continuar en vivo desde las calles con la Tropimóvil de Tropicana, ahora desde otro lugar, Rolando Garcés.
2: Sí, señor. Oyentes de Tropicana, pues feliz mañana. Les cuento que nos hemos desplazado, hacia otro punto. Le quiero contar que estamos el día de hoy y les queremos invitar a todos los oyentes para que se acerquen aquí al Coliseo de los Barrios Surorientales, 18ª Feria del Adulto Mayor, Coliseo Barrios Surorientales. Venga, acérquese, esto va hasta el próximo 21 de junio, organiza el proyecto social La Voz del Pueblo. Y bueno, voy a arrimar en los diferentes stand aquí, esto se ve rico, mielcita de abeja y demás. Buenos días, ¿cómo está?
3: Buenos días, bien, ¿cómo es, gracias?
2: ¿Cómo es su nombre?
3: Daniela Rodríguez.
2: Bueno, contémosles a los oyentes de Tropicana, ¿qué encuentran aquí? Veo miel de abeja, ¿qué otros productos encontramos?
3: Sí, tenemos todos los derivados de la miel de abeja, ya como es el polen, el propóleo, que llevamos un producto natural para el colon, un producto para los hombres que es el prostamiel, una cremita para nosotras las mujeres, para las arrugas, llevamos las goticas para la vista y en infinidad de cosas que hay que las abejitas elaboran.
2: ¿Cómo se llama su emprendimiento?
3: Las Colmenas de Nariño.
2: Bueno, invitemos a la gente de Pasto para que venga a visitarnos aquí en el Coliseo.
3: Bueno, invito a todos los oyentes de Tropicana Estéreo, que también la escucho, que vengan, nos visiten, que vengan a apoyar nuestros emprendimientos y que compremos local, que es mejor.
2: Ok, perfecto, muchas gracias. Ahí lo tiene, miel de abeja y demás. Voy así rápidamente. Ay, se me fue la señora de aquí. Venga, vamos con la de acá. Hola, buenos días.
4: Hola, buenos días.
2: ¿Cómo está?
4: Muy bien.
2: Rápidamente, contémosles a los oyentes qué ofrecemos en este stand.
4: Bueno, en mi stand se llama Manualidades Isabela, ofrezco de todo un poco.
2: Ok.
4: Tengo tejidos, tengo ropa, joyas, accesorios, zapatos, camisetas para caballero, mucha variedad de productos.
2: ¿Y les ha ido bien en estos primeros días?
4: Sí, se ha vendido.
2: Pues, esperamos que aumente la gente para el fin de semana ya.
4: Pues el fin de semana tiene que ser la locura.
2: Muchas gracias.
4: Gracias a ti.
2: Es Tropicana la más bacana, 18ª Feria del Adulto Mayor, Coliseo, Barrios Surorientales. Venga, acérquese, feria organizada por el Proyecto Social La Voz del Pueblo, hasta el 21, o sea, hasta el domingo, estamos aquí en el Coliseo de los Barrios Surorientales. Volvemos.

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0: ¡Ah, qué canción tan buena esta! Ya de una vez hay que colocarse a bailar. El fin de semana está cerca, sin duda, es desde mañana y el cuerpo lo sabe. 11:33, aunque muchos ya están celebrando con el triunfo de nuestra Cele, ¿no? Las canciones, Tropicana, la más bacana, bacanísima.

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1: Así es, volvemos con Rolando Garcés desde la Tropimóvil de Tropicana.
2: Hola, W, sí señor, seguimos información de Tropicana, la más bacana, bacanísima. Venga, voy a dar otra vueltica por aquí, ha comenzado a salir el sol, ahí, tema de las comidas también, en esta feria, aquí en el Coliseo de los Barrios Surorientales. Recordemos a los oyentes de Tropicana que pueden acercarse durante todo el día y lo pueden hacer hasta el próximo fin de semana, o sea, hasta el domingo. Voy a saludar a la gente que está aquí. Hola, su nombre, buenos días.
3: Buenos días, mi nombre es Daisy Enríquez.
2: Bueno, ¿cómo se llama su emprendimiento?
3: Mi emprendimiento se llama Artelanas.
2: ¿Y qué podemos conseguir aquí?
3: Aquí pueden conseguir toda clase de gorras, bufandas, guantes, bolsos, todo hecho en lana.
2: Todo para estos días que se avecinan, porque se avecinan los días de vientos, ¿no?
3: Sí, está súper frío, entonces así que los invitamos pues para que vengan y observen los maravillosos productos que tiene nuestra gente de Nariño.
2: Perfecto, muchas gracias.
3: Bueno, muchas gracias.
2: Bueno, ya lo saben, aquí están artesanías elaboradas también por adultos mayores, tejidos, bordados, manualidades, entre muchísimas otras cosas se pueden conseguir aquí en esta feria el día de hoy. Recuerde, es la 18ª feria de adulto mayor, Coliseo Barrios Surorientales. Seguimos con más invitadas. Buenos días, ¿cómo está?
4: Buenos días. Mi nombre es Amparo. Manualidades Amparo les ofrecen el día de hoy lindos detalles para un regalo. Yo trabajo con todo reciclable.
2: Todo reciclable.
4: Reciclable, botellas, cuadros hechos en tapa de gaseosa, flores hechas en costalillo, los frasquitos que botan, los frasquitos que viene la mayonesa, el café, yo los decoro, los veo.
2: ¿Cuánto tiempo lleva en esta labor?
4: Ya llevo 4 años.
2: ¿Y cómo le ha ido en esos 4 años?
4: Muy bien, muy bien. Tengo mucha clientela.
2: Y además de eso, pues estas ferias ayudan a visibilizar todos estos productos.
4: Sí, señor, le damos gracias a la doctora Lucy que nos da esta oportunidad de presentar nuestros productos y venderle a la gente nariñense. Estamos invitando a toda la gente nariñense que nos acompañe, que vengan a estas ferias para que lleven su detalle bien hermoso. También tenemos el juego de bingo que es por la tarde, hay muy buenos premios.
2: Oiga, muchísimas gracias, la felicito, muy bonito todo.
4: Sí, señor, muy amable, gracias.
2: Bueno, muchísimas gracias, aquí está Manualidades Amparo, también está aquí en los stands que están ubicados en esta feria del adulto mayor, Coliseo Barrios Surorientales. Vengan, acérquese durante todo el día, si quiere un cafecito con unas empanaditas, aquí también las hay. 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Volvemos en un momentico con el informe de cierre W a través de Tropicana.
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1: Así es, aquí estamos en Tropicana, la más bacana, 11:43 minutos en este jueves. Me imagino cómo está la gente, por supuesto, después de lo que pasó el día de ayer, ¿sí o qué? ¡Uy! Bueno, quiero saludar también a las amas de casa, a las que se conectan con Tropicana, la más bacana. A mis amigos los amarillitos, gente que también está ahí en el transporte urbano, en los diferentes locales comerciales, almacenes, droguerías, restaurantes. Bueno, que todos lugares nos escuchan, ustedes ya lo saben, 319-580-7706, para que nos envíen ahí los reportes de sintonía. Los que están escuchando La Más Bacana a esta hora de la mañana, cuéntenos qué están haciendo ustedes a esta hora. Mucho cuidado que no se le vaya a quemar la sopita.

0: 10. Muchas a esta hora, pues, ante todo, ¿no? Ordenando que la casita, esperando, pues, al marido, a la esposa. ¿Ya después de qué? Ya están a punto de retornar a la hora del almuerzo. En fin, ya se acerca también el fin de semana. Mucho por hacer, hay que programarse. Aprovechar ese clima sabroso que nos regala Papá Dios. Y escuchando Tropicana, la más bacana. 11:44 minutos, ¿desde qué lugares nos escuchan? ¿Desde qué lugares están ahí disfrutando de la más bacana a esta hora de la mañana? Pues cuéntenoslo. Queremos conocer de ustedes, conozcan de nosotros. 15 minuticos ya para el mediodía. Ella dirá, ay Dios mío, señor, no alcancé a hacer el almuerzo. Bueno, pues tocó recurrir a lo más fácil, ¿no? ¿Qué será? Cuéntenme ustedes qué es lo más fácil de hacer, de preparar, lo más rapidito que pueda hacer antes de que me coja la tarde. Ok, con la más bacana, aquí estamos disfrutando en este jueves.
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0: ¿A quién dedicaría usted esta canción? La carta. Ese cover que lo hace Jordan Portilla. Sonando en la más bacana Tropicana. Suele el

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0: 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En Tropicana son las
1: 12 del día con un minuto en Tropicana.
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1: Vamos a continuar en vivo con Rolando Garcés desde las calles con la Tropimóvil de Tropicana. Rolando.
14: Efectivamente, W, oyentes de Tropicana, seguimos aquí visitando los stands en esta 18ª Feria del Adulto Mayor, Coliseo Barrio Los Surorientales. Vengan, acérquese a esta feria que organiza el Proyecto Social La Voz del Pueblo. Hasta el 21 de junio. Voy con personas que están aquí en los stands. Hola, su nombre, ¿cómo es?
15: Gracias, mi nombre es Mariana Chicanol.
14: Buenos días, ¿cómo está? Y contémosles a los oyentes de Tropicana qué ofrecen en este stand.
15: Bueno, aquí en el stand 68 tenemos los bolsos hechos en jeans, en tela jean, tenemos las toallas bordadas, en barguelo, en crochet, tenemos los bolsos en bordado ruso, tenemos los tejidos también en crochet. Y los bolsos, más que todo, ¿no?
14: Son, ¿y los productos son hechos por personas aquí en la ciudad?
15: Sí, son hechos por personas de la tercera edad, todas aprendemos, por eso se llama Trueque de Saberes, nuestro grupo, porque cada una enseña lo que sabe y de eso es lo que traemos acá a la feria.
14: Invitemos a la gente a que venga a apoyar estos emprendimientos.
15: Bueno, invitamos a toda la gente de aquí de Pasto que nos venga a visitar, conozca nuestros productos, que son hechos a mano, artesanalmente y con mucho cariño, son hechos para todo el público.
14: Bueno, feliz día, que le vaya muy bien.
15: Gracias.
14: Es Tropicana, la más bacana, visitando los diferentes stands. ¿Qué más tenemos por aquí? Vamos a ver, no, las señoras me corrieron todas, vea. A la señora. Voy por acá. Hola, buenas, buenas, ¿cómo está?
16: Buenos días.
14: ¿Cómo le va?
16: Bien, gracias.
14: ¿Cómo es su nombre?
16: Mi nombre es Maribel Velázquez.
14: Maribel, cuéntémosle a los oyentes de Tropicana, ¿qué encuentran aquí en su stand?
16: O sea, yo les estoy ofreciendo todo en lana, gorritos de bebé para señora, también en felpa, en cachimir.
14: Bufandas.
16: Bufanditas.
14: De la Cele, ¿no?
16: De la Cele, que hoy que anoche ganamos.
14: Ah, bueno.
16: Y también así bufanditas en cachimir, eso es todo.
14: Oiga, felicitaciones, que les vaya muy bien este fin de semana.
16: Sí, eso esperamos, y también le ruego que nos visiten aquí al Coliseo de los Surorientales.
14: Muchas gracias. Así como ella, vemos cantidad de personas, adulto mayor, que está en esta 18ª Feria del Adulto Mayor, Coliseo Barrio Surorientales. Recuerden, hay artesanías, tejidos, bordados, manualidades, bisutería, accesorios hechos a mano y mucho más. Los esperamos desde aquí. Nos despedimos desde el barrio Los Surorientales en el Coliseo. Aquí van a estar hasta el próximo domingo esta feria.
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1: 12 del mediodía con 5 minutos en Tropicana.
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2: Ya a esta hora seguimos presentando buenas canciones. Llega el sentimiento vallenato con los Gigantes. Qué descaro con la más bacana.

0: 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En Tropicana son las...
1: No sé, el día con 10 minutos, 12 días con Tropicana, la más bacana.
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1: 12 del día con 11 minutos en Tropicana.
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1: 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En Tropicana son las
2: 12 del día, 15 minutos con Tropicana.
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1: Las 12 del día, 22 minutos. 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

0: ¡Qué buena canción esta! Para enamorados, así como yo, sí.
1: ¡Uy!
0: Esto que se llama Amor a Mar, la hace Camilo Sesto, con Tropicana. Tengo

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0: Llega el sentimiento vallenato, el binomio de oro de América, y esto se llama ¿Cómo te olvido? Esos cortavenas en Tropicana, la más bacana, bacanísima. ¡Muy!

0: Así es, a esta hora ya de la tarde. Le tenemos que comentar que Sudáfrica acaba de empatar el partido a Chequia. Uno por uno, minuto 83. Tebó. Micoena es el anotador. Ahí está, entonces, a esta hora les cantamos el gol, gol, gol, gol. 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Partidazo, y así es esto, ¿no? Ya terminándose la etapa complementaria, obviamente, pues falta la reposición. Un partido muy, pero muy bueno entre Chequia y Sudáfrica. Le recordamos al minuto 6, gol de Chequia. Logrado por Michael Sadliek. Y Sudáfrica empata al minuto 83. Partidazo.
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1: 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En Tropicana son las
2: 1:01 p.m.
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13: 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Son las
2: 1:01 p.m. en Tropicana.
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0: 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En Tropicana son las...
1: 1:07 PM.
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1: 1:12 en Tropicana.
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0: 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En Tropicana son las...
1: En Tropicana, 2:04 p.m.
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1: 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En Tropicana son las
11: 2:05 p.m.
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Suelta la garepalo. 2:06 PM. Buena tarde. Te escucho Tropicana, la más bacana. Aquí estamos, aquí nos quedamos. Tropicana Paso 100.1. Sean bienvenidos a todos ustedes, los oyentes de Tropicana, las tardes bacanas con tu emisora diferente.

0: Mundial. Bendito. Recuerde que Tropicana es la más bacana, la emisora diferente, le va a cantar los goles. Para que usted esté muy pendiente. En ese momento se juega Suiza contra Bosnia. Herzegovina. Yo no sé por qué no le pusieron solamente Bosnia, pero bueno. Cosas que pasan en el fútbol que no logro entender todavía. En ese momento Suiza lo tiene de, por encima, patea al arco. No, Dios mío. Qué malo. Minuto 7 del partido. Les estaré diciendo cómo va ese partido. Con todo el bateaduro, venga suave de la radio. Le acabo de meter un zambombazo.
1: Mira, nena, de paca.
0: 2 de la tarde, 7 minutos. Yo soy Esteban Gecheita. Para los que no me conocen, bienvenidos. Estas son las
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0: Esas son las tardes bacanas de Tropicana, la emisora diferente. Esto es mi Mambo Rock.
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0: Qué rico saludarlos a todos ustedes. @EsteBanGZ en todas las redes sociales. Me pueden buscar, me pueden seguir. Eso sí, no me siguen en la calle cuando ando en mi cachetineta porque me da miedo. Me pongo nervioso. De pronto me hace estrellar y no queremos un cacheteaccidente. Mi Mambo Rock, 2 de la tarde, 8 minutos, 2:08. 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Yo escucho Tropicana, la más bacana, 2 de la tarde, 9 minutos, 2:09. 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Vamos a estar desde las calles con la Tropimóvil de Tropicana, la más bacana. Vamos a traer mucha información para todos ustedes, oyentes de Tropicana.
3: 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Son las
0: 2 de la tarde, 9.
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1: La Hora en Tropicana, la más bacana, 2 de la tarde, 15.
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1: Aquí estamos con todo el Valladuro, venga suave de la radio. Son las 2 de la tarde, 21 minutos, 2:21 en la más bacana Tropicana. Seguimos viendo aquí conectados, estamos cuatro ojos aquí con el partido. Todavía va 0-0, es tiempo de goce con aguardiente amarillo, la hora de la rumba. 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
2: 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En Tropicana son las...
1: En Tropicana, 2 de la tarde, 22.
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0: Con todo el Valladolid, venga suave de la radio W, ¿dónde se encuentra?
2: Hola, GZ. Le cuento que estamos directamente de la 18ª Feria Artesanal Pro Madres y Padres de Café de Familia y Adultos Mayores. Acá en el Coliseo de los Barrios Sur Orientales, precisamente. Esta feria que finaliza el 21 de junio, repito, este fin de semana, este gran evento. Y por acá nos acompaña, por supuesto, las personas que están con esos emprendimientos. ¿Cómo te llamas?
3: Hola, un gusto, Sofía.
2: Sofía, ¿cuál es tu emprendimiento? ¿Qué nos tienes tú para la población aquí en San Juan de Pasto?
3: Bueno, mi emprendimiento se llama Fusion, es una empresa peruana que basa de la extracción de frutas del Amazonas con biotecnología. Todos estos ayudan al aporte nutritivo de tu cuerpo. ¿Gustas probar uno?
2: Claro que sí, Geseta. Oiga, yo me voy a quedar probando acá este gran emprendimiento.
0: Tráeme.
2: Bueno, tengo otra señora. Cuéntame, ¿cómo te llamas?
4: Marlene.
2: Doña Marlene, ¿y usted cuál es su emprendimiento? ¿Qué es lo que nos tiene por acá? Haga la invitación para que la visiten aquí en el stand número...
4: En el stand número 1 y 2 tenemos medias de compresión, lo que es para el cuidado corporal, y tenemos todo lo que se trata de ropa también.
2: Ah, listo, perfecto. ¿Cómo les ha ido? ¿Cómo les ha ido en esos días?
4: Muy bien, adiós, gracias.
2: Bueno, llega la invitación para que los acompañen ya en el cierre que finaliza el 21 de junio.
4: Sí, el 21 de junio vamos a tener promociones de todos los artículos que hemos tenido estos días.
2: Bueno, oiga, GZ, yo me voy a quedar por acá probando eso, espérenme un momentico. A ver, ¿y esto a qué sabe?
3: El que te voy a hacer probar es a base del maíz morado. Este es un energizante totalmente natural, es como si tú te tomaras un energizante, no voy a decir el nombre, pero hay muchos energizantes que tienen cafeína, que tienen colorantes, azúcar, este no, es totalmente natural. Y es con endulzado con stevia, entonces te va a hacer bien al cuerpo. ¿Y el sabor qué tal es?
2: Oiga, GZ, espectacular, ya que hay completamente recargado de energías como para darle con todo
0: eso
2: a lo que nos resta. Ya le llevo a probar, ¿oyó, GZ?
0: Listo, hágale, papi, todo bien.
2: Ok, vamos a continuar entonces de acá desde los barrios surorientales en esta, la 18ª Feria Artesanal Pro Madres y Padres de Cabeza de Familia y Adultos Mayores. GZ, siga ustedes de Tropicana.
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2: 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Son las 2 de la tarde, 32 minutos. Estas son las tardes bacanas en esta canción. Y ya volvemos a la feria a ver qué más sigue probando W desde las calles.

0: escucho Tropicana, lo más bacana, 2:35 de la tarde, 35 minutos, se prepara W desde las calles. 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
0: Volvemos a las calles con WW, más información.
3: Sí, señor. Oiga, le cuento lo que nos dieron acá a probar. Muy rico, la verdad. Energizante y totalmente ahí estamos renovados. Esta es la feria y una gran oportunidad para apoyar el emprendimiento local, reconocer el talento de los adultos mayores de la región. ¿Nos encontramos quién?
4: Javier Mesa.
3: Javier, ¿cuál es tu emprendimiento?
4: Hola, gracias por darme la oportunidad de dirigirme a ustedes. Tenemos un producto líder en Colombia para nutrir el cerebro. ¿Qué te maneja toda la parte, te mejora toda la parte de ansiedad y depresión? Que en este momento en Colombia tenemos unos indicadores muy altos. Entonces, la ansiedad está en un 42% y la depresión en un 38%. Es un 80% que nosotros como empresa hemos sabido combatirlo y hemos desarrollado el primer producto para, obviamente, evitar ese tipo de cosas. Se llama Brand Force, es un producto que tomas 2 cucharadas en agua y lo puedes utilizar desde los 4 años hasta cuando estemos abuelitos.
3: ¿En qué estante estás?
4: Estoy en el número 3, por favor, para que todos me vengan a visitar.
3: Listo, perfecto, muchísimas gracias.
4: A ustedes, muchas gracias por darme la oportunidad.
3: Seguimos con Tropicana, la más bacana y más emprendimientos por acá, y nos encontramos con la señora
5: María del Pilar Rosero.
3: María del Pilar Rosero, ¿usted qué tiene para ofrecernos en esta feria?
5: Mi emprendimiento se llama Atelier Dorado. Tenemos duendes faccionados con o sin propósito.
3: Oiga, yo miro bastante cositas por aquí. ¿Qué más tengo? Miro también bolsos. Ah, la compañera. Ayúdela, compañera.
5: Sí, claro. Mi compañera se llama Francisca Chincha. Es una adulta mayor. Ella teje paja toquilla. Tiene bolsos, sombreros de paja, una gallinita para guardar los huevos, sopaneras, bolsos de diferentes tamaños, los sombreros igualmente, de diferentes colores y tallas.
3: Bueno, muchísimas gracias por acompañarnos con Tropicana, la más bacana.
5: Gracias a ustedes.
3: Aquí estamos en la 18ª Feria Artesanal Promadres y Padres de Cabeza de Familia y Adultos Mayores. Recuerden que esta Feria GZ va hasta el 21 de junio aquí en el Coliseo de los Barrios Surorientales. Sigo con usted desde Tropicana, la más bacana.
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1: W, ya con informe de cierre.
2: Sí, señor, aquí estamos con el informe de cierre ya, y aquí estoy, GZ, por supuesto. Seguimos apoyando esta 18ª Feria Artesanal Pro Madres y Padres, Cabeza de Familia y Adultos Mayores, que recuerden va hasta el 21 de junio. Ya a esta hora de la tarde nos encontramos con la señora
3: Verónica Rojas.
2: Doña Verónica Rojas, miro muchísimas cosas, la verdad muy bonitas para decorar la cocina. Y esto es de mucho servir para las amas de casa. ¿Qué tanto nos ofrece usted en su stand?
3: Nosotros tenemos artesanías en madera, especialidad utensilios de cocina. 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
2: Oiga, Geseta, si el marido de la casa es como jodido, aquí tenemos rodillos de todos los tamaños para que lo cojan a garrote, ¿sí o no?
3: Sí, claro, para defensa personal.
2: Bueno, mi señora, ¿en qué stand está ubicado usted?
3: 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Nosotros venimos desde el corregimiento de Gualmatán.
2: Opa, que viva Gualmatán, muchísimas gracias, mi señora.
3: Muchas gracias a usted y todos invitados para que nos visiten en el Coliseo de los Barrios Surorientales.
2: Listo, perfecto, ahí está entonces la invitación. Y por acá tengo también a otra señora que nos acompaña. ¿Cómo te llamas?
4: Hola, Giovanna Ordóñez.
2: Joana, ¿qué nos tienes tú? También miro muchos accesorios para las mamás, mamancitas, para esas mujeres bellas, así para que gasten los caballeros. ¿Qué tanto nos ofreces?
4: Sí, nosotros somos Luna Accesorios, somos una marca de accesorios todos tejidos a mano. Trabajamos lo que es Miyuki, Murano, Mostacilla, tenemos aretes, cadenas, anillos, manillas de Colombia, ahora por la selección, para caballero, igualmente manillas de cuero.
2: Ah, bueno, muchísimas gracias. Hay que comprar entonces la manilla, la pulserita de la Selección Colombia. Gracias por estar con nosotros en Tropicana.
4: Gracias a ustedes por estar con nosotros, por brindarnos este espacio para poder mostrar nuestros productos. Los esperamos hasta el día sábado.
2: Y recuerden que esta feria va hasta el 21 de junio aquí en el Coliseo de los Barrios Surorientales. Los artesanos locales, madres de cabeza de familia y adultos mayores. Exposición y venta, artesanías, tejidos, bordados, manualidades, arte a mano y gastronomía tradicional. GZ, yo quedo completamente emocionado aquí desde los Barrios Surorientales, desde el Coliseo de los Barrios Surorientales, con esta feria espectacular. Invitarlos a todos para que vengan, visiten y compren y apoyemos esta gran feria. Sigo con Tropicana, la más bacana.
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35: 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En Tropicana
2: son las 3 de la tarde, un minuto en Tropicana.
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0: 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Son las...
1: En Tropicana, 3 de la tarde, 6 minutos.
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1: Yo escucho Tropicana, la más bacana. Son las 3 de la tarde, 7 minutos. Yo escucho la emisora diferente. En este momento vamos a hablar de algo que le gusta a todo el mundo, que es para toda la familia. Para eso tenemos aquí en cabina a William. William, primero que todo, bienvenido a Tropicana.
4: Muy buenas tardes para ustedes y para todos los oyentes de Tropicana. Muchas gracias por la invitación.
1: Bueno, William, hablemos de esas funciones que tenemos, porque el Gran Circo de Luna está aquí en la ciudad de Pasto y sobre todo tenemos funciones para que lleven a todos los niños y puedan disfrutar toda la familia.
4: Bueno, sí, primero que todo, agradecimiento a todas las personas que nos han apoyado. Pues ha estado muy bien la temporada, gracias a Dios, hasta el momento. Y pero venimos a recordarles los horarios de funciones, que son a partir de lunes a viernes, dos funciones, 6 de la tarde y 8 de la noche.
1: Okay.
4: El sábado y domingo también, más tempranito, 4 de la tarde, 6 y 8 de la noche.
1: ¿Qué podemos encontrar en esas funciones del circo?
4: Bueno, es totalmente variado para todas las edades. Tenemos las guerreras K-pop para los niños, que está arrasando con eso. Tenemos los motociclistas suicidas del Globo de la Muerte, alambristas suicidas, tenemos el péndulo fantástico, el hombre láser, tenemos trapecistas, malabaristas, contorsionistas, Mauricio, total, un espectáculo totalmente completo para todo Pasto.
1: Y eso es muy bacano, por lo menos a mí me gustó mucho el tema del hombre láser. Eso fue muy bacano, o sea, ese show me gustó demasiado. También los otros actos, inclusive el Transformer también. El
4: Transformer también para todos los niños, sí.
1: Para que vayan y los vean. Recordémosle a todos los oyentes de Tropicana, la más bacana, nuevamente esos horarios. Por lo menos hoy, ¿qué horario tenemos?
4: Hoy es jueves, ¿no?
1: Hoy es jueves.
4: Bueno, hoy y mañana son a partir de las 6 y las 8.
1: Ok, mañana 6 y 8.
4: Mañana.
1: ¿Y hoy qué tenemos?
4: 6 y 8.
1: Hoy 6 y 8 también 6. Para todos los oyentes.
4: Sábado y domingo, 4 de la tarde, 6 y 8 de la noche. Recuerden que estamos ahí diagonal a Unicentro.
1: Bueno, así que ya saben, diagonal a Unicentro, para que usted vaya a disfrutar con toda la familia a ese Gran Circo de Luna. Para que vaya y vean los niños, sobre todo las guerreras K-pop, que es un show impresionante. Sí, sí. A cantar todas las canciones también, porque inclusive hay un show donde cantan muchas de las canciones. Yo ya fui a disfrutar del circo, por eso lo digo. Y usted no se lo puede perder, oyente de Tropicana, la más bacana. Son las 3 de la tarde, 9 minutos. Ya venimos con más información, porque vamos a estar hablando un poco de lo que es el Circo de Luna aquí en la ciudad de Pasto. 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

0: 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En Tropicana son las...
1: En Tropicana la más bacana son las 3 de la tarde, 14 minutos, 3:14.
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El partido está como para dormirme. 0-0, minuto 57. No han podido ninguno de los dos equipos. Suiza 0, Bosnia 0. A esta hora en Tropicana, la más bacana, se lo informamos.

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1: La Hora en Tropicana, 3 de la tarde, 22 minutos.
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1: Esa es Tropicana, la más bacana, la emisora diferente que ayuda a los peluditos y a la gente. 3 de la tarde, 22 minutos. 3:22, recordemos a todos ustedes, los oyentes de Tropicana, la más bacana. El gran circo Di Luna está aquí en la ciudad. Y lo mejor, William, carpa totalmente nueva.
2: Nuevecita.
1: Recién sacadita de paquete, ¿no?
2: La estrenamos el día del debut, el día de la premiere, el día viernes.
1: Sí.
2: Estrenada aquí directamente en Pasto.
1: Esas carpas vienen, las traen desde el exterior,
2: italianas,
1: ¿no?
2: Son italianas.
1: Italianas.
2: Sí.
1: Uy, no, impresionante, ¿no?
2: Todos italianos, sí.
1: Vea, pues, carpa totalmente nueva. Contémosle a todos los oyentes porque también tienen zona de comidas y demás.
2: Exactamente, sí, hay un hall de las comidas, donde está lo tradicional del circo, la manzana caramelada, el algodón de azúcar, la crispeta americana, perros calientes. Bueno, hay que recordar al público que toda la ubicación dentro del circo es silletería.
1: Sí, eso es muy importante. No es gradería esa normal.
2: Todo es silletería, sí. O sea, son localidades, pero todas cuentan con silletería propia.
1: Bueno, así que ya saben, oyentes de Tropicana, la más bacana, la emisora diferente. Ustedes pueden ir al Gran Circo Di Luna a disfrutar de esta carpa totalmente nueva, de ese show impresionante, imperdible. El payaso es muy bueno.
2: Sí, Cacerolo.
1: Cacerolo, sí, el payaso sí. Cacerolo, hombre, sí. Con su pelito ahí paradito y demás. Es muy bueno el payaso, para que ustedes vayan al Gran Circo Di Luna. Recordemos los horarios de funciones del día de hoy.
2: Sí, hoy a las 6 y a las 8, hoy y mañana.
1: Hoy y mañana, 6 y 8 de la tarde-noche ya, para que usted vaya a disfrutar con toda la familia. Porque lo bonito del circo es el mensaje que siempre dan, que por lo menos los abuelos llevan a los hijos, sí, de los hijos sí, llegan. Sí, sí. O sea, eso es muy bonito del circo definitivamente, porque es que es un show para toda la familia. Así que usted puede ir, recuerde, 6 y 8 de la noche, el Gran Circo Di Luna, para que vayan, gocen de una tarde-noche diferente, hagan un plan familiar y lo más importante, la comodidad de la gente, porque tenemos todo es silletería. Usted no se va a incomodar, va a ver el show impresionante, el tema de las motos suicidas, el tema del péndulo también, el de los láser es muy bueno. O sea, ese show me gustó de verdad muchísimo, para que usted vaya y disfrute el Gran Circo Di Luna y no se pierda, por supuesto, de las grandes guerreras K-pop.
2: K-pop para todos los niños, sí. Inclusive los niños pueden participar con ellas.
1: Sí, y se pueden tomar la foto.
2: Se toman la foto o pueden hacer su video como de recuerdo de la visita al circo.
1: Ahí está. Hagan la chicanería con las grandes guerreras K-pop que están aquí en la ciudad de Pasto. Yo escucho Tropicana, la más bacana. Son las 3 de la tarde, 25 minutos. Recuerden, el Gran Circo Di Luna está ubicado. ¿En dónde es que está ubicado?
2: Ahí enfrente. Diagonal a Unicentro.
1: Diagonal a Unicentro. Sí. Ahí encuentra la carpa del Gran Circo Di Luna para que ustedes vayan. 6 y 8 de la noche son las funciones el día de hoy. Y mañana, el fin de semana, tenemos tres funciones.
2: 4 de la tarde, 6 y 8 de la noche.
1: Bueno, así que ya saben, 3 de la tarde, 25 minutos. Ya venimos con más información. 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Estas son las tardes bacanas.

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3: Yo escucho Tropicana, la más bacana, La Jugada Segura, 3:31 p.m. Quiero hacerle una pregunta a todos ustedes. 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Yo escucho Tropicana, 3:31 p.m.

0: Yo escucho Tropicana, la más bacana, 3 de la tarde, 36 minutos, atención. Después de tanto esperar, Dios mío, llega el primer gol desde el sector izquierdo. El man con todo el valladuro, venga suave. Coge el balón, lo mete al centro. Mal rechazo de Bosnia. Llega mi queridísimo amigo Johan, que jugó fútbol conmigo, y marca el primero para Suiza. Suiza tiene 1, Bosnia tiene 0. Y se lo contamos aquí en Tropicana, la más bacana, la emisora diferente. Gol, eso es un gol. 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Yo escucho Tropicana, la más bacana, la emisora diferente. Suiza tiene 1, Bosnia tiene 0.
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0: Ya escucho Tropicana, la más bacana, 3 de la tarde, 40 minutos. William, recordémosle a todos los oyentes de Tropicana, la más bacana, que estamos ya en Pasto, el Gran Circo de Luna. Recordémosle las funciones y recordémosle qué podemos encontrar en el circo.
1: Bueno, que primero que todo las funciones, que no se les olvide. Estamos trabajando de lunes a viernes, dos funciones, a las 6 de la tarde y a las 8 de la noche.
0: Ok.
1: El sábado, domingo y días festivos son tres funciones, 4 de la tarde, 6 y 8 de la noche. 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Por dicho, son casi dos horas de espectáculo para toda la familia.
0: Bueno, así que ya saben, oyentes de Tropicana, la más bacana, usted puede ir a disfrutar de este gran Circo de Luna. Recuerde que están ahí Diagonal Unicentro, para que usted vaya, le queda cerca a todo el mundo, una ubicación
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0: con toda su familia en el Gran Circo de Luna. No se pierdan de las guerreras K-Pop que están aquí en la ciudad de Pasto. Usted puede ir a conocerlas. Además, los niños pueden interactuar con las guerreras K-Pop.
1: Sí, en plena pista, junto con ellas pueden participar, bailar, saltar.
0: Bueno, así que ya saben, la invitación es para que vayan al Gran Circo de Luna. Recordemos los horarios de domingos y festivos, por favor.
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0: Bueno, 4 de la tarde, 6 y 8 de la noche. Hoy tenemos dos funciones a las 6 y 8 de la noche para que ustedes vayan al Gran Circo de Luna. 3 de la tarde, 42. William, muchas gracias.
1: No, muchas gracias a ustedes por la invitación y un saludo especial a todos los oyentes. Y allá en el Circo de Luna nos vemos.
0: Bueno, así que ya saben, esas son las tardes bacanas. 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

0: Junto a esta chica, Nati Peluso se llama ella. Las 3 de la tarde, 47, fue GZ. Ya llega W en un instante aquí a Tropicana. GZ desde las calles estará. Pero miren, ustedes saben, cuando suena esto, hay que aplaudir porque hay goles, oyentes de Tropicana. Se marcó el primero y eso fue casi que un ratico después, no se tardó casi nada, 10 minutos se tardó en llegar el segundo. Suiza marcó el segundo, partido aburridor, perezoso, como para la tardecita y uno que después del almuerzo le da sueño, o sea, sí ha sido el partido de esta tarde. Pero bueno, al final se animó porque llegó el minuto 74, el primer gol, y acaba de llegar el segundo gol ahí en el área. Regaladito prácticamente ese gol. Emboló, fue el que hizo el pase y Rubén Vargas Martínez supo aprovechar la defensa, no sé, desconcentración podríamos decir de la defensa del equipo de Bosnia. Sigue llegando, minuto 89, ya se juega, sigue llegando este equipo. Está más cerca del tercero equipo de Suiza que Bosnia de conseguir al menos el descuento. Ay, Dios mío, viene ahí, ya les voy contando. Ay, Dios mío, ya les voy contando, pero este es un gol que te lo contamos con Tropicana. 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

0: ¡Se los dije! ¡Se los dije! Acabamos de cantar el segundo y estaba más cerca el equipo de Suiza que el equipo de Bosnia. No había nada que hacer, oyentes de Tropicana. Está por terminar el juego, minuto 90, Bosnia-Herzegovina. Oh, ya golecito, ya. Es que lo que pasa es que, miren, meten el primero y eso se empezó a abrir ya la defensa. Y bueno, lo que viene pasando hasta el momento, pues se marca el tercero, oyentes de Tropicana. Ya sobre el minuto 90, repitió el jugador Johan Mansambi. Sobre el 90, ya había marcado en el 74 y ahora repitió en el minuto 90. Descuido nuevamente de la defensa, ¿no? Lo que pasa es que ya, esto ya. Lo que no llegó durante los primeros, ¿qué? Podríamos decir, los primeros 70 minutos, llegó en los últimos 20 minutos. Tres goles, Suiza. Sobre el 74, sobre el 84 y ahora sobre el 90. Mansambi, nuevamente otro gol. Te lo contamos, te lo cantamos aquí a través de Tropicana porque todos los goles es para que le apueste ya a BetPlay, la jugada oficial de la Selección Colombia. 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
0: En Tropicana, 3 de la tarde, 51 minutos. ¿Has visto la campaña El Sabor de Creer? Tan increíble que tiene Nutresa, oyentes. Miren, J Balvin fue la voz y también, o su voz y su música. 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Y Doria es Hagamos Historia. También se tomaron las calles con mensajes de aliento, emoción y esperanza, despertando las ganas de creer de todo un país. De todo un país. Nos están mandando un mensaje súper poderoso que todo se puede lograr si creemos juntos. 3:52 en Tropicana, la más bacana.
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0: ¡Qué locura! ¡Se fue GZ y llegaron los goles! Se fue GZ y llegaron los goles. Increíble. Otro gol, gol, gol, gol, gol, gol, gol, gol, gol. 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Atención porque hay gol en el Mundial. 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Se iba terminando el partido ya en tiempo de reposición. Tiempo de reposición, iban 90 minutos más 3. Le han agregado 6 minutos a este partido. Llegó el descuento de un tiro de esquina. Desde el punto del tiro de esquina llegó el descuento para Bosnia-Herzegovina. Ermin Hamik, así se llama este muchacho, Ermin Hamik, marcó el descuento, por lo menos el de la honrilla. 3-1. El partido ya le queda solamente un minutico. Se está jugando ya los restos. Se están jugando los restos y los goles. Se los contamos aquí a través de Tropicana, la más bacana, bacanísima. ¡Gol! 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
0: 356. 356. GZ, ¿te fuiste? Hey, llegaron más ¡otro gol! ¡Otro gol, oyentes de Tropicana! Acaba de terminar el partido, pero les canto el último. ¡Les canto el cuarto de Suiza! ¡Increíble! 4-1. El marcador final, porque se acaba de marcar. Minuto 90 más 7. Habían agregado 6. Pero, como una jugada discutida, el VAR y todo el cuento, porque había una aparente penal, pues finalmente revisó el VAR y efectivamente era tiro penal, una falta en contra del equipo de Suiza. Lo cobró este señor, se llama Granit Xhaka, minuto 97. Lo cobró, mano izquierda, ya fue el arquero, pero no lo alcanzó a detener. Se marcó el cuarto, 4 goles del equipo de Suiza frente a Bosnia-Herzegovina. ¿Qué partido nos toca, compañero, compañero, como decían? Compañero, compañero, ¿qué partido nos tocan? Z, tú eres la sal de, para que no hagan goles. No, no, no, no, no, no, no, no. 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
19: 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En Tropicana son las
17: 4 de la tarde, 7 minutos en Tropicana.
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17: 4 en la tarde, 8 minutos con Tropicana.
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0: 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En Tropicana son las
1: 4 en la tarde con 13 minutos en Tropicana.
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1: 4 en la tarde con 14 minutos con Tropicana.
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1: ¡Ay, qué canción de Diomedes Díaz nos ha dejado! Aquí está el cacique. A esta hora de la tarde son las 4:15 minutos. W al aire en Tropicana, la más bacana. ¿Qué digo bacana? ¡Bacanísima!

0: Ay, Diomedes Díaz, ¿en qué se inspiró usted ahí?
1: Pues ya no queda nada.
0: Amarte más no pude, 4:19.
1: 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Pues ya no queda nada, nada. De aquel amor tan grande.
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0: Seguimos con buenas canciones, buena música. Aquí llega Héctor Lavoe. Lavoe, ella mintió. Buena salsa en Tropicana.

0: 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En Tropicana son las
1: 4:30 minutos.
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1: Así es, en vivo desde las calles con la Tropimóvil de Tropicana. Y ahora está con nosotros GZ. GZ, ¿dónde anda? GZ. GZ.
5: Así es, W, para todos ustedes, los oyentes de Tropicana, la más bacana. Nos encontramos desde las calles con la Tropimóvil. En estos momentos nos encontramos en el Parque Santiago porque estamos en esa gran pegatón. Me encuentro con Viviana Gámez. Viviana, bienvenida a Tropicana.
6: Hola, qué rico hacer parte esta vez de Tropicana. Un saludo para ti y para todos nuestros oyentes.
5: Bueno, se viene un concierto espectacular aquí en la ciudad de Pasto. Digámosle a todos los oyentes de qué se trata y que estamos en esa gran pegatón.
6: Por supuesto, hoy hacemos una gran pegatón, dado a que tenemos un mega concierto este 4 de julio con los Reyes del Corrido Mexicano. Te traigo, mejor dicho, a Pasto les traemos dos grandes de México, Adrián el Niño de Oro, Juanfer, también nos acompaña el Charro, vienen también artistas nacionales, son de despecho, está Juancho Ramírez y también tendremos el acompañamiento de Andy Sarría. Así que bien invitados por acá.
5: Bueno, así que ya saben, oyentes de Tropicana, vamos a estar con esta gran pegatón. Invitamos a todos los amarillitos de la ciudad a que vengan de una vez y peguen el micro perforado. Las personas que vengan y peguen el micro perforado, ¿qué se llevan?
6: Bueno, se llevan una boleta, claro está, la entrada, una entrada de cortesía para que nos puedan acompañar en este mega concierto. Esta es una experiencia nueva para Pasto, es una experiencia que yo sé les va a encantar, les va a gustar demasiado, porque no se ha dado jamás. Son artistas internacionales, Adrián el Niño de Oro es por primera vez que se encuentra en la ciudad de Pasto y Juanfer por primera vez va a estar en Colombia, así que será sin duda un show fenomenal.
5: Así que ya saben, oyentes de Tropicana, aquí los estamos esperando, Parque Santiago, porque vamos a vivir ese concierto en el Coliseo Champañat el 4 de julio. Yo ya vengo con más información, W, desde las calles con la Tropimóvil de Tropicana, la más bacana.
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0: Las 4:38 minutos, nos vamos con GZ con la Tropimóvil Tropicana.
5: Seguimos con la Tropimóvil de Tropicana, la más bacana desde las calles. Recordémosle a todos ustedes, los oyentes de Tropicana, que nos encontramos aquí en el Parque de Santiago, en ese gran pegatón. Estamos pegando muchos microperforados. Si usted está chisa, en estos momentos puede acercarse. Estamos aquí en todo el Parque de Santiago pegando esos microperforados, porque recuerden que se viene ese gran concierto de los Reyes, corrido mexicano, directamente aquí a la ciudad de Pasto. Bueno, sigamos haciendo la invitación a todos los oyentes, Viviana, para que vengan aquí y sobre todo peguen el microperforado.
6: Bueno, a todos los oyentes de nuestra querida Tropicana les hago la invitación para que vengan al Parque de Santiago y hagan pegar el microperforado. Se hagan pegar, le iba a decir.
5: No, se hagan pegar, no. Que le peguemos el microperforado. Recordémosle a todos los oyentes de que vienen y van a tener una boleta de cortesía para que vengan y peguen el microperforado.
6: Por supuesto, la idea es entregar una boleta de cortesía en localidad general y por supuesto su amiga Vivi Gámez, quien les habla en este momento, estará realizando unos videos con todas las personas que sean ganadoras de esta boleta en la localidad de General. Haremos contenido, buenos videos y por supuesto voy a pasar brindándoles un guarito por allá.
5: Bueno, así que ya saben, oyentes de Tropicana, lo importante, digámosle a todos los oyentes que traemos directamente desde México, ¿no? ¿A quiénes traemos?
6: Bueno, desde México, estos corridos mexicanos son tan bonitos. ¿Sabes por qué? Porque realmente tienen letras que hacen que las personas que hemos luchado en la vida, que venimos desde abajo, que vamos para arriba, nos identifiquen. Viene Adrián, el Niño de Oro, y Juanfren. Los invito para que escuchen esta música, esta letra, estos corridos. Juanfren tiene nunca ha venido a Colombia, es la primera vez que viene, y créeme que ha tenido una acogida muy grande. Así que Pasto se viste de México y Pasto va a tener los mejores corridos mexicanos con Adrián, el Niño de Oro, y Juanfren.
5: Bueno, yo ya vengo con más información. W desde las calles con la Tropimóvil de Tropicana, la más bacana.
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2: 4:00 p.m. más 44 minutos del tiempo en Tropicana.
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2: Así es, vamos rápidamente con GZ, con la Tropimóvil de Tropicana. GZ, ya le envié algo, ¿no?
4: Inicio. Gracias de verdad por estar con nosotros, W. ¿Qué me iba a decir?
2: Ahí le tengo guardadito algo por acá.
4: Eso. Gracias, gracias. Ya voy. Guárdemelo ahí. Oiga, W, oyentes de Tropicana, la más bacana. Seguimos desde las calles con la Tropimóvil de Tropicana, la más bacana. Recuerden que estamos en el Parque de Santiago, esperándolos a todos ustedes, para que ustedes vengan a disfrutar y para que, sobre todo, vengan a pegar ese microperforado. Ya hay muchos taxistas que están llegando a pegar su microperforado porque vamos a estar viviendo ese concierto. Recuerden, 4 de julio, desde México, vamos a tener esos artistas, ese concierto de los Reyes del Corrido Mexicano. Bueno, Viviana, volvámosle a decir a todos los oyentes esa invitación y sobre todo que vengan a pegar el microperforado, todavía nos quedan.
5: Bueno, Esteban, gracias por acompañarnos con Tropicana. Espectacular todo lo que hemos hecho hasta el momento. Muchos taxis han venido a pegar su microperforado. Estoy muy contenta por la acogida que ha tenido. Los Reyes del Corrido Mexicano se toman la ciudad de Pasto. Así que invitados cordialmente para que vengan a la Iglesia de Santiago. Y aparte de que estamos súper acompañados con Tropicana, pues vienen y pegan su microperforado, que el 4 de julio le voy a pegar un tramacazo, como dijo Luis Alberto también.
4: Es verdad, nos vamos a pegar un tramacazo, pero de los buenos, porque vamos a estar disfrutando de esos corridos tumbados. Saludamos a los oyentes, vea, que van pitando por ahí, mis queridísimos amigos Carepalo, que vengan de una vez y aprovechen. Estamos pegando el microperforado, aquí los estaremos esperando con la Tropimóvil de Tropicana, la más bacana y... que eso nunca antes se había visto. Es primera vez que vienen desde México a disfrutar ese concierto con todos ustedes, así que hagámosle la invitación y digámosles que vengan a pegar el microperforado.
5: Así es, Esteban, por primera vez en Pasto, Adrián, el Niño de Oro, y por primera vez en Pasto y en Colombia, Juanfer. Así que la invitación es súper cordial para que ustedes se animen, compren sus boletas, no se pierdan este mega show porque va a ser un espectáculo sin duda fenomenal. Hay una puesta en escena genial, tenemos muchas sorpresas. ¿Por qué? Porque Pasto se lo merece y queremos traer a Pasto cosas nuevas, cosas que realmente hagan que Pasto viva una experiencia bonita. Así que por acá en Santiago, en la Iglesia de Santiago, los esperamos para que peguen sus microperforados. 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
4: Bueno, así que ya sabe, W, oyentes de Tropicana, aquí los estaremos esperando a todos ustedes. Yo ya vengo con más información desde las calles.

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1: En Tropicana, 5 de la tarde, 4 minutos.
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4: Atención Colombia, el Ministerio del Interior le cumple al país y hoy más y más ciudadanos salen de la pobreza monetaria. En Tropicana son las
1: 5 de la tarde con 5 minutos en Tropicana.
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1: Oyentes, 5 de la tarde, 6 minutos. Aquí continuamos con Tropicana, la más bacana, bacanísima. Aquí salimos cantándole goles. Empezó el partido Canadá-Qatar. Así que pendientes de toda nuestra programación ya en esta tarde de jueves.

0: 5 de la tarde con 11 minutos, así es, estamos en esta tarde de jueves, cerrando pues también informaciones de la hora, con el sabor que prende la noche y pone a bailar a todos, Aguardiente Amarillo, la rumba sigue, la música no para, y la alegría se siente en cada brindis, disfruta, celebra y vive la fiesta como se debe. 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
2: 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En Tropicana son las
0: 5 en la tarde con 11 minutos.
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0: Bueno, así es, vamos a continuar en vivo desde las calles con la Tropimóvil de Tropicana GZ. Y GZ, GZ. Hello. Bueno, está difícil a esta hora el contacto, pero bueno, ya vamos a volver entonces con GZ desde las calles, en vivo con Tropicana, la más bacana. A esta hora, pues, también conectados con esta programación de las tardes con Tropicana, la más bacana. Ok, continuamos entonces, acompañándoles en esta jornada especial, ¿sí? Antesala al fin de semana.

0: 5 de la tarde, 16 minutos. ¿Has visto la campaña El Sabor de Creer? 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J Balvin fue su voz y su música. 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

0: esa es la canción que hace Marc Anthony. Y les tenemos noticias a esta hora. Ustedes ya saben cuando suena esta musiquita de fondo. ¿Qué es lo que pasa? ¿Qué es lo que pasa? Bueno, pues a esta hora se están enfrentando Canadá y Qatar. Y tenemos que decirles que hay gol. ¡Uy! Así es, marca a esta hora, por supuesto. 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Gol a esta hora, sí. Canadá se pone arriba después de un mal rechazo del portero de Qatar. 1-0. 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
0: Así es, ahora sí nos vamos en vivo desde las calles, desde la Tropimóvil Tropicana. GZ ya está por allá. Le quité un ratico porque estábamos cantando el gol de Canadá, GZ.
6: Así es, W, seguimos con la Tropimóvil de Tropicana, la más bacana desde las calles. Aquí los estamos esperando a todos ustedes, oyentes de Tropicana. Recordémosles que estamos aquí en el pleno Parque Santiago, invitándolos a todos ustedes porque estamos pegando puros microperforados para que usted vaya a ese concierto, sobre todo de que vamos a tener aquí en la ciudad de Pasto. Nunca antes visto, oyentes de Tropicana, la más bacana, porque viene directamente desde México, en el Coliseo Champañat, 4 de julio. Desde México vamos a tener a Adrián, el niño de oro, lo vamos a tener aquí en la ciudad de Pasto, para que usted venga y disfrute de todo lo que vamos a tener. Además, también va a estar por allá Rafael Jiménez, Juancho Ramírez, Andy Sarria y banda de Sinaloa. Un concierto al mero estilo mexicano. Vamos a traer a toda la gente de México aquí a disfrutar a la ciudad de Pasto. Y qué mejor que todos ustedes, los oyentes de Tropicana, vayan. 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Los oyentes que quieran venir, estamos aquí aún pegando el microperforado. Parque Santiago en esa gran pegatón. Ahorita me decía Viviana que en la noche vamos a tener una rodada con vehículos de lujo aquí en la ciudad de Pasto. Van a estar recorriendo las calles de la ciudad y van a estar entregando muchas boletas y sobre todo van a estar pegando muchos microperforados. Así que ya saben, oyentes de Tropicana, la más bacana, ese concierto, los reyes del corrido mexicano, van a estar aquí en Pasto, Coliseo Champañat, 4 de julio, desde México, Adrián, el niño de oro, Juanfer, Rafael Jiménez, mejor dicho, un concierto al mejor estilo de los corridos mexicanos. Recuerde que los estaremos esperando a todos ustedes aquí, Parque Santiago, en esa gran pegatón. W, yo ya vengo con más información desde las calles.
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Así es, la emisora diferente que ayuda a los peluditos y a la gente. Yo no sé si a ustedes le han hecho una propuesta indecente. ¿Qué tal una propuesta indecente que un jueves? De pronto un fin de semana, ¿no? De pronto un fin de semana.

0: está la canción con Romeo Santos, Propuesta Indecente. Yo creo que varias, ¿sí o qué? Bueno, ahí está la canción, espectacular. Oiga, tenemos que comentarles noticias, noticias. Ya saben, cuando suena hasta cortinas, porque algo pasa en el Mundial. 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Al minuto 29, el segundo gol de Canadá frente a Qatar. 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La 5:33 con Tropicana.
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0: Así es, la Tropimóvil Tropicana. Está GZ en las calles, GZ.
5: Volvemos a las calles con la Tropimóvil de Tropicana, la más bacana. Recordémosle a todos ustedes, los oyentes que están a esa hora, los que apenas sintonizan la radio, estamos en el Parque de Santiago. Aquí los estamos esperando a todos ustedes en este gran pegatón. Y les tengo una noticia, porque tengo uno de los artistas que se va a estar presentando en el Coliseo Champañat. Juancho Ramírez, bienvenido a Tropicana, ¿cómo está?
6: ¿Cómo vamos, mijo? Un placer estar aquí con Tropicana, la más bacana. Y nada, por aquí estamos en Pasto, mijo, dándole duro. Nos ha ido muy bien, gracias a Dios.
5: Bueno, Juancho, ¿qué vamos a cantar ese 4 de julio ahí en el Coliseo Champañat?
6: 4 de julio, en este momento tengo varios showcitos. Está el show de Juancho Ramírez, que va a ser uno de los que va a interpretar allá. Voy a sacar mi nuevo tema, que se llama Con Su Mujer, titulado Con Su Mujer. Voy a estar interpretando también temas del Señorazo, temas de Juancho Ramírez, que vamos a promocionar este tema como un berraco, vamos a darle duro a ese tema. Y música de despecho, mijo, música agropecuaria, mejor dicho, guaro, como un berraco.
5: Bueno, hagamos la invitación a todos los oyentes para que no se pierdan ese concierto y despidámonos con una cancioncita, algo, un acapelazo ahí.
6: Hágale, papi. Ay, también se me había olvidado, mijo, vamos a estar con los reyes del corrido mexicano. Bien hermosa, para que vayan y se canten los corridos. Bien contentosos también, que estamos con los parceros Juanfer, Adrián, Rafael Jiménez. Ya saben, mi gente hermosa. Y aquí les va un pedacito de la canción de Juancho Ramírez, Con Su Mujer.
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5: Ay, ay, ay, no, Dios mío, me dio sed, definitivamente. Recuerden, vamos a estar aquí pegando el micro perforado aquí en el Parque de Santiago, aquí los estaremos esperando. Gracias, Juancho, por estar con nosotros en Tropicana.
6: Gracias, mi hermano, y Tropicana, la más bacana, ya lo saben.
5: Bueno, así me despido, yo ya vengo con más información, W desde las calles.

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4: W, seguimos en vivo desde las calles con la Tropimóvil de Tropicana, la más bacana. Recordemos, estamos en el Parque Santiago y ahorita les adelanté algo, Viviana, porque vamos a estar con carros de lujo en la noche dando una rodada, mejor dicho, impresionante por la ciudad, y vamos a seguir pegando estos microperforados y dando, por supuesto, más boletas.
5: Por supuesto, mis queridos oyentes de Tropicana, esta noche estamos invitados a Morazurco y también por toda la Panamericana y Avenida de los Estudiantes, porque van a estar carros de alta gama, carros de lujos que nos permitieron que coloquemos nuestro microperforado en estos maravillosos carros, pero sin embargo también todo carro particular, todo taxi será bienvenido para que nos acompañen en la toma de las calles con los reyes del corrido mexicano, pegando los microperforados y por supuesto entregándoles su boletica.
4: Bueno, recordemos ese concierto, 4 de julio, ¿dónde puede encontrar la boleta?
5: 4 de julio, la boletería a través de mundoboletos.com o también en un punto físico aquí en Pasto, en Fonda y Pesebrera La Martina, o en Ipiales también en el grupo CAS.
4: Bueno, así que ya saben, oyentes de Tropicana, la más bacana, estamos aquí en el Parque de Santiago esperándolos a todos ustedes. Seguimos pegando microperforados, ¿hasta qué hora vamos a estar aquí?
5: Vamos hasta las 6 de la tarde, pero también vamos a estar dentro de 8 días pegando microperforados a las personas que se quedaron sin ellos porque nos han dicho que están de pico y placa, entonces vamos a esperarlos el próximo jueves también.
4: Bueno, Viviana, muchísimas gracias.
5: A ti muchas gracias, a todos los oyentes de Tropicana, mil y mil gracias por hacer parte de los Reyes del Corrido Mexicano este 4 de julio.
4: Bueno, así que ya saben, oyentes de Tropicana, yo con eso finalizo toda la información desde las calles. Siga con toda la buena música de Tropicana, la más bacana.
3: Fuego. Así es, continuamos con ustedes desde la más bacana Tropicana 542. De aquí viene esta muy buena canción. La

Llega un buen vallenato a esta tarde ya, con Tropicana, la más bacana, y aquí son los éxitos, los que hacen parte de la programación de las tardes, Los Inquietos, y esto que llama Ven a mí.

0: Ya saben lo que pasa cuando suena esta cortina. Algo pasa en el mundial. Así es, algo pasa en el mundial. Tenemos que seguirles contando a ustedes que hay más goles a esta hora. Ya en el minuto 45 más 3. Gol de Canadá. Nuevamente a esta hora, por supuesto. Ya esto se percibía una goleada del local ante un equipo que en el primer encuentro pues demostró muchas debilidades y ahora también en este igual. No termina la primera parte y Qatar ya cae 3-0 en su segunda presentación. Bueno, pues entonces tenemos que decirle, repite Jonathan David, minuto 29, minuto 45. 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
1: 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En Tropicana son las
2: 6:03 en Tropicana.
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0: 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Tropicana, la 6-8.
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0: Así es, la emisora diferente que ayuda a los peluditos y a la gente. Ahí está GZ llegando, oiga. Está pelando el diente de oreja a oreja. ¿Qué me le hicieron, GZ? ¿Qué me le dieron? Ah. Bueno, pues ahí llega ya de las calles. ¿Cómo estará ese ambiente por las calles? ¿Mucho frío? Pero viene bien arropadito.
3: Sí, ay, que me gasté una empanada, ¿sí?
0: Pues claro, obviamente. Me imagino que la tienen guardadita.
3: Ya me la comí. Ese es el verdadero gracias de verdad por estar con nosotros.
0: Ah, bueno. GZ, venga, ¿cómo está eso? ¿Mucho frío por las calles o cómo está el ambiente?
3: No, está bastante frío esa tarde. Mucha gente ya vi por ahí saliendo de trabajar. Uh-huh. Y no, bien. Pasándola sabroso.
0: Ah, listo.
3: ¿Usted sabe cómo es?
0: Sabroso,
3: Sí, en ese momento me va a quedar aquí 24 horas con GZ, pero durmiendo.
0: Dale. Bueno, excelente. Va a cantar goles toda la noche, GZ. Bueno, qué chévere. Mire, ya mucha gente saliendo de sus lugares de trabajo. Sí, ya a reencontrarse con la familia. A comerse algo rico. Bueno, GZ, me encanta que le haya gustado pues, el detalle de la empanadita. Ahí los consentimos también un poquito en esa tarde. Bueno, oyentes, ustedes también allá en sus casas, los que nos llevan en el amarillito, donde estén conectados con Tropicana. Déjenos aplaudirles por escucharla mejor. Es sin duda que uno se siente bien chévere, bacano, ya salir del trabajo, no a descansar, a reencontrarse pues con los seres queridos y demás. Y eso es algo, sin duda, que alegra la vida, esa gran bendición que uno tiene. De gracias siempre a Papá Dios, por cada instante, por cada momento, por lo vivido y por lo que se viene. 6:11. ¿Cómo atardeció Pasto de Tropicana?

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0: ¿Y cómo atardeció Pasto? Pues bacano. Aquí llega el deseo de vivir, Miguel Martín.

0: 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En Tropicana son las
1: 6 de la tarde, 23 minutos.
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1: Así es, ya escucho Tropicana, la más bacana, bacanísima. En esta tarde el jueves, mañana es viernes y el cuerpo lo sabe. Bueno, la semana anterior nos hicieron invitaciones. Y esta semana, ¿qué? ¿Para dónde nos vamos? ¿Con quién nos vamos? ¿Cómo es la vuelta, mi parce, pues? Bueno, hasta ahora pues disfrutamos también del encuentro entre Canadá y Qatar. Le recordamos 3 goles para Canadá, 0 pollitos para Qatar. ¿Y ustedes qué están haciendo a esta hora pues? ¿En dónde nos escuchan? ¿En qué barrio? ¿Desde qué sector de Pasto? ¿Qué poblado? ¿Qué población? Bueno, y también pues los que nos escuchan ahí, en cualquier lugar, repórtenos la sintonía. Esta es la tarde del día jueves, ya antes al fin de semana, con Tropicana, la más bacana. 319-580-7706. Se lo repito, 319-580-7706. Venga, guasapiemos un ratico. Guasapiemos un ratico, qué rico guasapiar. Guasapiar a esta hora, a las 6:24, qué rico. O mejor dicho, todo lo terminado en ar es rico, ¿o no? Dígame que no, dígame que no. Y más un jueves con olor a viernes o con sabor a viernes ya. A ver, los oyentes que están ahí conectados con nosotros a través del 319-580-7706. Cuéntenos, ¿cuál es la palabra que más les gusta a ustedes? Terminadas. O termina de nar. 625.
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1: ¿Qué pasa cuando suena esta musiquita? Hay noticias del Mundial. 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No hay cuarto malo por ahí, dicen. Ya a esta hora Canadá marca su cuarto gol de tiro libre. Tiro libre que pega en el palo. Y para adentro. Así es, a esta hora, noticias del Mundial, el cuarto gol. Al minuto 64. Nathan salió, ahí está, pues, ¿no? 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
1: Ay, Dios mío, señor, qué canción esta. Ahí está el sentimiento vallenato con la combinación ayer y hoy. ¿Qué recuerdo le trae a usted, mi oyente, que está allá con Tropicana, la más bacana? Cántelo, cántelo con nosotros.

0: 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En Tropicana son las...
1: En Tropicana a las 6 de la tarde, 32 minutos.
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0: Ahí está la canción con el gran combo y esto se llama Amame. Son las 6:37 minutos y tenemos noticias, noticias. Ya saben cuando suena esto, ¿qué pasa? No hay quinto malo. 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Acaba de meter el quinto gol Canadá. Una goleada completamente después de una confusión en el área, un mal rechazo. A esta hora, minuto 75 ya, Mohamed acaba de meter el quinto gol, ¿no? Mohamed Manai. Ahí está, 5 goles para Canadá, 0 para Qatar. 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Repito, Canadá 5, Qatar 0.
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0: 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Las 6:39 minutos, ya a mí ya me entró la depre. Sí. Ya me llegó la depre.

Las 6:41 minutos, más de uno que va a empezar a pedir un beso que le dure hasta el lunes. Porque ya se van a ir de fin de semana de elecciones. 6:41.

0: Ay, no me digas que te tengo que olvidar hasta el lunes, mi amor. Buenas canciones, buena melocha a esta hora ya cuando acaba la tarde, empieza la noche. San Juan de Pasto, por supuesto. ¿Cómo atardeció nuestra ciudad? ¿Cómo está la movilidad? Pueden comentarnos ustedes a través del aparatico, a través del nuestro Tropi WhatsApp. Así los saludamos a todos ustedes que están ahí en completa sintonía. 319-580-7706. La más bacana te acompaña en esta jornada del jueves con sabor a viernes. Y el cuerpo lo sabe. Tropicana lo sabe. Bueno, ahí también nos pueden reportar la sintonía, los que van en los amarillitos, en sintonía de Tropicana, la más bacana, cantándole goles también a esta hora. Canadá, Qatar, goleada total. Canadá 5, Qatar 0. Que Qatar, yo creo que con esto se despide ya del Mundial. Le quedará pues, ¿no? De pronto el del honor. Y Canadá con esto creo que ratifica su clasificación a la próxima ronda. 6 de la tarde con 47 minutos. Yo la voy a acompañar hasta las 8 en punto de la noche. Disfrutando de toda esta buena programación de Tropicana, la más bacana. A ustedes allá en sus hogares, ya muchos descansando, relajaditos frente al televisor. O bueno, también relajados ahí con su familia, una charladita chévere. Deje a un lado el celular. Va a ser de esos que están en el celular todo el día y llega a la casa el celular. ¡Ah, qué pereza! ¡Qué pereza, la verdad! En el almuerzo, a un lado el celular. Y cuando estoy con la familia compartiendo ese momento especial, también a un lado el celular. ¿Quién comparte conmigo eso? A ver, la 6:47 con la más bacana.
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0: Las 6:56, les digo algo, si no se acaba ese partido le meten 10. Ya iba a contarles lo que pasa en el Mundial. Así es, cuando suena esa musiquita, ya saben qué es lo que pasa. Hay noticias del Mundial. Y qué goleada tan tremenda la que le está empacando, pues, Canadá a Qatar. Sí, oiga, goleada 6-6. No fue uno, no fueron dos, fueron 6. 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Así es, Canadá, en el minuto 90 más 2. Acaba de marcar la sexta anotación. Que se acabe esto rápido. Dieron 9 de adición. Ay, Dios. Ya lo saben entonces. Canadá 6, Qatar 0 en el Mundial.
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4: 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En Tropicana son las
5: 7:01 p.m.
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